0: Pero nada más hay otro elemento que hay que poner. A ver, está cuestionando los derechos de autor, ¿no? Los derechos a la imagen, y está exhibiendo, poniendo en la mesa hasta dónde puede llegar. Es decir, que si ahora un personaje que tiene vida pública y por tanto es de interés público y que puede ser examinado públicamente porque así le puede interesar a la sociedad, podría ir al INPI, solicitar que no se difunda. Es decir, adiós libros, adiós publicaciones. Así como, Carmen, tú estuviste examinando y profundizando en estas reformas que pretenden implementar el gobierno, bueno, pues a lo mejor ni siquiera la necesitan, ¿no? Porque ya aquí ya hay una censura, un ataque directo a la libertad de expresión y el derecho a la sociedad a ser informada. Y yo no sé, como digo, si Marcelo Ebrard lo sabe, que es el secretario de Economía y que depende del INPI, y también Vidal Llerenas, que está en el INPI, que recién llegó, y pues que si no lo sabe, pues es cómplice por omisión, ¿no? De esta manera. Este análisis no hay que dejarlo, no podemos dejarlo, porque entonces está acortando brutalmente el espacio de libertad de expresión.
1: Uf, regresa al punto brevísima para que nos vuelvas a decir exactamente cuál es la resolución. O sea, lo entendimos perfecto en el comentario, pero es una resolución en torno al caso Trevi que se centra específicamente en no poder difundir o no poder publicar documentos judiciales. A ver, ¿qué es exactamente lo que se resuelve?
0: Recordemos, Carmen, aquí lo hemos ido contando, los abogados de la cantante presentaron al ente INPI e intentaron, lo lograron por un tiempo, frenar la publicación del libro, porque se vulneraban los derechos de la cantante, a pesar de que el libro se basa en expedientes judiciales y con documentos y peritajes, y además de que ella misma es víctima. Y hay litigios diversos en el país, incluso en la Comisión Interamericana de Derechos Humanos. Ese es el primer punto. Al pasar del caso y de idas y venidas, sanciones, incluso cobros exorbitantes de dinero para poder copiar el proceso, el expediente, precisamente a Carla de la Cuesta, bueno, pues la resolución del INPI bajo el expediente 1477, diagonal 2024, 17, paréntesis M19, 17716, bueno, en esa resolución que se acaba de emitir, de la que no fue notificada antes de que se diera a conocer por parte de los abogados en diferentes programas públicos de espectáculos, no había sido notificado, se informa y se notifica que es con base en la fracción segunda del artículo 231 de la Ley Federal de Derecho de Autor, que no se puede utilizar la imagen de una persona sin su autorización o ni la imagen ni el nombre. Ni el nombre. No, pues eso sanciona el INPI.
1: Es que el tema aquí es que son personajes públicos,
2: Carmen,
1: ¿no?
2: Sí.
1: Son personajes públicos. Y aquí el tema es ese, si tú lo mencionabas, imagínate que los fotógrafos, que los medios, que en general quienes cubrimos información pública, pues tuvieras que pedir autorización a cada una de las personas que registras para informar de sus actividades públicas. Es muy fuerte. Anabel, ¿quieres comentar?
2: Sí, Carmen. Lo que yo he comprendido de esta gravísima resolución, y comparto totalmente con Maridalia esta preocupación, que realmente no solo atañe a periodistas, a comunicadores, sino principalmente atañe a los ciudadanos y atañe en manera muy, muy particular y muy sensible a las víctimas de delitos.
1: Claro.
2: Esta resolución del INPI, lo que tiene que ver es con la marca registrada. Imaginemos, la señora, la resolución no tiene que ver con si Carla de la Cuesta dijo mentiras, porque no las dijo, ella misma vivió, es su experiencia, como dijo Maridalia, hay documentos judiciales, etcétera, etcétera. No la están acusando de daño moral, porque el daño moral se resuelve en otro tipo de juzgados. ¿Qué está ocurriendo? No solo con Gloria Trevi, sino con otros personajes públicos, de que dado que no pueden argumentar daño moral, como no pueden decir que la información que se está publicando sobre ellos, sobre sus actividades, sobre sus vínculos, en algunos casos con criminales, con miembros de la delincuencia organizada o en actos criminales como los que estuvo imputada e implicada la señora Gloria Trevi, bueno, pues como no pueden ganar judicialmente ese tipo de casos, lo que están haciendo es irse por la puerta de atrás, Carmen, ahora sí que en lo oscurito, y decir, ok, yo puedo ser lo que sea. Puedes acusar, sí, yo maté, yo trafiqué drogas, yo lavé dinero, lo que sea, pero como es mi marca, soy marca registrada, no puedes hablar de mí. Imagínate que el señor Felipe Calderón, el expresidente de la República, que es bastante mencionado en la conferencia mañanera de la señora Claudia Sheinbaum, dijera eso. Bueno, voy a registrar mi marca a ver si la señora Sheinbaum ya ni me menciona. Ningún medio me puede publicar de mí. Nadie. El señor Salinas de Gortari, me refiero. Pongámonos en el caso aberrante. De la visión de la 4T, sí. Todo su closet de monstruos, ¿no? Y que registraran su marca. Nadie más podría mencionarlos. El Mocha Orejas, el Mayo Zambada, el Chapo Guzmán. Nadie. Imaginemos la aberración que está sucediendo.
1: Es aberrante. Y por eso es importante ver, como dice Maridalia, como estás tú diciendo, esta resolución del INPI que se tomó de esta manera, pues no sabemos si conoce esta resolución Ebrard o Vidal Llerenas, que son los responsables finales de lo que ocurre en esta instancia del gobierno mexicano, el INPI. ¿Sabrán de esto, Maridalia?
0: Justo esa es la pregunta, Carmen. ¿Sabrán? Porque se han estado diciendo que no hay censura toda la semana, la consejera jurídica, la propia presidenta, y bueno, pues como para qué necesitan una reforma si ya tienen al INPI y ya tienen a Vidal Llerenas haciendo censura previa. Y entonces, pero así como dicen Abel, Carmen, además del periodismo, sobre todo las víctimas, que sí, en efecto, como lo dibujan, Abel, pero también hasta las investigaciones, Carmen, las investigaciones de investigadores de la academia. O sea, imagínate que están haciendo una investigación sobre la contaminación de una mina y es marca registrada, entonces no la puedes mencionar en tu estudio. O sea, realmente es un asunto ciudadano que nos debe importar, porque la información ética, veraz, rigurosa, que se ofrece a la ciudadanía, tiene que ser de cualquier persona, no importa marca o circunstancia. Y que sí, que exactamente Gloria Trevi tiene la ventanilla del juicio civil por daño moral, difamación y calumnia, y que lo siga. Y entonces ya se vuelve un asunto entre particulares, pero no le quita la posibilidad a la ciudadanía, como se pretende, porque ahora habría que retirar los libros, censurar todo. ¿Pero de qué se trata? Entonces, si se abre una puerta riesgosísima para las víctimas, para el periodismo, para la investigación y sobre todo y principalmente para que la ciudadanía sea informada. ¿Lo sabe la presidenta? Yo de veras me pregunto, ¿sabe esto la presidenta? ¿Sabe esto Marcelo Ebrard? ¿Sabe esto el director del INPI? Porque de entrada, como es del instituto, es el director, pues ya por omisión y por no saber, pues ya es responsable, discúlpenme.
1: Pues es muy, muy grave, muy, muy grave, aberrante para efectos prácticos lo que se ha expuesto aquí Maridalia Gómez y Anabel Hernández. Nos vamos ahí, dejamos este tema muy, muy importante. Ya no nos alcanzó mucho tiempo para abordar más el tema de los lineamientos. Cerremos, Anabel, con un breve comentario tuyo sobre estos lineamientos que ha desarrollado la Comisión Reguladora de las Telecomunicaciones y que se anuncia, se pone a consulta un tema que está causando con toda razón un revuelo nacional. ¿Qué dices al respecto para cerrar?
2: Bueno, Carmen, trataré de ser súper breve. Yo diría simplemente una de las aristas que veo mucho más frágil y mucho más ambigua de esto que pretende regularse, de esto que pretende convertirse en ley, es el término audiencias. Yo lo que veo es que en vez de ser una ley que trata de defender y proteger a las audiencias, es una ley que va en contra de las audiencias y quitarle su posibilidad de libre albedrío, de lo que quieres escuchar y no quieres escuchar, de lo que tú en tu conciencia piensas que es verdad o no es verdad, y de tu derecho a tener la información, tener acceso a la información y entonces tomar decisiones. Aquí el tema de las audiencias es un tema muy resbaloso porque pensemos en bien, pensemos que Esta normatividad tiene que ver con las audiencias, los ciudadanos comunes y corrientes que pueden protestar, que pueden ser escritos, quejas al abogado defensor de las audiencias en la televisión y el radio sobre los contenidos. ¿Pero qué pasa si estas audiencias son gente pagada o manipulada por partidos políticos, sea por Morena, o sea por la derecha, o sea por el PAN, o sea por el PRI? ¿Qué pasa si estas audiencias son manipuladas o pagadas, patrocinadas por carteles de la droga, que no les gusta que los medios de comunicación, que los periódicos, el radio, hablan de ellos, y entonces mandan cartas y audiencias, y como ya sabemos, cartas a los abogados de las audiencias, supuestamente, y como ya sabemos que muchas de las autoridades están coludidas con el crimen organizado, no vaya siendo que comiencen ahora a multar a medios de comunicación masivos como radio y televisión por mencionar a narcotraficantes, un poco lo que estamos platicando, ¿no? Por mencionar a narcotraficantes que a través de sus audiencias se quejan de los contenidos.
1: Uf, nos vamos con esto, Maridalia. Un abrazo, buenos días. Anabel, buenos días, seguiremos hablando. Nos dejan cosas aquí muy potentes. Buenos días y hasta la próxima.
2: Un abrazo.
0: Hasta la próxima. Un abrazo
1: para las dos. Bueno, pues volvemos con más. Tenemos más asuntos. Y bueno, por lo pronto ahí dejamos estos planteamientos que nos dejan Anabel y Maridalia esta mañana de viernes.
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0: Son las 6 con 32 minutos.
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Amado Señor, en esta mañana me presento ante tu presencia con humildad, reconociendo mi pequeñez y mi fragilidad. Sé que cada nuevo día es un regalo tuyo y que ninguna jornada debería comenzar sin buscar tu bendición y tu amor. Por eso me pongo en tus manos, convencido de que en ti encuentro la fuerza y la sabiduría necesarias para enfrentar cada reto y la confianza para acoger cada alegría que pueda surgir. Gracias, porque tus planes para mí son de victoria y realización, y porque en tu bondad renuevas mi espíritu y me impulsas a dar lo mejor de mí en cada paso que doy. Hoy, Señor, Dios grande y poderoso, te suplico que llenes

0: todo mi ser con tu amor y tu poder, para que mi mente, mi corazón y mi voluntad se alineen con tu presencia y tu propósito. Invade mi interior con tu luz y sana las heridas que la falta de aceptación y de amor hayan podido dejar grabadas en mi alma. Que tu ternura toque cada rincón de mi corazón, devolviéndome la certeza de que puedo construir este día desde la paz y la libertad que proviene de sentirme plenamente amado por ti. Confío en que nada podrá separarme de tu gracia en este día. Haz que mi vida sea un instrumento de bendición y prosperidad, no solo para mí, sino también para cada persona con la que me cruce a lo largo del día. Fortaléceme para levantar mis brazos en actitud de alabanza y victoria y celebrar al final de esta jornada todo lo que he logrado junto a ti. Gracias, Señor, por escuchar mi oración y derramar tu bendición sobre mí. Señor mío y Dios mío, al comenzar este nuevo día, elevo mi corazón en alabanza y gratitud por las incontables bendiciones que derrama sobre mí y mi familia. Gracias porque tu presencia amorosa nos acompaña, nos sostiene y nos conduce por senderos de paz y felicidad. Hoy me dispongo a estar en tus manos con total confianza, sabiendo que en ti encuentro la fuerza necesaria para enfrentar cada reto que la vida me presente. Toma, Señor, todo lo que llevo dentro, cada preocupación y cada deseo, y ayúdame a salir victorioso de las dificultades que puedan surgir. Te pido, Padre bondadoso, que renueves mis energías y me des la gracia de perseverar, aun cuando las circunstancias se tornen complicadas. Que tu Espíritu Santo inunde mi corazón y me impulse a servir con amor a quienes se acerquen a mí en busca de ayuda. Regálame un corazón lleno de compasión que sea capaz de ver y atender las necesidades de los demás con amabilidad y comprensión. Aparta de mi interior cualquier rastro de resentimiento o rencor que pueda enturbiar mi trato con los demás. Quiero ofrecer una sonrisa sincera, un gesto de acogida y una palabra de aliento a las personas que comparten su vida conmigo. Concédeme, Señor, la sabiduría para encontrar equilibrio en mi día a día, para estar siempre abierto al diálogo y dispuesto a ponerme en los zapatos de los demás. Ayúdame a vivir con empatía y respeto para que mi manera de ser y actuar refleje tu amor y tu luz en todo momento. Gracias, Señor, porque cada mañana es una nueva oportunidad de crecer y de servirte con generosidad. En tus manos coloco este día, mi corazón y mis pasos, con la certeza de que me guiarás siempre por caminos de bendición. Amén. Padre nuestro, Padre de todos, líbrame del orgullo de estar solo. No vengo a la soledad cuando vengo a la oración, pues sé que, estando contigo, con mis hermanos estoy. Y sé que, estando con ellos, tú estás en medio, Señor. No he venido a refugiarme dentro de tu torreón, como quien huye a un exilio de aristocracia interior. Pues vine huyendo del ruido, pero de los hombres no. Allí donde va un cristiano, no hay soledad sino amor, pues lleva toda la iglesia dentro de su corazón, y dice siempre en nosotros, incluso si dice yo. El Señor reina, vestido de majestad. El Señor vestido y ceñido de poder. Así está firme el orbe y no vacila. Tu trono está firme desde siempre y tú eres eterno. Levantan los ríos, Señor, levantan los ríos su voz, levantan los ríos su fragor. Pero más que la voz de aguas caudalosas, más potente que el oleaje del mar, más potente en el cielo, es el Señor. Tus mandatos son fieles y seguros. La santidad es el adorno de tu casa, Señor, por días sin término. Es bueno dar gracias al Señor y tocar para tu nombre, oh Altísimo. Proclamar por la mañana tu misericordia y de noche tu fidelidad, con arpas de 10 cuerdas y laúdes sobre arpegios de cítara. Tus acciones, Señor, son mi alegría, y mi júbilo las obras de tus manos. ¡Qué magníficas son tus obras, Señor! ¡Qué profundos tus designios! El ignorante no lo entiende, ni el necio se da cuenta. Aunque germinen como hierba los malvados y florezcan los malhechores, serán destruidos para siempre. Tú, en cambio, eres excelso por los siglos. Porque tus enemigos, Señor, perecerán. Los malhechores serán dispersados. Pero a mí me das la fuerza de un búfalo y me unges con aceite nuevo. Mis ojos despreciarán a mis enemigos, mis oídos escucharán su derrota. El justo crecerá como una palmera, se alzará como un cedro del Líbano. Plantado en la casa del Señor, crecerá en los atrios de nuestro Dios. En la vejez seguirá dando fruto, y estará lozano y frondoso, para proclamar que el Señor es justo, que en mi roca no existe la maldad. Padre nuestro que estás en el cielo, santificado sea tu nombre. Venga tu reino. Hágase tu voluntad en la tierra como en el cielo. Danos hoy nuestro pan de cada día. Perdona nuestras ofensas, como también nosotros perdonamos a los que nos ofenden. No nos dejes caer en tentación y líbranos del mal. Amén. Creo, Jesús mío, que estás real y verdaderamente en el cielo y en el santísimo sacramento del altar. Te amo sobre todas las cosas y deseo vivamente recibirte dentro de mi alma. Pero no pudiendo hacerlo ahora sacramentalmente, ven al menos espiritualmente a mi corazón y como si ya te hubiese recibido, te abrazo y me uno del todo a ti. Señor, no permitas que jamás me aparte de ti. Amén.
1: En el nombre del Padre, del Hijo y del Espíritu Santo. Amén.
2: Son las 7:05.
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Del Evangelio de Mateo. En aquel tiempo, oyó el tetrarca Herodes lo que se contaba de Jesús, y dijo a sus cortesanos: «Ese es Juan el Bautista, que ha resucitado de entre los muertos, y por eso las fuerzas milagrosas actúan en él». Es que Herodes había mandado prender a Juan, y lo había metido en la cárcel encadenado por motivo de Herodías, mujer de su hermano Filipo, porque Juan le decía que no le era lícito vivir con ella. Quería mandarlo matar, pero tuvo miedo de la gente, que lo tenía por profeta. El día del cumpleaños de Herodes, la hija de Herodías danzó delante de todos, y le gustó tanto a Herodes que juró darle lo que pidiera. Ella, instigada por su madre, le dijo: «Dame ahora mismo en una bandeja la cabeza de

El Evangelio de hoy nos presenta un comentario de Herodes en torno a Jesús. Está admirado con sus palabras y con los milagros que realiza, tanto que especula si Jesús no será el mismo Juan Bautista que habría resucitado. Esto da pie a que el evangelista Mateo nos cuente la triste historia de la muerte de Juan el Bautista. A propósito de este texto del Evangelio de Mateo, me gustaría compartir contigo tres reflexiones. En primer lugar, el texto nos dice que Juan Bautista es encarcelado porque denuncia el pecado y la injusticia. No teme decir, ni siquiera al poderosísimo Herodes, la verdad de las cosas. Lo suyo es la autenticidad, la coherencia, la valentía. A menudo nosotros, los cristianos, optamos mejor por el silencio, por la no denuncia, y acabamos incluso siendo cómplices de las injusticias de nuestro mundo. ¿Cómo eres tú de valiente? ¿Es tu vida una denuncia de los valores de este mundo, la superficialidad, la hipocresía, la injusticia? ¿O por el contrario, vives igual que todos los que te rodean, inmerso en el espíritu del mundo?

En segundo lugar, vemos que Herodes tiene por mujer a Herodías, mujer de su hermano Filipo. Herodes, por un lado, respetaba a Juan, pero Herodías, por otro lado, quizá rencorosa porque Juan fuera tan crítico con su situación, lo aborrecía. Tanto que hará lo posible por darle muerte, para lo cual aprovechará algo tan trivial como un baile de su hija. Finalmente, conseguirá que se le dé muerte. El rencor, el odio, pueden nublar el corazón y acabar con todo atisbo de bien. Piensa en ti. ¿Guardas rencor en tu corazón? ¿Está nublada tu vida con celos, envidias, heridas del pasado que te impiden vivir con la verdadera paz y luz que Dios te quiere dar?

En tercer lugar, la hija de Herodías danzó delante de todos, y le gustó tanto a Herodes que juró darle lo que pidiera. Herodes vive esclavo de lo superficial, la seducción causada por una bailarina, su bravuconada con juramento incluido ante los invitados, el afán por los placeres y las riquezas. Toma conciencia de que tú también estás amenazado de superficialidad y quizá también, como Herodes, de seducciones que pueden ganar tu corazón. Las riquezas, la fama, la sensualidad. Pregúntate si no estás demasiado enredado en las cosas del mundo. O por el contrario, vives libremente y en Dios.

Pues que este Evangelio te haga crecer en valentía ante los poderes del mundo, en capacidad de denuncia de las injusticias, y te lleve también a huir de todo aquello que pueda poner en peligro tu corazón, que tiene que estar siempre centrado en Dios y en su reino. Señor Jesús, me conoces bien. Quiero seguirte, quiero ponerte en el centro, quiero amarte de verdad. Pero a veces, muy fácilmente, me dejo llevar por las cosas del mundo, las comodidades, las seducciones, ese brillo que finalmente se revela vano. Que mi mirada esté puesta siempre en ti, Jesús, porque tú eres mi amor y mi todo.

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2: Gracias, Señor, por todas las bendiciones que me has dado. Por todas las veces, mi Dios, que has estado conmigo en los momentos de dificultad. Gracias, Dios mío, por cuidarme, por bendecirme, por guiarme, por auxiliarme cuando yo más lo he necesitado. Gracias por escucharme cuando en oración busco tu rostro y busco, Señor, que tú me puedas escuchar. Gracias por todas las bendiciones que has dado a mi vida, desde que inicia el día hasta que se oculta el sol allá en el horizonte y tu presencia llega a mi vida para acompañarme en cada noche que tú me has regalado. Gracias, Señor, porque has sido bueno conmigo y con las personas que más amo en mi vida. Gracias, porque nunca nos has dejado solos, porque siempre has estado con nosotros y siempre has venido en nuestro auxilio cuando nosotros hemos clamado a ti. Siempre que miramos al cielo, siempre que elevamos una oración, siempre que imploramos tu nombre, ahí estás tú, para escucharnos y darnos las bendiciones que nosotros tanto, tanto hemos esperado. Dios mío, hoy sé y comprendo que los mejores tiempos solamente tú los conoces y tú los tienes. Los mejores tiempos no son los que yo creo. Tú sabes cuándo y cómo es mejor dar respuesta a mi oración. Por eso hoy, Señor, vengo a decirte que seguiré esperando pacientemente a que tú, mi Dios, obres en mi vida. Todos los días, Señor, vengo ante tus pies, antes que nada, a darte gracias, porque sin duda nos has dado las más grandes bendiciones que un ser humano puede tener. La bendición de la vida, de los alimentos, de la familia, de las amistades, del aire, del agua, del clima agradable que cada día nos regalas, ya sea con ese sol brillante o esas nubes que vienen a refrescarnos cuando una lluvia cae. Hoy, Señor, miro al cielo y me doy cuenta que tú desde allá me cuidas y me guías en cada paso que doy. Que no importa dónde yo vaya, no importa dónde yo me esconda, no importa dónde yo me encuentre, tu mano poderosa siempre, siempre me ha de encontrar y me ha de guiar en el camino que tú me has trazado. Hoy, Señor, oro a ti solamente para darte gracias, porque hacía ya mucho tiempo que me había olvidado de las grandes bendiciones que tú has dado a mi vida. Gracias por la vida, esa vida que me has dado, que cada nuevo día puedo respirar y mirar al cielo, mirar a mi alrededor y disfrutar de la creación que tú has hecho con tus maravillosas manos. Gracias por la familia, por mis hijos, por quienes comparten la mesa conmigo, quienes hoy, Señor, forman parte de mi vida. Gracias. Gracias por el trabajo, Señor, que es el que nos da sustento para poder llevarnos el pan nuestro de cada día a nuestra mesa, donde tú todos los días lo sirves y lo bendices para que nunca haga falta lo esencial para poder vivir. Gracias, Señor. Gracias también por los momentos difíciles que hemos tenido, por las dificultades en las cuales muchas veces hemos dudado, pero tú siempre, Señor, siempre has venido a demostrarnos que no estamos solos y que tú nos cuidas, nos proteges y nos bendices todos los días, sin importar las condiciones. Pero sobre todo, Señor, gracias también por las veces que nos has sanado, aquellos momentos donde la enfermedad ha venido a tocar nuestros cuerpos, aquellos momentos donde no nos hemos sentido bien, pero orando y poniendo nuestra fe y nuestro corazón en ti, Señor, tú has venido y nos has ayudado a poder sanar y a colocar los mejores médicos, quienes son, Señor, iluminados por tu Santo Espíritu para ayudarnos a sanar. Gracias, Dios mío, por todas las veces que me has bendecido. No encuentro la manera, Señor, para agradecerte. No encuentro las palabras. Por eso, mi Dios, elevo esta oración a ti para darte gracias. Aunque la palabra sea muy corta, encierra un significado tan grande y un sentimiento de alegría, porque, Señor, hoy reconozco que nunca he estado solo y que tú has estado conmigo en cada paso que he dado en mi vida. Gracias, Señor. Gracias. Amén y amén.
0: Son las 7:18. 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

0: El corazón humano no tiene la capacidad de dar el amor que tú necesitas para ser feliz. La limitación del corazón humano es grande, pues él no puede hacer nada por sí mismo. Él siempre dependerá de un otro corazón que lo ayude y que igualmente lo ame para que él pueda también ser feliz. En esas condiciones, el corazón humano está siempre sujeto a las limitaciones de un otro, a veces hasta más débil y mucho más carente que nuestro propio corazón, aumentando así cada vez más el círculo vicioso de la infelicidad. Un carente busca a otro carente. Un frágil se apoya en otro frágil, en la esperanza de que cada uno le dé al otro la felicidad que ambos no tienen. El resultado de eso es la caída, pues nos estamos apoyando en algo sin sustentación en sí mismo. De la misma forma, cuando alguien quiere hacer de nosotros su fuente de felicidad, colocando en nuestras manos su enorme necesidad de ser feliz. Y nosotros, tú y yo, que también estamos necesitando desesperadamente de felicidad, nos sentimos confusos e impotentes. Es en ese momento de angustia y soledad que debemos recordar aquella frase: Jesús te ama. Sí, Jesús te ama, y con un amor que nace no del corazón humano, sino del corazón de Dios. Nadie te puede amar como Jesús te ama, simplemente porque Jesús no tiene amor. Él es el amor, el verdadero amor, que no puede ser encontrado en el corazón humano, porque viene de lo alto, es espiritual, sobrenatural, sagrado. Jesús no esperó ser amado por ti para también amarte. Él ya te ama, ahora, ayer, mañana y siempre. Su divino amor no establece condiciones o imposiciones para amarte. Jesús te ama como tú eres. Para Él, tú no eres feo o lindo, grande o pequeño, blanco o negro, rico o pobre, joven o viejo. Pues Jesús no ve tu apariencia, pero Él ve tu corazón. Y es allí, en tu corazón, que Él quiere habitar. Para lavar tus heridas, sacar toda tu amargura, secar tus lágrimas y limpiar las cicatrices de tu alma. Porque tú eres demasiado muy importante para Él. El corazón humano no tiene la culpa por ser limitado. Si alguien no te dio la felicidad que tú esperabas, es porque nadie te puede dar aquello que no tienes. Pero cuando tú aceptes recibir en tu corazón ese amor que perdona, ese amor que no cobra, ese amor que da la paz, la alegría, tu corazón humano será transformado en un corazón espiritual, pues en él habitará el amor de Jesucristo. Entonces tú vas a comenzar a ver, a perdonar y a amar como Jesús, el Señor. Y finalmente, tú vas a encontrar aquello que tanto buscas: la felicidad. Pues solo el amor de Jesucristo tiene la capacidad de dar todo lo que tú necesitas para ser feliz. Mira, nadie te puede amar como el Señor Jesús te ama.
1: Siete de la mañana con 28 minutos, 7:28 de este sábado, sábado primero de agosto del año 2026. Así que muchísimas gracias por estar en sintonía, gracias por la sintonía. Inmediatamente un saludo muy especial ahí para todas las familias que nos están escuchando, para las familias que nos escuchan en los pueblos circunvecinos. Gracias por la sintonía. Igualmente, saludo para todas las familias que nos están escuchando aquí en Nochixtlán, Oaxaca, en los barrios y en las colonias de aquí de la Perla de la Mixteca. Muy bien, así que yo soy Abel Santiago Miguel. Usted escucha Asunción FM 98.1, la radio positiva. Nosotros transmitimos desde el edificio Sammy Hermanos. Transmitimos desde el edificio Sammy Hermanos para todo el planeta. Así que usted nos puede escuchar a través de internet. Estamos en dos de las más grandes plataformas del internet. Estamos en Apple Music y estamos en TuneIn Radio. Así que no hay pretexto para no escuchar Asunción FM. Si usted tiene algún familiar, algún amigo, algún conocido que esté fuera del alcance de la FM, pues coméntele que se puede conectar con su amado, con su querido Asunción Nochixtlán, Oaxaca, a través de esta frecuencia, a través de Asunción FM. Así que no hay pretexto para no estar en contacto con nosotros. Muy bien, así que le comentaba yo. Nosotros esta mañana pues estamos muy motivados porque pues llegó el mes de agosto, y el mes de agosto es muy importante para nuestra fe. Entonces esto definitivamente nos tiene que motivar a tener, empezando desde el primero de enero, sí. Les digo que ando muy distraído, Es primero de agosto, ando muy distraído. Por lo tanto, ustedes me tienen que disculpar. Entonces, tenemos que encontrar ese impulso que desde hace rato nos hace mucha falta, posiblemente. A lo mejor a usted no, pero a mí sí. Diario tenemos que encontrar ese impulso de la vida, porque pues la fuerza de nuestras emociones, de nuestra manera de pensar, de nuestra manera de ser, pues impulsa nuestra vida. Hay que elegir el camino correcto. Cada uno de nosotros toma sus decisiones. Entonces nuestras decisiones, mis decisiones, las decisiones de usted, nuestras relaciones y hasta nuestros pensamientos, gran parte de lo que hacemos en este día, pues están mediados por las emociones. Nuestras emociones dan impulso a la vida, a nuestra vida, a la vida de usted y a mi vida. De ahí que estemos obligados a comprender pues el mensaje de nuestras emociones para que jueguen a nuestro favor, ¿eh? Así que la fuerza de nuestras emociones precede continuamente el propio pensamiento. No podemos olvidar que pues las personas somos al fin y al cabo entidades emocionales. Somos un ramo de emociones pues que vamos aprendiendo, a pesar de que hace poco, o por decirlo, desde hace poco, pero esto es así hace pues, ¿qué le digo? 100,000 años, así es, o el tiempo que tengan, pero esto es la naturaleza, es parte de la naturaleza humana. Entonces las emociones son parte de lo más importante de nuestro ser. Entonces, desde luego que las emociones siempre han sido esa raíz primaria de nuestro cerebro. Son un proceso esencial que pues van garantizando nuestra supervivencia. de asumir pues las ideas, y no siempre es fácil. No es en primer lugar porque a la mayoría de nosotros nos gusta pensar que tenemos pleno control sobre cada cosa que hacemos y decidimos. Sin embargo, pasamos por alto pues que gran parte de nuestro comportamiento está regido por un universo emocional poderoso. La experiencia nos lo dice, y nosotros emocionalmente pues nos vamos dando cuenta. Fíjense que las personas que padecen o que han caído en adicciones se llaman a sí mismos enfermos emocionales. Sí. Nuestras emociones las distorsionamos, no vienen distorsionadas. Nosotros, por ejemplo, si te hacen algo, alguna maldad, si hablan mal de ti, no lo tomas normal. Lo tomas como algo, no lo tomas normal, lo tomas como algo elevado al 1000%, pues. ¿Quién te dijo eso? ¿Por qué dicen eso? De mí inmediatamente vas a buscar, sin haber investigado, vas a buscar a la persona que te dijeron que se expresa mal de ti. Entonces, le decía yo que gran parte de nuestro comportamiento está regido por un universo emocional. Entonces existe la distorsión emocional. Entonces nosotros le damos, o muchos de nosotros, no todos, le damos un valor a algo que posiblemente no es verdad. Entonces siempre somos conscientes, reflexionamos sobre este asunto en un momento cuando nos levantamos por la mañana, lo hacemos con un estado emocional determinado, unas veces más motivados y otras con la voluntad un poco más ensombrecida, ¿no? Entonces el modo en que pues nos sentimos pues impregna por completo nuestra jornada. Hoy me levanté de malas, decimos. Hoy me levanté de malas. Hoy no tengo ganas de hacer nada. Evidentemente, le decía yo, es un estado emocional, menos motivado. Entonces siempre estamos así como que este no es mi día, ¿no? Este día no tengo ganas de hacer nada. Que vamos a disfrutar el día, no tengo ganas. Así, así lo decimos. No tenemos ganas de vivir propiamente. Entonces, el primer impulso que sentimos por la mañana cuando despertamos, dice, no, yo me tengo que despertar porque tengo que ir a la escuela, porque tengo que asistir a mi trabajo, porque. Y si vas con esa desmotivación a tu trabajo, pues vas mal, ¿no? Lo único que quieres es estar durmiendo. Es no hacer nada, estar en la zona de confort. Yo le decía que el primer impulso que media cada paso que damos, ya sea grande o ya sea pequeño, pues viene filtrado por la emoción. Y bien es cierto que en muchos casos, después de que intentamos razonar cada decisión tomada, pues esto nos lleva en un principio que son las emociones las que nos ayudan a dar el primer empujón, por decirlo de esta manera, y que dejan a su vez una pronta así, así rapidísimo, ¿no? Acción, porque acción es la palabra mágica, esa es la que determina. En muchos momentos va asociada con la emoción, ¿no? Entonces te pones en acción. Entonces nosotros no podemos negar que muchas de nuestras acciones están medidas por las emociones, al igual que nuestras relaciones sociales y afectivas. Entonces su trascendencia, su impregnación y su gran complejidad conforma cada cosa que hacemos y el modo en que reaccionamos con el entorno, ¿no? Es un hecho innegable. Entonces, A veces decimos, no quiero estar a merced de mis emociones, quiero usarlas, disfrutarlas y dominarlas. Eso tiene que ser así, así de contundente, pues. Entonces, no estemos a merced de nuestras emociones. Hay que usarlas, hay que disfrutar nuestras emociones, hay que dominar nuestras emociones. Pero de esto vamos a seguir platicando esta mañana. Son las 7 de la mañana, 7 de la mañana con 37 minutos, 7 de la mañana, 37 minutos. Sábado 1 de agosto del año 2026, a partir de qué, de las 12 de la noche, ¿no? A Nochixtlán, Oaxaca, se viste de gala. Nochixtlán, Oaxaca, inicia su fiesta anual en honor, que nos quede claro, en honor a la Santísima Virgen de la Asunción o la Santísima Virgen en su Asunción. A ver, un saludo ahí para mi hermano, para mi querido hermano, Eloy Santiago Alvarado, que nos está escuchando en la Ciudad de México. Gracias, hermano, que tengas un excelente día y muchas gracias, gracias por escucharnos y gracias por estar en contacto con nosotros y sobre todo, gracias por estar escuchando Asunción FM 98.1, la radio positiva. Le digo que sí se puede conectar. Sí se puede conectar a través del internet. Entonces, si usted tiene algún vecino, algún amigo, algún conocido que se encuentre fuera de nuestras fronteras, eso soy yo, impresionante, fuera de nuestras fronteras, bueno, pues dígale, comuníquele, coméntele que se puede comunicar con nosotros, que se puede enlazar con Asunción FM. Un saludo ahí para los amigos de Santiago. No es Santiago, no. A ver, aquí no completaron la palabra. Bueno, ahorita si la corrigen, léales más. Ah, es Santiago Amatlán. Santiago Amatlán, un saludo para ellos. Muchísimas gracias por la sintonía. Igual para... A ver, ¿por qué no termina la frase? Bueno, ahorita lo corregimos. Muy bien, así que igualmente ahí para don Ramón Nicolás, que nos escucha a diario. Gracias, don Ramón, por estar muy pendiente de nuestra programación día a día. Muchísimas gracias, ¿eh? Así que tenemos esta mañana el mensaje aquí a la mano. Vamos a darle avance de inmediatamente. Vamos a darle avance al mensaje de esta mañana del profesor Fernando Pacheco. Dice, buenos días, mi amado Jesús. Mi amado Jesús, al comenzar este día, me acerco a ti con el corazón conmovido por el testimonio de Juan, tu precursor fiel. Él habló con verdad y entregó su vida por ella. Su voz resonó en el desierto y su silencio final se convirtió en semilla de tu reino. Señor, enséñame a vivir con esa misma valentía, a no temer la verdad ni esconder la luz que me confías, que mi palabra sea limpia, mi corazón recto y mis obras reflejen tu justicia, que en medio de las sombras del mundo mi fe permanezca firme y mi esperanza no se apague. Mi amado Jesús, Eucaristía, que este día sea mi ofrenda silenciosa, mi respuesta al llamado que Juan encendió, que cada gesto, cada pensamiento y cada encuentro sean un eco de tu amor que libera y transforma. Haz que mi vida sea testimonio de tu presencia y que como Juan yo también prepare el camino para ti en los corazones que aún esperan tu luz. Buenos días, mi amado Jesús. Buenos días, mis queridos amigos. Muy bien, son las 7 de la mañana con 41 minutos. Entonces le venía yo comentando que la fuerza de nuestras emociones, pues está conectada en cada cosa que hacemos, ¿no? En cada cosa que hacemos. Entonces nosotros podemos mediar nuestras emociones, desde luego con la acción. Hay que darle vida porque las emociones ahí están, pero no las aterrizamos, no las disfrutamos, como le decía yo hace un momento, porque Desde luego nuestras emociones, pues queremos usarlas, queremos disfrutarlas, queremos dominarlas, tranquilo, tranquilo. Entonces, muchos a sí mismos se dicen enfermos emocionales cuando reconocen que pues han hecho mal uso de sus emociones. Entonces, se dicen a sí mismos, yo soy un enfermo emocional. Entonces todo esto se puede corregir, ¿no? Y la enfermedad emocional, pues definitivamente está, mediado en cada cosa que hacemos. Entonces es algo que se repite con frecuencia en cualquier, pues vivencia que tenemos o gestión emocional. Que vamos entendiendo al fin y al cabo para describirnos a nosotros mismos. Entonces, desde luego, tenemos que aprender a controlar nuestras emociones. Y desde luego esto no es tan fácil, ¿eh? Porque dice, no, es que ese señor, esa persona es muy violento. No podemos controlar nuestras emociones, es muy rebelde, es muy grosero. Y esto si lo asociamos con malas, o con actitudes negativas y sobre todo con pues con la toxicidad que traemos, ¿no? Que muchos traemos. No podemos, dominar o no podemos manejar o no podemos gestionar nuestras emociones. Entonces muchas personas, piensan que al leer un libro o al entender la palabra, pues ya está arreglado el asunto, ¿no? Dicen que es casi como un coche, como una cuenta corriente que hay que saber administrar, ¿sí? Nuestras emociones son de esa manera. Y también se dice que las emociones tenemos que administrarlas correctamente, porque son las que van a determinar nuestras acciones en todas las cosas que hagamos durante el día. Y cuando tomamos, cuando no hay control sobre nuestras emociones, seguramente, pues vamos a ser personas violentas, vamos a ser personas adictas, y no solamente al alcohol o a las drogas. Eso ya es el resultado de nuestras emociones mal encauzadas. Nosotros tenemos que encauzar nuestras emociones. Pero como siempre, usted tiene la última palabra. Bueno, muy bien. Vamos a un tema musical motivacional y enseguida vamos con el mensaje del profe Marcelo Pérez. No le cambie, soy Abel Santiago, usted escucha Asunción FM. Continuamos, ya regreso.

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2: Son las 7:49.
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7 de la mañana con 54 minutos, 7 de la mañana 54 minutos. Miren que de esto que estábamos platicando hace un momento con un momentito, hace en el corte pasado, cuando iniciamos este programa, es con relación a nuestras emociones. Entonces, nuestras emociones juegan un papel muy importante en nuestra vida diaria, ¿no? Nuestras emociones quieren que sobrevivamos y que estemos bien, eso quieren nuestras emociones. Entonces, cuando nosotros decimos soy un enfermo emocional, esto quiere decir que yo estoy tomando malas decisiones, que estoy manejando mal mis emociones, las estoy manejando mal. Que me quede bien claro que nuestras emociones quieren que sobrevivas, que sobrevivamos y que estemos bien, eso buscan nuestras emociones. Entonces, una emoción es básicamente una respuesta química, es una respuesta neuronal. Dicen que, bueno, la ciencia lo dice, no dicen, no, la ciencia lo dice que en cada ingesta de alcohol, matamos muchas de nuestras neuronas. Si de por sí no las uso y luego las mato, pues imagínense con el uso. La neurosis y desde luego todas las acciones negativas, pensamientos negativos y actitudes negativas, pues me van eliminando, van matando mis neuronas. Entonces, esos estados emocionales que son, ¿cómo le digo? Esos estados emocionales que son violentos, van en contra mía. Dices, está muy enojado, no lo podemos controlar. Finalmente te estás haciendo daño a ti mismo. Porque le decía yo que una emoción es básicamente una respuesta química y neuronal. Entonces, esa reacción, pues la genera nuestro cerebro. No es que yo sepa mucho, ni mucho menos, pero esto está demostrado. Y esto se escucha a diario, ¿no? Con jóvenes con los cuales yo platico y me dicen, no, yo soy un enfermo emocional. Esto quiere decir que este joven está consumiendo drogas o alcohol en gran medida y que ya ha tenido muchos problemas familiares, problemas sociales por sus conductas. Entonces le vuelvo a mencionar que nuestras emociones lo que quieren es que sobrevivamos y que estemos bien. Nosotros, por ejemplo, tenemos una emoción, somos adictos a las compras. Si tenemos dinero, parece que el dinero nos quema las manos, porque inmediatamente empezamos a gastarlo, no a invertirlo, lo empezamos a gastar. Entonces, verdaderamente no tenemos recuperación y siempre ando metido en problemas económicos porque no estoy manejando bien mis emociones, me convencen muy fácil, pues, o me convenzo muy fácil a mí de que tengo que gastar mi dinero. Eso es una emoción. Y una emoción básicamente es una respuesta química, le decía yo, porque nuestras emociones quieren que sobrevivas o que yo sobreviva y que estemos bien. Entonces, la fuerza de nuestras emociones, definitivamente que tiene como propósito ayudarnos a reaccionar ante aquello que acontece a nuestro alrededor. Entonces, esto lo hace para que sobrevivamos, para que alcancemos nuevamente estados emocionales positivos. O sea, que encontremos el equilibrio, que encontremos el bienestar. Existe aquí un problema básico y esencial. Y en gran parte está en nosotros. No sabemos qué quieren decirnos nuestras emociones. Nos da miedo, nos da tristeza, nos da rabia, nos da frustración. Y a veces, fíjense, el miedo, la tristeza, la rabia, fíjense que a veces los juntamos. Analícelo usted detenidamente, pero por lo menos el miedo y la tristeza la llegamos a enlazar. Pero la frustración y la rabia, el enojo, muchos de estos estados emocionales a los que etiquetamos como negativos también cumplen una función
nos alteran, nos alteramos de que algo no va bien y de que debemos reaccionar. Entonces es como dejar que se queden ahí, en lo más profundo de nuestro ser, alterando pues el bienestar. Y desde luego que esto genera malestar. Pero es muy interesante, fíjense, a veces no ponemos atención esto, ¿no? Sobre nuestras emociones, sobre nuestros sentimientos, sobre nuestros pensamientos. Piensa correcto, piensa bien. Fíjense que no, nuestras madres, nuestras personas que nos guiaron desde que llegamos a este mundo, pues nos lo dicen, ¿no? Pórtate bien, porque la emoción precede al sentimiento y es también quien antecede en muchas ocasiones al propio pensamiento. Entonces, ¿cómo funciona el cerebro? Si nosotros a través de las adicciones estamos permitiendo que fíjense, cómo una emoción te lleva a permitir o nos lleva a permitir que el alcoholismo o la drogadicción nos arrebaten las facultades de nuestra voluntad para resistir a su demanda. Entonces, ¿qué es la voluntad, no? Es la paz. Entonces las emociones serían el cuerpo y los sentimientos en la mente. Pero de esto vamos a seguir hablando, creo, el día de mañana. Me interesa mucho este tema, fíjense, porque está muy entrelazado con nuestros comportamientos que nos hacen mucho daño, definitivamente. Buenos días, por favor, puede poner el tema de Asunción de María del Tlapehuala Show para la reina y madre de los nochixtecos. Gracias, don Abel, y saludos. A ver, a ver, a ver. Un tema de Daniel Santos, desde la colonia Emiliano Zapata. Ah, muy bien. La familia Zárate López, saludos igualmente, ¿eh? Bendiciones. Don Abel, saludos desde la colonia, eso mero, desde la colonia Emiliano Zapata. Ahí están presentes nuestros amigos de la colonia Emiliano Zapata. Sí, ahorita buscamos el tema, ¿eh? Y con ese tema, claro que vamos a despedir el programa. Me gusta la idea, ¿eh? Me gusta la idea esta de despedir nuestro programa con Asunción, de María. Esto, desde luego, estamos iniciando, le decía yo, el mes más importante, espiritualmente hablando, que quede muy claro, ¿eh? Que quede muy claro, que es el mes más importante espiritualmente hablando, es cuando vienen nuestros familiares, cuando nos volvemos a juntar espiritualmente los nochixtecos. ¿Por qué le digo esto? Porque, miren, hay muchos nochixtecos que no van a poder venir a Nochixtlán porque están en Estados Unidos, viven en Estados Unidos. Y razón u otra, no van a poder estar aquí, pero están conectados espiritualmente con Nochixtlán, con la Santísima Virgen de la Asunción. Entonces, esto es muy importante para nosotros. Ellos nos están deseando que deseemos, ellos desearían estar aquí y también están deseando que la pasemos bien. Entonces, esto trasciende internacionalmente, ¿verdad? Y a veces no lo tomamos en cuenta, por eso le digo, esto es una fiesta espiritual y desde luego tenemos que verlo, tenemos que verlo de esta manera. Y a veces no lo tomamos en cuenta. Entonces, es importante que nosotros, reflexionemos al respecto, no perdemos absolutamente nada. Muy bien, así que muchas gracias, por su petición y claro que le vamos a dar este avance esta mañana. Le decía yo que aquí tenemos el mensaje de esta mañana del profe Marcelo Pérez. Vamos a ver qué dice este mensaje. Agosto 1, 1 de agosto, 1 de agosto. El fin del enemigo, Apocalipsis 21:15, y el diablo que los engañaba fue lanzado en el lago del fuego y azufre. Apocalipsis 20:10.
Nos alegra sin duda la derrota final del enemigo. Llegará el día en que no habrá más tentación que resistir, ni más engaño que desenmascarar, ni más mal que lamentar. El enemigo por el que tanto tiempo ha seducido, acusado y confundido será silenciado para siempre. No podrá volver a engañar, ni tentar, ni a destruir. Y qué descanso saber que hay un lugar del cual no podrá salir, donde enfrentará las consecuencias de su maldad. Pero hay otra realidad que no, que nos deja, que no nos deja celebrar sin sentir también un profundo dolor. Aún hay muchos que viven bajo su engaño, algunos que se oponen abiertamente al Evangelio, otros lo escuchan pero lo toman como algo sin importancia, y lo más triste es que muchos ni siquiera se dan cuenta de que están siguiendo el juego del enemigo, y duele pensar que su destino será el mismo si permanecen en esa condición. Por eso, este no es un mensaje de juicio, es un llamado urgente. Hay un evangelio que escuchar y una gracia que recibir. Solo hay un camino para escapar de ese fin: Jesucristo. En Él no solo encontramos perdón, sino rescate. No solo evitamos la condenación, sino que recibimos una vida nueva y un destino completamente distinto, un destino de gloria. Por eso hoy, más que preguntarnos por el fin del enemigo, debemos contestar: ¿ha sido usted liberado de su engaño o sigue caminando bajo su influencia? Oración: mi buen Dios, te pido por aquellos que no han conocido la vida que tú nos das en tu Hijo. Te ruego que alumbre sus ojos, que alumbre sus ojos para que reciban este regalo glorioso. En Cristo oramos. Amén. Oración de hoy. Amado Dios, en este nuevo mes de agosto me acerco a ti con fe y confianza, creyendo que tu amor infinito y en

y que la familia encontrará unión y armonía, que cada proyecto que está en manos de las personas avance con éxito y que cada esfuerzo hecho con fe empiece a dar frutos bajo tu bendición. Señor, creo firmemente que este mes traerá resurrección donde hubo lucha, alegría donde hubo preocupación y nuevas oportunidades donde parecía no haber salida. Que tu amor guíe cada paso, que tu luz ilumine cada decisión. En el nombre del Padre, del Hijo y del Espíritu Santo. Amén. Tenemos aquí oraciones ilustradas también. Tenemos una oración, dos oraciones ilustradas que dicen: una gota de paciencia puede sacarte de un océano de problemas. Una gota de paciencia puede sacarte de un océano de problemas. Está muy concreta, muy estimulante esta oración, ¿eh? Una gota de paciencia puede sacarte de un océano de problemas. Le decía yo que nos emproblemamos muy fácilmente. No aprendemos. Entonces hay que saber administrar la salud, la vida misma, hay que saber administrar nuestras emociones, no caigamos pues fácilmente en el engaño, ¿no? En las trampas que nos pone no la vida, sino la maldad. Entonces, yo ahorita que dije maldad me viene a la mente y le repito que el alcoholismo es o ya se convierte a través del uso y el abuso del alcohol, pues nos afecta grandemente nuestra manera de pensar, ya que nos arrebata las facultades de la voluntad. Entonces tomamos malas decisiones y desde luego esto nos lleva a una situación muy complicada de la cual muchas veces no se puede salir. Y tomamos malas decisiones de continuar destruyendo nuestra vida. Ya dejemos a un lado lo económico, lo moral, sino que desafortunadamente nos despoja de todas las facultades humanas. Y por eso se dice que el alcoholismo es una enfermedad perversa del alma, una enfermedad perversa del alma. ¿Por qué? Porque le faltamos al respeto a nuestra persona, le faltamos al respeto a Dios como cada quien lo entienda, le faltamos al respeto a nuestros padres, a nuestros hijos, a nuestras esposas. En fin, el alcoholismo arrasa no solamente con la persona que lo consume, sino con toda una familia. Qué tristeza es que en un hogar no solamente haya un alcohólico, sino que toda la familia sea alcohólica. Y esto existe en todos lados, ¿eh? Es impresionante la maldad que genera el alcohol y la drogadicción. Y esto nos invita, nos lleva a que tengamos mucha precaución, mucho cuidado y mucha atención con nuestros hijos menores. Pero como siempre usted tiene la mejor respuesta. Muy bien, vamos a darle lectura a otro mensaje ilustrado que tenemos esta mañana. Que Jesús deje a las 99 para buscar a una sola oveja. Parece lógico e irracional e incluso una pérdida de tiempo hasta que descubre que esa oveja eres tú. Ay, está muy espiritual. Dice que Jesús deje a las 99 para buscar una sola oveja. Parece ilógico, irracional e incluso una pérdida de tiempo hasta que descubres que esa oveja eres tú. Muy bien, está contundente. Buenos días, amigo Abelito. Bienvenido el mes de agosto. Que el Señor nos proteja. Claro que sí. Sí, que el Señor nos proteja a todos. Que el Señor nos bendiga a todos. A todos, a todos, a todos, a todos. Sin distinción. Que nos bendiga a todos. Muy bien, son las 8 de la mañana con 12 minutos. Muchísimas gracias por su audiencia. Gracias por permitirme entrar allí a la intimidad de su hogar y convivir a través de esta frecuencia. 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
2: Son las 8 y 16 minutos.
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4: Buenos días, muy, muy buenos días. Ay, qué bueno que estamos juntos, ¿verdad? Yo sí me alegro mucho. Y si están en sintonía con nosotros, hay tantas maneras. Por un lado, si tienen la aplicación de Grupo Fórmula, pues ya saben, nada más ahí. Ya saben que a las 10 en punto arrancamos, traemos un gran programa que dura 2 horas, los fines de semana también y también por Telefórmula. Es que si tienen la aplicación, escuchan el programa de radio. Y también estos estudios ahí no, tengo que pedir una prueba específica, ¿no?
5: Si me hago una biometría, lo que puedo tener alterado son los linfocitos, se llaman una parte de los glóbulos blancos, que nos demuestran que hay una infección viral, pero no nos dice cuál.
4: Hay que explorar.
5: Entonces hay que hacerse lo que se llama un perfil viral inmunológico contra hepatitis, porque tenemos las hepatitis la A, la B, la C, la D y la E.
4: ¿Ya vamos hasta esa?
5: Sí.
4: ¡Qué barbaridad!
5: Antes creíamos que teníamos también el virus F, pero no, era una variante del E, que es el virus E2, que es el que hay más frecuentemente en México. Uh-huh. Y de lo que hablaremos también. El virus A es el más común, es el que se transmite más fácilmente de persona a persona. Se adquiere a través del consumo de pescados y mariscos que estén tomados de un estero que esté contaminado con aguas negras de un río. Y entonces, si tiene heces fecales, podemos tener la infección del virus de la hepatitis A, que tarda 45 días más o menos a 60 días después de haberlo ingerido, en presentarse síntomas que son fatiga intensa, color amarillo en la piel y sobre todo en los ojos, y heces fecales de color blanco, acolia y orina muy oscura, que se llama coluria, como los refrescos de cola. Uh-huh. Y bueno, finalmente esto se cura con dos cosas. Primero, la prevención en los niños. En México tenemos un esquema de vacunación como no hay en ninguna otra parte del mundo. De verdad, en muchas partes del mundo ya quisieran tener un esquema de vacunación contra hepatitis completo y contra muchas cosas, pero el de México es muy completo porque tenemos contra la hepatitis A, la hepatitis B y tenemos tratamientos para erradicación de hepatitis B y hepatitis C. La hepatitis A es la que más comúnmente se adquiere. Los pescados y los mariscos de concha y los crustáceos como los camarones que tienen una especie de concha suave, pues también ahí tienen el virus de la hepatitis A.
4: ¿Ostiones, no?
5: Los ostiones y todos los que son de concha, ostión, almeja,
4: eso.
5: Todos estos.
4: Pero esos pesan, esos van hasta el fondo, ¿no, doctor?
5: Pero si están cerca de un estero donde se pescaron y
4: ahí las aguas estaban contaminadas.
5: Esto sucede es normalmente en meses que como este no tienen R. Los meses con R son los que debemos de consumir pescados y mariscos de mar.
4: Ya viene septiembre.
5: Entonces,
4: para aquellos que les gustan, yo dejé de comer pescados y mariscos de hace mucho tiempo y yo ya me olvidé. Tampoco fui tan fan, pero hay gente que es súper fan, que siempre está buscando comer pescado y marisco.
5: Tenemos
4: sobre todo mariscos.
5: Los meses con R, septiembre, octubre, noviembre, diciembre, enero, febrero, marzo y abril.
4: Hasta ahí.
5: Los demás no. No es mayo, no es junio, no es julio y no es agosto. Entonces, los meses con R. Ahora, también tenemos una gran acuacultura de mariscos y de algunos peces, básicamente en los estados de Sonora, Sinaloa, vecinos al mar. Entonces, también se pueden tener consumo de mariscos y pescados de acuacultura.
4: Exactamente. Por ejemplo, hay ostras que están cultivadas.
5: Claro.
4: ¿No? Hay ostiones y ahí lo ponen en la carta en determinados restaurantes.
5: Es correcto.
4: Que estos están cultivados, entonces ya sabes que no tocaron aguas negras. Los puedes consumir con mayor sin tanto riesgo, con más seguridad. Uh-huh. Uh-huh. Pero de todas maneras, usted siempre me ha dicho preferiblemente que pase por fuego.
5: Sí, que los pescados sean asados o fritos adecuadamente, que no estén crudos. Hay que entender que hay gente que le gusta el ceviche. El ceviche es un riesgo, y más si lo comemos en los meses sin R.
4: Eso.
5: Y recién pescado. Lo acaban de sacar del mar. Esa frescura, no te garantiza nada.
4: Esa frescura. Y bueno, las tártaras, ¿no? Las tártaras, sí, que hacen de tantos pescados, uh-huh, que parecían ceviches, pero son tártaras. Pero ya le echamos suficiente limón, como si el limón los cociera y los limpiara.
5: Claro, el ácido cítrico solo le da buen sabor a la comida, pero no
4: desinfecta.
5: No mata ningún bicho. Así
4: es. Dicho sea, es que dejas el pescado ahí que se cocine con el limón. Es clásico, no, que así lo dice la gente.
5: Que se cueza con el limón y no se cuece, sigue estando crudo. El cocido es el que pasa por una cocción donde la temperatura de fuego es de más de 85 grados Celsius, ideal 100.
4: Exacto.
5: Entonces es cuando está bien.
4: Bien.
5: Pero bueno, finalmente, si lo consumen, háganlo en los meses correctos para no tener la hepatitis A, que es en la que hay que tener más reposo, y para evitar una insuficiencia hepática y tardíamente que esa insuficiencia hepática se pudiera convertir en algo más grave como una cirrosis, aunque no es lo común con la hepatitis A. A diferencia de las hepatitis B y C, las hepatitis B y C se adquieren básicamente por contagios sexuales dudosos o contagios sexuales dudosos sin protección. No utilizar métodos como los preservativos, los condones, que es importante. Y también se adquieren por el contagio vía sanguínea. Estos virus son a través de los hemoderivados. Y cuando nos ponen un paquete globular, cuando nos ponen un paquete de sangre total, ahí puede hacerse esto. Por eso ya no existen los donadores altruistas,
4: no,
5: porque transmiten mucho la hepatitis B y la hepatitis C. La hepatitis B es uno de los virus más agresivos. No hay vacuna contra la hepatitis B todavía, por todos los cambios que tiene, pero la hepatitis B puede llevarnos con mucha facilidad a cirrosis. También se contagia en forma vertical de la madre al producto del embarazo, al momento de pasar por el canal del parto, en ese momento que hay sangre, ahí se puede contagiar el bebé de hepatitis B y podemos tener niños que hagan insuficiencia hepática aguda recién nacidos. Básicamente es por estas razones más la actividad sexual. Hoy día existen vacunas contra la hepatitis A, contra la hepatitis C. El virus C también se contrae menos a través del contagio sexual, a menos que sea una persona que tiene parejas múltiples, entonces hay más riesgo. También se contagia a través de los hemoderivados de sangre y derivados como el plasma, y también afecta al producto del embarazo en un momento dado, también al pasar por el canal del parto. Tratamientos hay para la hepatitis A, básicamente el reposo, decíamos. Para la hepatitis B y C es el usar algunos medicamentos de erradicación contra el virus B y contra el virus C, que sí son caros, pero que sí funcionan.
4: Y que está comprobado.
5: Sí, sí.
4: Se tenía la idea aquella de, aparte del reposo, recibir de regalo caramelos macizos, ¿no?
5: Sí.
4: No con relleno. Bueno, ya el doctor nos ha dicho que para nada, que eso no, para nada. Pero vamos a un corte, doctor.
5: Vamos.
4: Perdón que le quite aquí la intención de seguir informándonos, pero después de la pausa. Es el doctor Juan Francisco Rivera Ramos, que nos encanta que venga al programa, y ahora, pues con este carácter que él es un hepatólogo de gran calidad. 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Ahí está su secretaria, siempre muy atenta, tomando los reportes del público para hacer cita. Regresamos.
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4: Seguimos aquí en La Mujer Actual. Qué bueno que están con nosotros porque hoy es el Día Mundial contra las Hepatitis. Y el doctor Juan Francisco Rivera Ramos, médico gastroenterólogo y hepatólogo, está hablando de las diferentes hepatitis. Ya habló de la A, que es la más común de todas. La B, bueno, la A tiene vacuna. La B nos dijo que no tiene vacuna. Estamos en la C, esta hepatitis que por mucho tiempo se convirtió en un coco terrible, pero ya dice usted que hay tratamientos efectivos.
5: Hay tratamientos de erradicación para B y C, hay medicamentos antivirales contra la hepatitis B y C, y sí, se logran, no son baratos, pero funcionan muy bien. Y lo más importante es tratar de estar con la inmunización contra todos los virus que podamos para evitar. Eso ayuda mucho a mejorar nuestro sistema inmunológico y a ser más fortalecidos.
4: Si nosotros no hablamos en contra de las vacunas, al contrario, estamos completamente a favor. Revisa con tu médico, porque estas, independientemente de que se ponen en la infancia, ¿se repone la vacuna cuando somos adultos, doctor?
5: En algunos casos sí hay que poner el refuerzo porque, bueno, la vacuna natural contra la hepatitis A es haberla tenido y nos deja inmunización. Sí, nos deja inmunizados, ya no volvemos a tener hepatitis A. Pero la hepatitis B, por ejemplo, y ahora vamos a lo siguiente, la hepatitis C puede también atacar al hígado igual que el B y producirnos cambios hacia el cáncer de hígado. Ese es el problema. Entonces, por eso hay tratamientos de erradicación. Pero la hepatitis B, cuando no se detecta, porque a veces no dan síntomas, no se pone amarilla la gente, no se siente tanto cansancio, entonces los portadores de hepatitis B pueden ir diseminando la enfermedad. Pero, sobre todo, se vuelven un campo fértil para una hepatitis que es la hepatitis D, porque el virus D no es un virus completo, es un virus incompleto, es un virión, y de hecho se llama así, virión delta. El virión delta o virus D necesita la presencia del virus B e infectar al virus B y tomar parte de su ácido nucleico para poder atacar. Entonces el virus delta, que fue descubierto en Italia, puede producir una importante insuficiencia hepática o pasar asintomático y luego poco a poco, paulatinamente, ir minando al hígado. No hay vacuna contra el virus D y hay tratamientos, sí, a través de inmunosupresores también, y existe otra última hepatitis que es la hepatitis E, el genotipo tipo 2. Este genotipo 2 afecta más a las mujeres embarazadas. En México es una causa frecuente por los cambios de inmunidad que sufre una madre y al estar en contacto con alguien que tiene la hepatitis E, no se ha demostrado una comida o quien clínicamente pueda tener hepatitis C y lo podamos detectar, pero al estar en contacto mujeres embarazadas con alguien que tiene la hepatitis E, la variante genotipo 2, que es la que más hay en México, esto puede afectarles, darles todos los datos de hepatitis, pero generalmente no se ponen amarillas las personas, no hay ictericia, pero sí hay mucha náusea. Entonces, por eso es importante la vigilancia durante el embarazo con el ginecólogo, y si se detecta, bueno, hay tratamientos también con inmunosupresores, con retrovirales específicos que se utilizan específicamente para la hepatitis E2. Y normalmente se resuelve en 2 semanas. Y si se prolonga un poco más, bueno, de todas maneras los inmunosupresores se pueden utilizar aunque sea una mujer embarazada. Claro, con las dosis exactas que hay que administrar y no abusar de esto. Pero el conjunto es que tenemos estas hepatitis, la A, la B, la C, la D y la E, 5 hepatitis en el mundo, y que la hepatitis B y la C sobre todo afectan a más personas que no tienen una buena nutrición, por eso son tan frecuentes en países con gran pobreza y en, bueno, en México se hizo una gran lucha, ¿no?, para poder tener tratamientos, para hacer advertencias, y bueno, pues están tratando de hacer vacunas contra hepatitis B, C, contra todas. No hemos logrado esto, y bueno, la historia empezó desde que se encontró en aborígenes australianos la primera de las hepatitis, la hepatitis A, y de ahí se empezó a investigar, y luego finalmente la hepatitis B es la única que lleva el apellido de quien lo descubrió, pero todas las demás son clasificaciones solo por seguir el abecedario que ya se había comenzado. Y tenemos esto, en alguna época se pensó que existía la hepatitis F, pero no, era una variante de la E, que es el E2, que es el que tenemos actualmente. Y con tratamiento sintomático, reposo. El reposo es muy importante. Hay dos extremos en el tratamiento. Ay. En el mundo tenemos el de la línea estadounidense. En los Estados Unidos el paciente se le detecta y se sigue con su vida normal. Y claro, el paciente llega un momento que tiene un cansancio brutal y se tiene que acabar acostando, pero a lo mejor ya con daño hepático. Y la otra es la de los franceses, que es a la larga. Es... tienes hepatitis A, tienes hepatitis A, 6 meses de reposo absoluto, aunque los marcadores...
4: ¿Pero reposo absoluto es en cama?
5: Sí, absoluto, en cama, con 15 minutos para el aseo personal nada más al día. Y aunque bajan las enzimas hepáticas, lo que se llaman las transaminasas, la aspartato transferasa y la alanino transferasa disminuyen, y las bilirrubinas disminuyen, los franceses dicen, no, pues se sigue quedando acostado. Pero la que más sube las enzimas hepáticas es la hepatitis A. Puede haber pacientes, he tenido pacientes que han llegado a tener entre 8.000 y 10.000 unidades de estas transaminasas, y los que lo elevan poquito, entre 500 a 1000 unidades. El promedio son 2500, 3000 unidades, es lo que más eleva la hepatitis en las aminotransferasas al hacer un estudio de sangre, un perfil químico, uh-huh, o un perfil inmunológico viral para hepatitis, y se detectan los anticuerpos de estas hepatitis. Para hepatitis B hay que tener la conciencia, por eso el perfil inmunológico viral para hepatitis, tengamos la sospecha o no, de todas maneras va a aparecer. Uh-huh. Esta no sube tanto las enzimas hepáticas, pero sí las tiene un tanto elevadas y por mucho tiempo. Y a veces cuando se recupera el paciente, de todas maneras algunas veces quedan, normalmente deben de estar hasta 20 unidades y ellos se mantienen 40, 80, 100. Y es cuando se pueden transmitir.
4: A ver, doctor, en un adulto, ¿el alcohol enemigo del hígado?
5: El alcohol en exceso es enemigo del hígado y de muchas todo. Partes de nuestro cuerpo, porque disuelve la grasa cerebral.
4: Pero hablando del hígado...
5: Sí, el alcohol... uno, cuando va a convivir, debería de tomar uno, máximo dos copas de vino. Hablando de vino estrictamente. Y entre copa
4: vino,
5: y copa...
4: Vino, se entiende, uva.
5: Vino de la uva, derivados, uh-huh, de la uva, vino, uh-huh, tinto, vino blanco,
4: no estamos,
5: y vino
4: hablando
5: rosado,
4: de otros tipos.
5: Y entre de copa y copa de vino hay que tomar una copa de agua, o aunando al beber vino, estar bebiendo tragos de agua. Uh-huh. Esto evita que haya un mayor daño, una gastropatía erosiva, que haya una duodenitis, y que el alcohol se disemine muy rápido hacia la sangre. Uh-huh. Porque va y disuelve la grasa cerebral. Cuando disuelve la grasa cerebral es cuando la gente pierde el estado de conciencia de, sí, lo que está haciendo. Sí. No es que se queden inconscientes y dormidos, porque eso también pasa. Pero primero la gente pierde la conciencia de los actos o de lo que está hablando, lo que está diciendo.
4: Eso es.
5: ¿O no? El alcohol puede producir hepatitis alcohólica, que es diferente.
4: Ahí está.
5: Y que causa daño mucho más rápido que una infección viral. Sí. Y si se bebe en grandes cantidades... pues una de las cosas que ayudan un poco es el que la gente coma muy bien y que tenga el recurso económico para comer muy bien
4: y para beber en las cantidades
5: que beben. Sí,
4: qué entonces, fuerte, doctor.
5: Pero eso sí, es diferente. Hay hepatitis por muchas causas, también, sí, hay hepatitis por medicamentos.
4: Exacto, también se le iba a preguntar.
5: Hay hepatitis, quiere decir hígado inflamado. Exactamente. Eso es lo que quiere decir. Se estira la cápsula que lo envuelve, que se llama cápsula de Gleason, y es cuando hay dolor, porque se inflamó el hígado. Pero normalmente en una hepatitis A, con 4 a máximo 8 semanas de reposo se quita. A veces se puede convertir en una hepatitis prolongada que necesita irse levantando poco a poco hasta 12 o 16 semanas. Qué son raras, pero existe la hepatitis prolongada.
4: Pero debe ser siempre atendido por el médico.
5: Claro que sí, tiene que ir con su médico.
4: Es quien diagnostica y quien manda...
5: Y no se llenen de dulces y chocolates, eso es una falacia.
4: Pues es que así era cuando porque yo era niña. Y aparte le daba a muchos niños, les daba hepatitis.
5: Claro, porque las condiciones de higiene, la mala higiene... contamina los alimentos y hace que entonces la gente consuma esto. O sí, no cuidado. Se limpiaban bien los pescados de río.
4: Eso también.
5: Uh-huh. De estero.
4: Exacto. Uh-huh. Doctor, yo le agradezco mucho que venga y que nos hable así, directo, y que entendamos las hepatitis y que podamos desde ahí romper muchas ideas que se tienen, ¿no?, alrededor de la hepatitis, que no son reales, que
5: es
4: no
5: correcto.
4: 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El doctor está recibiendo a su público. Es más, hay mucha gente, bueno, a sus pacientes. Uh-huh. Hay mucha gente que viene en esta época a la Ciudad de México y aprovecha de ir a consulta con el doctor Rivera Ramos. ¿A poco no?
5: Sí, de nuestro país y de fuera.
4: Y de fuera también.
5: Así
4: Le agradezco tanto. Gracias, doctor, por venir en esta fecha tan importante.
5: Con mucho gusto, es muy importante.
4: Para ustedes,
5: aprovechen
4: los hepatólogos.
5: Aprovechen las ofertas del día y hagan caso de todo lo que se les comunique, por favor.
4: Gracias, doctor. Hasta la siguiente. Gracias. Me encantó verlo y verlo sano, verlo bien. Pedimos a Dios que así siga. Gracias.
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0: Pues yo ya quiero entrar en materia porque veo a Leopi y me empiezo a entusiasmar porque vamos a hablar de conquista y de amor. Mi Leopi precioso, ¿cómo estás?
1: Bien, contento, aquí estoy presente.
0: Me pones de muy buen humor, ¿sabes? Porque hay gente que no está tranquila, que no se halla porque pues a lo mejor ya tuvo una relación o varias, pero en este momento de su vida está soltero o soltera. Pero a ratos se siente en la soledad absoluta y eso no le gusta. A muchas personas la soledad no le hace, no le cuadra.
1: De acuerdo, 100%.
0: Entonces, ¿no es lo mismo estar soltera o soltero que estar solito o solita?
1: No es lo mismo.
0: Entonces, a ver, llévanos.
1: Yo creo que de pronto, por alguna razón que literalmente desconozco, la gente piensa que hay dos estados de la materia, ¿no? Estado tengo pareja o estado sufro.
0: Ah, es cierto.
1: No sé por qué, pero sí, eso pasa.
0: Sí.
1: O sea, hay mucha gente que puso ese el concepto de estar en pareja en un lugar tan alto en su pirámide de jerarquías que piensa que si no están con alguien están mal, nadie los va a querer, se van a quedar solos toda la vida. Y no se dan cuenta que hay todo un abanico de cosas que se pueden hacer cuando no estás en pareja para pasar tu soltería acompañado.
0: Fíjense qué interesante. Es que si no, estás tocando los extremos. Y eso ya sabemos que no es sano.
1: Es buena idea.
0: Entonces, cuando te toca estar en pareja, pues qué padre, disfrútalo, pásalo bien. Se acabó esa relación por X motivos. Bueno, es que hay gente que es capaz de quedarse en la relación para no llegar a sentirse solo. Porque él lo experimentó alguna vez y no le gustó.
1: Es cierto.
0: Pues tampoco.
1: Pues muy mal. Pero es que fíjate, de pronto se nos olvida que tenemos relaciones con muchísimas personas que pueden ser cotidianas, como la familia y los amigos.
0: Sí.
1: Pero también existen los casi algos, los para entretenerme, los me gusta físicamente y me trata bien y me divierto, pero no es material de pareja porque no quiere, porque le da miedo, yo qué sé. Y los desechamos sin pensar que pueden sumar mucho a nuestras vidas. Yo tuve una época de mi vida que me la pasé muy divertido conociendo chicas, saliendo con chicas, viviendo cosas con chicas que realmente nunca derivaron en una formalidad y sin embargo esa época fue una gozadera. Y las disfruté mucho, y ellas me disfrutaron a mí. Y hoy por hoy somos amigos y bonito.
0: Ah, ok. Fue una manera de pasar ese rato sin pareja estable, pero viviendo y disfrutando la vida. Además, a ver, si quieres ir al cine, ¿a quién le hablas para ir al cine?
1: Exacto. Y sí, pongamos que es que también hay que cultivar a los amigos, que esa es otra
0: claro,
1: cosa.
0: Claro, ¿no? No nada también, más para la salida.
1: Claro, porque luego vamos creciendo y se nos van olvidando o, por ejemplo, yo tengo amigos que desde que se casaron no los veo. Tengo otros que desde que se reprodujeron desaparecieron del mundo.
0: ¿Cómo?
1: Claro, pues es que la gente de pronto así es. Entonces, yo...
0: Es que soy papá.
1: Exacto, es que no puedo, no tengo tiempo, ya estamos en canales diferentes. Y no, si en algún momento tuvimos un lazo que nos unió, tratemos de mantenerlo y sostenerlo a pesar de nuestras nuevas diferencias de timing, por así decirlo,
0: claro,
1: ¿no?
0: Claro.
1: ¿Cuánta gente muy mayor hay hoy en día que está sola, que podría no estarlo si hubieran cultivado a sus amistades o si no se hubieran tragado la pastilla y el cuento de o todo o nada?
0: Es cierto.
1: Y yo creo que todo o nada es mala idea. Yo creo que en medio hay un chorro de cosas que aportan y que son divertidas.
0: Claro. Si conservas esa red de cuates, si están en contacto constantemente, entonces ellos te tienen en mente y tú los tienes en mente.
1: Es correcto.
0: Entonces, oye, tengo boletos para un concierto, ¿te late? Pues órale, vamos. 100%. Y nada más es para ir al concierto y pasarlo bien, después a lo mejor echarte unos tacos y vámonos, ¿no?
1: Y hoy en día, en la modernidad digital, también podemos sumar todo lo que podrías tú conseguir, sacar y lograr en redes sociales. En el sentido de, así como hay gente en la colonia X que se siente muy sola, pues en la colonia de al lado hay un chorro de gente que también se siente sola, pero que podrían conocerse y tal vez no va a suceder en persona, pero podría suceder en redes. Y de ahí deriva amistades, negocios, compadre, novio, casi algo. O sea, empezar a pensar lo importante que es tener gente a tu alrededor, tener una red de apoyo, tener amigos, eventualmente tener a alguien para algo. Y si no lo tienes ahorita, pues... Aquí están. Solo hay que meterse a las redes y buscar.
0: Es cierto. ¿No hace falta entrar a una de estas aplicaciones de solteros?
1: Se puede, pero tampoco hace falta. Hoy por hoy, la aplicación más usada para conocer gente y que pueda derivar en una pareja es Instagram.
0: ¡Así de sencillo!
1: Sí. ahí está todo mundo y todos queremos platicar y todos queremos likes y todos queremos que nos comenten nuestra fotito y todos queremos conocer a alguien emocionante, pero nos da miedo, nos da pena o no sabemos cómo. Entonces, si nos quitamos los miedos, si nos quitamos la pena, si investigamos el cómo, si me preguntan a mí, pues es mucho más fácil.
0: Eso es lo que iba a decir. Aquí Leopi es la persona ideal porque tiene toda la experiencia para decirte el camino exacto, para que rompas esos miedos, para que no te quede, ay, estoy, que estoy,

0: decir, bueno, me gustaría tener con quién ir al cine.
1: Sí.
0: No tengo ahorita un prospecto de pareja, mis amigos no me pelan y mi familia está en otra ciudad. Pero podría conocer a alguien hoy en Instagram y que conectemos, aunque sea lo suficiente, para acompañarnos en nuestra soltería.
1: ¡Qué buena onda! Oye, Leopi, y aparte, tú de estas ideas das constantemente en Instagram.
0: Todo el tiempo.
1: Y bueno, es que tú, ¿cuántos lives haces a la semana? No sé.
0: A veces dos, a veces tres, pero por
1: ejemplo... Y das cursos.
0: Doy cursos, hago tres TikToks al día.
1: Eso es obligado.
0: Para mí sí.
1: Está muy bien.
0: Sí, sí.
1: Pero, y están tus libros.
0: Además.
1: Los cursos, los talleres, todo lo que hace Leopi, que nos lleva exactamente al lugar. No es a fuerza porque te quieras casar, no es a fuerza porque quieras traer a una pareja así de manita. No, no, no. Es que tú eres mucho más que eso.
0: Yo creo que la vida es muy cortita. Y la vida es más
1: por
0: divertida.
1: Por larga que sea, es corta.
0: Es correcto. Y es tan cortita que creo que hay que sacarle todo el jugo posible.
1: Todo.
0: Y gran parte de eso es de pronto sentirte acompañado para algo y tener con quién compartir, con quién platicar, a quién querer, quién te quiera, quién te cuide, quién llame a ver si sigues vivo, si desapareces 24 horas. Y eso hay que hacerlo. Eso a veces se da solito, qué padre, pero también hay que echarle un empujón al destino.
1: Ganitas.
0: Hay que echarle una manito a Diosito.
1: Exacto.
0: Que anda ocupado en cosas más importantes, obviamente. Entonces, sí, sí, ¿no? Para eso nos dio manitos, nos dio cerebro.
1: Ay, pero entonces San Antonio no tendría,
0: bueno, si no
1: la
0: tendría
1: cantidad
0: chamba.
1: De chamba,
0: sí,
1: que tiene.
0: Sí, sí.
1: Y el pobrecito ahí de cabeza.
0: Pero,
1: y el pobrecito.
0: Pero por lo mismo, ya el pobre San Antonio se ve cansado, ojeroso. Entonces, sí, echémosle la mano y hagamos cosas para conocer gente.
1: ¡Claro! Aquí está Leopi, que me encanta. Con esta sabiduría, tú manejas una sabiduría, me encanta cuando dices, oye, y luego si vas en el súper, ¿a poco no de repente ves a alguien que sabes lo que lleva en el carrito y que te dice, este cuate o esta chava es soltera?
0: ¿Sí?
1: Por lo que lleva en el carrito, hay
0: correcto.
1: Que observar.
0: Uh-huh.
1: Y hay por ahí una preguntita, alguna cosa, puede funcionar para un nuevo amigo, una nueva, sí, amiga.
0: Con que vayas por la vida poniendo atención,
1: eso,
0: ya las probabilidades empiezan a aumentar, ¿me entiendes? Yo he conocido gente, la penúltima persona que conocí, estaba yo en un Starbucks esperando a un cliente y ella estaba con alguien y le estaba contando su tragedia de amor. Y cuando se fue la persona que lo acompañaba, yo me acerqué y le dije, oye, yo me dedico a ser coach de estas cosas, te dejo mi tarjeta y cualquier cosa a la orden. O sea, pero porque paré la oreja, ¿me entiendes? Porque
1: claro.
0: Puse atención. Hoy en la mañana fui a un programa de tele y una de las conductoras como muy amable, muy cariñosa conmigo y al final me dice, te voy a agregar a Instagram. Y yo instantáneamente la seguí y podría haber terminado ahí, pero no. Le escribí al ratito y le dije, un placer tenerte aquí, estamos en contacto, a ver qué día hacemos algo.
1: Claro.
0: Pero así, echado al destino, ¿me entiendes?
1: Eso es lo que hay que hacer.
0: Exacto, estás echándole tú ganitas para que las cosas en algún momento se den para tener... gente, conocidos, contactos, y que incluso puedas estar soltero, pero pasártela increíble, porque además no nada más es con más gente. Estar soltero no quiere decir estar solo, porque a fin de cuentas, si te pones a trabajar en ti y te pones a hacer cosas, también vas a estar acompañado por tu proyecto, por tu plan, por ti, por tu objetivo, y entonces también se vuelve padre aprovechar los momentos que no tenemos a alguien para reconstruirnos, reinventarnos y salir de ahí como ave fénix.
1: Es totalmente cierto. Amo cuando platicas con alguien como Leopi. Además, eres tan positivo.
0: Claro.
1: Eso es maravilloso. Luego nos da, y ahora estamos en una temporadita en que estamos así como en el lado de la tragedia y que a mí nadie me quiere. Y es una pena porque te arrastras también a quienes te conocen y de repente ya no te quieren invitar, ¿eh? Porque platicas de puras cosas trágicas.
0: Claro, el estar en un estado negativo, preocupada o estresado solo hace un círculo vicioso donde no ves para dónde salir.
1: Eso.
0: Te pasan más cosas, atraes cosas que no querías atraer.
1: Exactamente.
0: Entonces, a mí me gustó mucho desde hace 100 años que escuché la frase de, en lugar de preocúpate, ocúpate. Y pues sí, ocúpate en resolver, en hacer, en crecer, en crear, en contactar, en perdonar, en agradecer, en llamar a alguien. Y las cosas empiezan a suceder cuando cambias esa actitud.
1: Empieza a vivir. Date cuenta que de eso se trata. Leopi,
0: yes.
1: Te quiero mucho. Es nuestro coach de conquista y amor. Lo conoces muy bien. Es un expertazo. Estás en todas las redes.
0: En todas, @elefectoleopi. Escríbanme, yo les contesto personalmente.
1: Y sí es cierto, y nos contesta.
0: Mm-hmm.
1: Hasta la próxima, Leopi. Gracias.
0: A ti.
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0: Por acá, por la Ciudad de México, algunos salieron a otros lugares de la República Mexicana, pero si vienen a la Ciudad de México y quieren aprovechar de ver al terapeuta Juan Carlos Armenta, él está trabajando normal. Quiero decir, está en horario al que estamos acostumbrados, de lunes a sábado, y hoy está con nosotros justamente para invitarnos a estar saludables al estilo de todo lo que él sabe hacer. Toda la medicina china aplicada en los pacientes, esa sabiduría que pues es ancestral, todos lo sabemos, y que Juan Carlos se fue a China a aprenderla hace mucho tiempo y que pues se sigue preparando y siempre tiene lo mejor para nosotros. Y lo que buscamos es estar sanos. Las articulaciones son fundamentales y queremos que no nos duelan, que no se inflamen. Queremos caminar, poder abrir el frasco, queremos mover los hombros, queremos estirar los brazos, queremos las mujeres podernos abrochar el sostén sin estar con dolores, que las rodillas no rechinen, que los tobillos nos obedezcan. Bueno, todo eso queremos, Juan Carlos, que funcionen las articulaciones. ¿Cómo está? Muy buenos días.
1: Buenos días, Janet. Pues les cuento algo que me pasó cuando estuve en China. A todos los que estudiábamos Tuina, nos ponían a hacer ejercicios para que, ¿por qué? Porque cuando uno hace cosas rutinarias, aunque la gente crea que yo me muevo completamente, son movimientos que hago constantemente, como la hacen las personas que trabajan en oficinas, profesores, son movimientos que no implican el movimiento completo del cuerpo. Es importante mantener todo el movimiento. A veces cuando vienen los pacientes, hago algunos ejercicios y me dicen así como, wow, o sea, no creo poder hacerlo. En China nos enseñaron ejercicios que hago todos los días, Janet, porque me doy mantenimiento a mis articulaciones, a mis tobillos, a mis rodillas, a mi cadera, a la cabeza de fémur, a mis codos, a mis hombros, a mis dedos, a las muñecas, a los cuellos, al cuello. Y muchas personas, Janet, tal vez no me crean los que me están escuchando ahorita, pero muchas personas ya perdieron la capacidad de hacer los hombros para atrás porque se ponen como piedra, Janet. Uh-huh. Cuando llegan los pacientes, a veces por problemas de cervicales, un simple movimiento hacia los lados, hacia los hombros, están gritando.
0: De dolor.
1: ¿Sí? De dolor porque se acostumbran a una sola postura.
0: Y nos movemos todo el tronco, todo el cuerpo, como robots. Pero no movemos el cuello.
1: Exactamente. Para eso ya tengo tiempo haciendo un plan de ejercicios sencillos, no tan complicados como los que me enseñaron, aplicados para los mexicanos que puedan hacerlo de manera sencilla y recuperar la movilidad de todo el cuerpo.
0: Y les tengo una noticia. Les tengo una noticia porque Juan Carlos Armenta ha dedicado el sábado 8 de agosto a las 10 de la mañana para que hagamos, que aprendamos en un taller esos movimientos que vamos a poder repetir en casa, que ya los adaptó para que aquellas personas que nos cuesta trabajo hacer un ejercicio así como el que él aprendió en China y que tiene una habilidad impresionante, pero pues yo, triste mortal, pues tengo que ir de poco en poquito para no lastimarme. Entonces los está invitando a este taller presencial, El Arte de Estar Sano de las Articulaciones, sábado 8 de agosto a las 10 de la mañana. Dura 2 horas. ¿Cómo hacemos para pagar la inscripción o cómo va a estar la cosa? Eso va a ser allá en el Centro Holístico Natural, ¿verdad, Juan Carlos?
1: Exactamente. ¿Por qué tiene que ser presencial? ¿Por qué? Porque necesito ver la limitación que tienen las personas, necesito corregirles los movimientos porque a veces ya tienen una limitación en la cintura, ya tienen una limitación en los hombros, necesito ver qué tan flexibles están, irles diciendo, no se preocupe, la flexibilidad se va ganando. Porque le va a sonar extraño, Janet, pero hasta la flexibilidad de la columna la van a ganar otra vez.
0: ¡Qué bueno!
1: Van a decir, ¿y qué para qué me sirve estar flexible de la columna? De mucho. Qué Todas bueno. sus articulaciones van a estar trabajando y van a notar que son ejercicios muy simples. No se van a tardar más de 10 minutos al día, pero les va a asegurar tener un cuerpo sano hasta edades adultas.
0: Ahora,
1: se
0: este
1: van a
0: curso
1: poder mover bien.
0: Está enfocado sí. para personas de 40 años en adelante. Entonces, sí. si a ustedes les interesa, ¿lo puso a un costo que todos podemos pagar, Juan Carlos?
1: Sí, va a estar a $700, pero vale mucho porque la salud, una rutina que les va a ayudar a tener su cuerpo saludable todo el tiempo, como el mío, bueno, no es presumir, pero el, como les digo, el mantenimiento es importante.
0: Sí.
1: Van a notar que su cuerpo va a estar más flexible, algunas partes más fuertes, como lo platiqué en el programa anterior, las piernas más fuertes. Se van a mover mejor, se van a girar mejor, se van a sentir diferentes
0: Bravo.
1: Al estar haciendo esta rutina diaria.
0: 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Ya nos dijo el costo y ustedes pueden ya apartar su lugar para que vayamos personas mayores de 40 años y hasta qué edad. Todos podemos, ¿no?
1: Todos podemos porque son ejercicios bastante sencillos,
0: qué bueno.
1: bastante sencillos, pero que
0: efectivos.
1: Nos van a dar flexibilidad, son efectivos para que recuperemos esa movilidad y como lo platicamos, Janet, es importante llegar adulto mayor siendo autosuficiente.
0: Autosuficientes. No, lo que más nos duele es que ya no podemos caminar, que ya nos duele todo. Y pasa porque luego nos movemos poco. Y moverse es la clave, pero hay que saber moverse. Por eso dice Juan Carlos que quiere dar este taller presencial para corregir la postura, para corregir y saber cómo se deben hacer estos ejercicios todos los días. Y vamos a notar la diferencia. Eso está genial. También ese día podemos comprar nuestro libro Salud al Ritmo de la Sabiduría China, ¿verdad, Juan Carlos?
1: Efectivamente, y lo más importante, Janet, es que voy a pasar persona por persona y les voy a ir corrigiendo los ejercicios, como les platico, no se desesperen, con el tiempo se va ganando flexibilidad, pero hacerlo, les juro que es invaluable.
0: Qué bueno,
1: invaluable.
0: Qué bueno que decidió tomar un día para estar cerca de sus seguidores y para enseñarnos esto que usted aprendió hace tantos años y lo mantiene bien. Cuando vamos a consulta normalmente con Juan Carlos Armenta, no importa si nos está atendiendo por un hombro lastimado o por un problema en la muñeca o son las rodillas o es algo en la cadera o el tobillo, qué sé yo, el cuello. Bueno, siempre nos pone ejercicios, nos pone, porque una cosa es lo que trabajamos en el consultorio a través de sus manos que pues tienen toda la técnica para ayudarnos cuando hay un problema, pero otra es la tarea que nos llevamos para continuar el tratamiento hasta que regrese a verlo otra vez, ¿no?
1: Efectivamente, y el propósito del taller es que las personas mexicanas aprendan ejercicios sencillos y que puedan estar sanos, que puedan moverse bien. Ese es mi objetivo, el que puedan estar bien a cualquier edad.
0: Y fuertes, ¿verdad?
1: Fuertes, fuertes. Ese es un principio chino. La base de la cintura para abajo, fuerte, el centro de gravedad que esté en la cintura y mucha flexibilidad en la parte superior.
0: Exactamente, eso es saludable, pero ¿quién nos lo ha enseñado? Yo veo que van al gimnasio y es otra cosa. Allá hacen pesas y están trabajando pectorales, están trabajando espalda, hombro, ya sabe, también hacen pierna y flexiones y esas cosas, pero le ponen mucho interés a la parte de arriba. Y lo que nos dice Juan Carlos es importantísimo. Primero, bien fortalecidas esas piernas, esas rodillas, esos tobillos, esos pies, porque son los que nos van a sostener esa cadera, ¿verdad? Eso es lo que nos va a sostener finalmente hasta el último día que estemos aquí dando lata en este planeta, ¿verdad?
1: Sí, gracias a Dios. Y eso lo podemos ver en la cultura china, que sí, personas creen que es inteligencia artificial. Pero es la verdad, el adulto mayor, arriba de 80, 86, 90 años, hace cosas que son increíbles, split, squat, sí, se mueven como jóvenes, pero es porque tienen esa costumbre de hacer diario ejercicio, y eso es lo que les voy a brindar este fin de semana.
0: Recuerden, taller El Arte de Estar Sano de las Articulaciones, 8 de agosto, 10 de la mañana, allá en el Centro Holístico Natural, 5556-847520. Más informes, allá nos vemos. Gracias, Juan Carlos. Hasta la próxima. Que siga bien.
2: Bye. 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
0: ¿Y quién creen que cumplió años ayer? Mi Tere Vale, preciosa. Tere chula, abrazos, besos, cariño para ti.
3: Sí, soy Leo y soy clavada Leo. Tú también, ¿no, Janet?
0: Yo tengo ascendencia Leo. Soy Libra con ascendente Leo.
3: O sea, tú eres octubre.
0: Yo soy de septiembre, 30 de septiembre.
3: Sí, pero pues ya ven en un ratito, mi querida Janet, ya van a ser nuestro, ya fue mi cumple y ahora ya va a ser el tuyo.
0: Me encanta, me gusta. Oye, Tere, pues tú, te, siempre te toca en vacaciones, qué abuso.
3: Sí, amiga, sí, qué bueno.
0: Qué rico. Oye, bueno, uno dice, ay, me toca en vacaciones. Hay familias que se han desbaratado en vacaciones. Hay matrimonios que han tronado en vacaciones. Bueno, ustedes saben, lo vivimos en la pandemia, fue complicadísimo estar juntos. Ahora son pues poquito tiempo, a lo mejor una familia que puede estar una semana todos juntos, bueno, qué lujo, ¿verdad? Ya sea en su casa o fuera de su casa o qué sé yo. Pero, ay, Tere, es que de veras, no es fácil, son caracteres diferentes. ¿Cómo cuesta trabajo, verdad?
3: Nada peor que la rutina, mi querida Janet, pero nada peor también si no sabemos manejarnos correctamente que estar juntos 24 horas. Porque fíjate que normalmente pues cada quien tiene su espacio. A lo mejor en la época de mi mamá, mi mamá no, porque era loca y trabajaba todo el tiempo, pero desde muy joven. Pero yo recuerdo, por ejemplo, a mi abuelita, que se llamaba Teresita, por cierto, y mi abuelita Teresita, pues lo único que hacía era pues estar en su casa, atender a sus hijos, que es mucho trabajo también. Pero digamos que ella, su espacio era la casa. Pero ahora las mujeres como tú, como yo, como Ivette, en producción y como tantas
0: mujeres,
3: trabajamos. Entonces, como que si vives en pareja, pues el marido se va por un lado a trabajar y la mujer por otro. Si están solas, como yo, pues les quiero decir que de todas maneras, pues no estás en una situación de convivencia permanente. Pero cuando llega la vacación, pues los que viven en pareja se van con la pareja y los hijos. Los que no vivimos en pareja, pues a lo mejor nos vamos con una amiga de vacaciones, también muy difícil. O nos vamos con el hijo, la esposa o el esposo del hijo, los nietos, en fin. En resumen, la vacación, cuando logramos tomarnos la vacación, siempre es la convivencia, pues, con personas con las que no estamos acostumbrados a 24/7 permanecer unidos, ¿no? Y cada quien tiene su espacio, y lo mismo tú dices, híjole, pues hoy me da tiempo de irme a tomar un café con una amiga, o voy a llevar a los niños a una visita con mi amiga Perenganita, que también tiene niños de su edad, o simplemente haces lo que te da la gana. Uh-huh. ¿Cuántas veces pues no dices, híjole, me quiero ir a dar una vuelta a ver si me compro unos zapatos, haz de cuenta? Y te vas sola, muy a gusto, y ves, te tardas, te mides, no compras, o sí compras, en fin. Pero la vacación pone a prueba nuestra capacidad, yo diría, Janet, de ceder. Eso es muy importante. En la convivencia, yo diría que la palabra clave es ceder, con C, de compasión, con C, de sí me voy a poner en el lugar del otro. Porque mira, hasta cuando se va uno de viaje con una amiga, puede ser así de que, oye, ¿y qué hacemos? ¿Vamos a comer a este lugar o vamos a comer al otro? Oye, ¿y nos quedamos en la playa todo el día acostadas sin hacer nada? ¿O mejor vamos a tal lugar que me dijeron que está muy bonito? Y ahí empiezan los problemas. Ahora, ¿qué te puedo decir con el marido? El marido también a veces, pues lo que dice es, híjole, ya quiero volver al trabajo. Sí, de veras. Porque bueno, yo conozco maridos que de amigas mías, o en fin, de familiares incluso, que dicen, bueno, hay 2 semanas de vacaciones. Vete con los niños y yo te alcanzo los últimos 3 días o 4.
0: Exacto, exacto.
3: Para no estar ahí.
0: No más.
3: Hay muchos pleitos, Janet, eso que tú decías es tan cierto. Y a veces no sabemos gestionar los pleitos y queremos hacer lo que nos dé la gana. Y cuando estás en grupo, no puedes hacer lo que te dé la gana. Tienes que aprender a lo que decíamos, ceder. A ver, ¿qué pasa con los niños también de vacaciones? Vamos a poner escenario 1. Sí hay vacaciones, pero no tengo dinero para irme de vacaciones.
0: Exacto.
3: Que es algo en estos tiempos, pues perfectamente normal.
0: Natural, en la mayoría.
3: Entonces, la mamá sigue yéndose a trabajar, el papá también, y los niños se quedan en la casa.
0: Híjole, eso me pone a temblar.
3: No, a mí eso me da mucho pendiente, vamos a llamarlo así.
0: No.
3: Lo primero es tratar de organizar esa casa para que, aunque los niños estén no con tu mamá, no con
0: la suegra, bueno, los niños con su abuelita o materna o paterna.
3: Sí, de todas maneras, mira, hay que hablar con los abuelos y decirles, a ver, ¿pueden? Las reglas de esta casa son ta, ta, ta, ta, ta, ayúdenme, yo sé que los quieren mucho, que los quieren consentir, que están de vacaciones, pero hay ciertas reglas que no se pueden romper. Por ejemplo, el uso de la computadora, por ejemplo, el uso de la tableta, por ejemplo, el uso permanente del celular. Mira, Janet, eso puede ocasionar graves problemas. Claro. Y tú lo sabes muy bien porque lo hemos hablado. El ciberacoso es algo peligrosísimo, que desgraciadamente en nuestro país sucede, y sucede más frecuentemente lo que pensamos.
0: Sí.
3: Entonces, las reglas de cuánto tiempo pueden usar la computadora, cuánto tiempo pueden jugar un videojuego. Uh-huh. Pero también, ahí les va, los videojuegos en línea también tienen ese problema, porque cuando tú juegas en línea, estás conectándote con un señor que no sabes ni dónde vive, o alguien que tú no sabes ni dónde vive, ni qué costumbres tiene, ni qué edad, porque a lo mejor te puede decir, no, yo tengo 14 años, y es un señor que tiene 42,
0: ¿verdad? Y con malas intenciones.
3: y con malas intenciones. Entonces yo diría, primero, organización para los que no se van de vacaciones, tener organizada su casa. Uh-huh. Y saber que de tal hora a tal hora se vale usar la computadora. De tal hora a tal hora, esto también es importante, se vale descansar. Porque también hay papás que está la angustia de que no van a salir de vacaciones, que entonces a las 8 desayunan, a las 9 ejercicio, a las 12 tienen que hacer, no sé, la tarea de quién sabe qué.
0: Ay, Dios mío.
3: Si pueden meter uno o dos talleres de verano, o que vayan a hacer judo, o que vayan a estudiar con un profesor matemáticas porque van mal. Luego llega la hora de la comida y después de comer lavan los trastes y luego pueden ver un rato la tableta o ya no digo la tele porque ya los chiquitos
0: no la ven.
3: Pero Janet, también los niños necesitan descansar. Claro. Entonces sí, qué bueno que hay organización, sobre todo en el caso de los abuelos o la suegra o lo que sea. Porque no pueden romper todas las reglas.
0: No, por ejemplo, las del sueño. Nos ha dicho aquí el doctor, claro. el especialista en el sueño, Reyes Haro Valencia, dice, no, o sea, un poco, pero no puedes romper completamente los horarios de los niños y de los jóvenes, porque los rompes y les cuesta mucho trabajo regresar a su rutina cuando ya vuelvan al colegio. Entonces, no puedes ser tan permisivo en todo. Es complicado,
3: sí, ya
0: Tere.
3: Son las 12. Ya son las 12 de la noche y el niño tiene 9 años. No. Pero no te... Ay, total, mañana no tiene clases.
0: No.
3: Tiene mucha razón el doctor.
0: Sí.
3: Son hábitos que tienen que ver además con ciclos biológicos.
0: Claro, ya. Claro. Entonces, porque además se les rompe su y esto también es importante. Un niño que duerme pocas horas en este tiempo vacacional, también se detiene su crecimiento. En todos sentidos lo afectas, no se vale.
3: Entonces, ojo con las computadoras, ojo con los videojuegos, ojo con los celulares, ojo con las tabletas, ojo con las horas de sueño, como anotaba Janet Arceo, que les digo que ella es, bueno, tiene el postdoctorado en psicología.
0: Es que vienen ustedes que me llenan de información y qué bueno.
3: No, Janet, es que eres una mujer. Eres, ahora sí que, como diría mi hermano Raúl, en paz descanse, eres toda una mujer.
0: Eres toda una mujer. ¡Qué bonita canción! ¡Me encanta!
3: Sí,
0: vámonos con esa canción al corte comercial con Raúl Valle, a quien estamos recordando en este momentito especial de La Mujer Actual. ¡Ay, mi Tere preciosa! Regresamos después de esta pausa.
3: Claro que sí.

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1: Seguimos en La Mujer Actual con Tere Vale, hablando de los pleitos en vacaciones, hablando de cómo podemos ir de alguna manera, Tere, trabajando. Yo no, con la única persona con la que puedo trabajar es conmigo. Entonces, pues Tere, yo no puedo decirles a estos loquitos, a ver, cálmense, se alebrestan más. A la única persona que le puedo decir, a ver, trata de conciliar, y yo empezar conmigo, Tere.
2: Sí, Janet, pero fíjate, tampoco hay que ver la vacación como, híjole, qué friega, porque voy a tener que hacer el maratón de paciencia. No, tampoco se trata de, híjole, cómo sufro, ¿verdad? Soy una abnegada o un abnegado que tengo que aguantarlo todo por tener 5 días de no trabajar. Estoy hablando del plan, me voy de vacaciones con mis hijos y mi marido. Híjole, no se trata de eso. Y yo creo que hay que poner las cosas claritas desde el principio. Bien. No es un concurso para ver quién aguanta más, quién se sacrifica más. También hay que aprender a hacer planes, digamos, por subgrupos. O sea, si tu hija quiere ir de compras, pues tú le dices, órale, vamos tú y yo de compras, y los dos niños se vayan con el papá, estamos en otro escenario.
1: Sí.
2: Vamos todos juntos.
1: Sí.
2: Pero siempre también ceder, te quiero decir que no es bueno porque guardas mucho rencor, Janet. Cuando nos tragamos y tragamos y tragamos cosas, un día vomitas. Y esa vomitación, como decía mi hijo cuando era chiquito, no es buena para la relación familiar. Hay que guardar, yo sugeriría, sé que es muy difícil, un punto medio. Cuando sales, haz de cuenta, con la cuñada, el hermano, o la nuera y el hijo, en fin, pues no se trata tampoco de que tú digas, híjole, no puedo hacer nada de lo que a mí me gusta y tengo que hacer siempre lo que dice mi hermano, mi cuñada, o mi nuera, o mi yerno. No. Busquemos que la cosa sea equilibrada. Ahora, voy a decir algo horrible, Janet.
1: A ver, suéltalo.
2: Ya. Hay personas con las que uno no debe viajar. Eso también hay que saberlo.
1: Y sí, pero hay que saberlo.
2: Hay que saberlo. Sí, porque hay veces que hay personas que, con las que ya tuviste una experiencia no muy buena en un viaje. Y al año entrante te dicen, oye, ¿qué pasó? Vámonos otra vez a no sé dónde. Y tú lo que debes de aprender también es a decir no.
1: Entonces nomás digo, ay, qué pena, no puedo.
2: Fíjate que no puedo, me salió otro plan, o tengo que entregar un trabajo, exacto, no pude arreglarlo, a lo mejor tengo que ir con quién sabe quién, sí, porque es un viaje de chamba, sí, no sé. Sí. Pero también hay que aprender a decir no. La vacación es justo para relajarnos. ¿Cuánto se habla ahora del empleado quemado, de burnout?
1: Ay, sí.
2: Que son empleados que guardan una enorme tensión por el tipo de trabajo que tienen, o que tenemos una enorme tensión por otras razones, porque tenemos un pariente enfermo, porque económicamente no nos va bien. En fin, hay muchas razones para estar tensos. Pero llega un momento, Janet, que sí necesitamos decir hasta aquí y me voy a tomar unos días.
1: Bien.
2: Pero esos días no deben de ser tampoco, como te decía, la competencia, a ver quién sufre más. Una cosa, es preferible no irse de vacaciones, quedarte en tu casa y estar tranquila, puedes ver la tele, puedes salir a caminar, puedes ir a buscar esos zapatos que no te vas a comprar, pero que te vas a tener mucho.
1: ¡Ay, libertad!
2: Puedes ir a pintar, sí, el pelo. Sí. Pues, en fin, cada quien que busque qué cosa. Si se quedan en la casa también con los niños, mira, hay una cosa que es el juego colectivo, que en esta época digital, pues como que ya se nos olvidó. Pero yo recuerdo algunas épocas con mis hermanos también chiquitos. Sí, yo era la más chiquita, pero bueno, todos éramos chiquitos, niños. Pues te quiero decir de que decíamos, vamos a jugar turista, si no íbamos a hacer nada. Y nos la pasábamos a tomar y a ratos mi mamá llegaba y decía, órale, yo también juego. Y también uno como adulto tienes que aprender a jugar otra vez. Los hombres y las mujeres, la vida es un juego. Hay un libro maravilloso que se llama Homo Ludens, que trata de eso, de cómo los seres humanos siempre estamos buscando el juego. Y tratamos de divertirnos incluso cuando trabajamos o cuando hacemos algo, digamos, profesional. Entonces, yo mi gran recomendación para las vacaciones, tengan organizada su casa. 2, tengan paciencia. 3, aprendan a ceder. 4, no sean abnegadas. O sea, sí hay que ceder. Hay que tener paciencia, hay que tener todo organizado, pero eso no quiere decir que va a ser a costa de ti misma. Cuando, repito, cuando tú haces muchas cosas que no quieres hacer, finalmente, Janet, eso revienta un día y sale de la peor manera posible.
1: Totalmente.
2: Y entonces sí se puede volver. Digo, yo he tenido amigas, te voy a contar, tuve una amiga. Se fue de viaje, un viaje medio largo, con otra amiga y se llevaban muy bien aquí, pero nunca se habían ido de viaje juntas. Bueno, mi amiga terminó regresándose del viaje sola porque ya no aguantaba. Entonces, ¿para qué van a eso? O sea, es gastar, es tensionarnos más, se trata de estar relajados.
1: Eso. Y sabes qué, Tere, yo, mira, si yo viajara contigo, te diría, a ver, Tere, vamos juntas, pero tampoco tenemos que estar pegadas todo el día. Tú tienes cosas que se te antojan hacer y a lo mejor yo sí quiero quedarme aquí a tomar el sol. Ahora, o al revés, tú tienes interés en irte a una librería que te dijeron que es muy famosa, que no sé, adelante. Darse esa libertad, Tere, es muy importante y lo acabas de mencionar. De otra manera, eso de estar las 24 y entonces tuve que ceder, y ahora tuve que ceder yo, y ahora tuve que... No, Tere, tenemos que también ser mucho más flexibles, porque si no, las cosas revientan, ¿eh? Y revientan feo.
2: Y otra cosa, también tenemos que dejar que nuestros hijos aprendan a resolver problemas. Porque en una vacación también es típico de que llega el hermano menor. Mira, mamá, Perenganito me hizo esto y me quitó mi juguete y no quiere jugar conmigo y no sé qué. Y entonces la mamá o el papá se la pasan dirimiendo, gestionando cómo se resuelve el pleito. ¿Usted quiere? Eso tampoco es plan. Y lo que tienes, yo creo que aprender a decir es... Ajá, ¿y cómo crees que se debe de resolver, Pepito? A ver, dime, ¿cómo lo arreglarías tú? Dime, porque yo no sé. Me gustaría oír tu opinión.
1: Eso.
2: Ir poco a poco gestionando que los niños aprendan a resolver sus problemas. No todo lo tienen que resolver los papás, porque hay veces que eso desgasta mucho la relación, porque finalmente le vas a dar la razón a uno y vas a desautorizar al otro.
1: Exacto.
2: Y eso va generando ahí resentimientos. En fin, los hermanos tienen que ser eso, hermanos. Y yo quiero decir aquí algo muy importante. No hay hermanos en la historia del mundo desde Caín y Abel,
1: ¿sí?
2: Que no peleen.
1: Es parte de la rutina.
2: Parte de la vida.
1: Sí, está bien.
2: Porque vives con ellos, son tus hermanos o hermanas.
1: Sí.
2: Y no siempre estás de acuerdo. Y eso no es malo necesariamente.
1: Pero lo hay que saber.
2: Hay que dimensionar el pleito, sí. Porque tampoco puede ser que porque te peleas con el hermano por un asunto tonto, le guardes un rencor para toda la vida o se afecte la relación de la familia entera porque Pepito y Rosita pues ya se pelearon.
1: Sí, ya.
2: Hay que aprender a perdonar, a tener paciencia, a ceder, a organizar eso. Y a tratar de que muchos problemas se resuelvan independientemente de tu injerencia en ellos.
1: Y mucho ojo con los niños, mi Tere. Si viajamos con los primitos, si van los tíos, si van, acuérdense, existe el abuso. Tenemos que estar con los ojitos muy abiertos. Eso es muy importante. Hay vacaciones que terminan en tragedia si no somos capaces de mirar y de escuchar a nuestros hijos. Si los hijos dicen, yo no quiero ir con mi padrino a Celaya, pues por no. alguna razón lo dice el niño y hay que escucharlo. Tere, con eso quise terminar nada más.
2: Y yo termino diciendo que nuestra alegría, digamos, de la vacación no solamente se tiene que reflejar en una foto, sino que tiene que ser parte de las vivencias que nos llevemos para cuando ya los niños sean mayores digan, aquel año que nos fuimos a Puerto Vallarta, hijo, qué bien me la pasé. Me peleé con mi hermano, pero no pasó nada.
1: Teresita, te sigo en X, arroba Tere Vale MX, en YouTube Tere Vale, síganla porque todos los días, ahí estás Tere, ahí estás.
2: Qué amiga,
1: y me ahí encanta, estamos. Me encanta. Te mando todo mi cariño Tere y hasta la próxima.
2: Besos, ¡mua! Y disfruten la vacación.
1: Eso.
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1: Y ahí estoy viendo al tío Herminio en su piano, cantándonos Las Rejas de Chapultepec, Las Rejas de Chapultepec. Quizá algunos de ustedes lo recuerdan, ¿cómo no? Tío Herminio, siempre en nuestro corazón. Y es un pretexto perfecto, porque esta canción nos lleva de paseo justamente a Chapultepec. Tengo un amigo muy querido que es Roberto Páramo Sánchez, que es el hombre que no está quieto, siempre está buscando a dónde ir. Él tiene el diplomado en museología por el Instituto Nacional de Antropología e Historia. Y es un hombre que siempre, siempre busca lugares bonitos para que la gente no se quede encerrada, y menos en verano. Roberto Páramo, ¿cómo estás?
4: Bien, gracias. De maravilla, muy contento, además disfrutando el verano. Y por supuesto, un lugar precioso para poderlo visitar, que seguramente va a ser del agrado porque ya escuchamos la canción. Pero imagínate en Chapultepec cantando esta canción, pero además brincando como niños. Eso es fascinante.
1: ¡Qué lindo! Bueno, Chapultepec es muy grande. ¿Por dónde quieres arrancar? Por las rejas de Chapultepec.
4: Así es. Empezando por las rejas, en la primera sección, tiene cuatro secciones, pero vamos a la primera sección porque hay lugares que no se han logrado visitar, que como que los dejamos de lado, como que nos vamos más por el lado derecho, porque muchos dicen, vayan a caminar nada más por el lado derecho, pero bueno, ahí tiene otros lugares increíbles que vamos a poder ubicar, como por ejemplo el Ahuehuete, que fue sembrado por Nezahualcóyotl, estamos hablando de estos años 1400, y que ahorita pues ya los vemos enormes, preciosos, que nos van a dejar una constancia muy bonita de un bosque lleno de árboles, más de 600 especies que nos están esperando para poder oxigenarnos, reír, caminar, romper el estrés, relajarnos, y sobre todo, de pronto vas a esbozar una sonrisa.
1: Qué bueno. Y el Ahuehuete ya no está vivo, ¿verdad?
4: Ya no está vivo desde 1969, pero bueno, nos deja esta parte de la historia muy importante, que además, enfrente del Ahuehuete, está construida una fuente que vamos a visitarla, que se llama la Fuente de la Templanza, uh-huh. Que esta escultura fue hecha en 1908, pero que va a ser construida la fuente hasta 1931. Y nos va a dejar una maravilla, un sonido maravilloso que ocurre con el agua al caer.
1: Claro, y aparte hay que hablarles a los jóvenes y nosotros tenemos que entender qué es la templanza.
4: Es una de las virtudes morales que tenemos y que, bueno, son las virtudes ordinales. Y estas virtudes nos van a dar características muy específicas de mantenerse firme a pesar de lo que esté pasando. Es una firmeza. Puedo comentar también, se hicieron 4 esculturas, hablando desde 1908, y estamos hablando de las 4, lo que viene siendo ordinales, con esas características, y vamos a hablar de la justicia, vamos a hablar de la prudencia, de la fortaleza y la templanza. Las otras 3 esculturas están en Jalapa, ahí en Veracruz, y la templanza se nos quedó aquí, precisamente para mantenerse firme.
1: Qué bonito. Bueno, hablemos de virtudes y vivamos las, que es importante. Seguimos paseando por ahí, ¿y qué más me encuentro?
4: Vamos a encontrar otra fuente. Bueno, vamos a la cueva, antes de las fuentes, a la cueva de Xicalco.
1: Ay, a ver, cuéntame de eso.
4: Es una leyenda muy bonita que se tiene del rey Huemán, que es el último emperador tolteca, que está jugando con los tlaloques, que son los sacerdotes de Tlaloc, y que les gana. Y bueno, él esperaba recibir como en pago de que haberles ganado, pues seguramente plumas de quetzal, joyas, ¿no? Uh-huh. Joyas de jade, y no, recibe mazorcas de maíz. Uy, eso se molestó. Y eso provocó que los tlaloques, ahora sí, has despreciado el alimento, se enojaron.
1: ¿Cómo no?
4: Y entonces vas a tu pueblo, va a tener 4 años de sequía.
1: Ay, no me digas.
4: 4 años. Y por supuesto se perdieron muchas vidas, él arrepentido. A los 4 años estaba precisamente a la entrada de esta cueva, que se le conoce como la cueva de Xicalco, que significa lugar de los del maíz, de las mazorcas de maíz. Y entonces ahí es en donde va a aceptarlo, pero también va a decir, voy a entrar a esta cueva para pedir perdón por todos los que se llegaron a perder, a morir por esta sequía. Y entonces se dice que es la entrada al Mictlán, una de las entradas al
1: también.
4: Mictlán.
1: Así es. Mira, bueno, pues el Xicalco, acuérdense, Cueva del Xicalco, no se la pierdan. Y seguimos caminando.
4: Por supuesto, por ahí vamos a ver el monumento al Escuadrón 201.
1: Oye, pero antes detente ahí por un chicharroncito con cueritos, ¿no?
4: Ay, sí, qué delicia. ¿Y por qué no disfrutarlo?
1: El chicharrón con cueritos me parece delicioso.
4: Y también hay unas nieves muy ricas por ahí, ¿eh?
1: ¿Ah, sí?
4: Deliciosas, deliciosas.
1: Bueno, pues digo, por favor, son de esas cosas bonitas de ahí de Chapultepec. Bueno, seguimos.
4: Este lugar nos va a llevar por un camino, por la calzada del rey, el rey Nezahualcóyotl, sí. caminando, hasta encontrar hay una casa de las bicicletas también, por si uno quiere andar en bicicleta.
1: ¡Qué rico!
4: Pues ahí puede estar una hora, dos horas, lo rentan. Y bueno, al fondo de esta avenida vamos a poder encontrar la fuente del Quijote.
1: Qué bonita.
4: Es curiosamente la imagen del Quijote es la de Salvador Dalí y la de Sancho Panza es la de Diego Rivera.
1: Mira.
4: Pequeñas las esculturas, preciosas, está llena de mosaico. Hay unos especie como de libreros y efectivamente, si estamos hablando de este principio del siglo XIX cuando se pone esta fuente, era para colocar libros, ahí colocaban libros para que llegaran las personas, tomaran un libro, leyeran y lo dejaran.
1: Ay, qué bien. No sabían del COVID.
4: Ah, sí.
1: No pensaban en contagios, ¿verdad?
4: Y más al fondo
1: pero
4: vamos
1: mira,
4: a encontrar.
1: Qué lindo. Ahora llévate tu libro, por favor, y por ahí te sientas abajo de un árbol a leer.
4: Y de maravilla, ¿eh? Porque ahí sí van a leer.
1: Claro.
4: Con toda la tranquilidad que hay en
1: el
4: bosque. ¿Por ahí
1: está el audiorama?
4: Sí, es en donde estamos hablando de la cueva de Xicalco.
1: Ahí está el
4: audiorama. Ahí está el audiorama, okay. Para también relajarnos,
1: sí.
4: Escuchar la música.
1: Me gusta.
4: Y con la vista que tenemos de pronto, aérea, preciosa, de los árboles entrelazados, ¡ay, es una maravilla!
1: El cielo, que bueno, está contaminado, pero... ¿Qué te puedo decir? Aquí vivimos. ¿Y luego?
4: La fuente de las ranas.
1: Ah, sí, también. Ese es clásico.
4: Muy, muy, muy visitada también. Y por supuesto, muy cerca de ahí está la fuente de Nezahualcóyotl, enorme, enorme, sí. Que nos va a hablar incluso de la vida de este monarca,
1: sí.
4: En diferentes imágenes, parecen como glifos, está preciosa. Y bueno, pues ya de ahí, vámonos rapidísimo para conocer el Jardín Botánico.
1: Ah, y también el Jardín Botánico, qué bonito.
4: El orquideario.
1: Sí, sí, sí.
4: Tiene paisajes preciosos.
1: Todo en la primera sección, ¿no?
4: Así es.
1: De Chapultepec.
4: La primera sección.
1: ¿Y luego?
4: Y luego hay otro paseo. Este paseo es el paseo real en el castillo de Chapultepec.
1: Ah, ese no se lo pueden perder también. Ay, es que todo está bien bonito.
4: Ahí saber, bueno, desde el tiempo de la colonia construido por dos virreyes, Bernardo y Matías de Galver, que es padre e hijo y son arquitectos además. Pero va a llegar el momento en que ahí va a ser la residencia de los virreyes. Y como antecedente muy especial y muy importante, el castillo de Chapultepec es en donde se firma nuestra acta de independencia.
1: Exacto.
4: Ahí estuvo también Juan O'Donoghue, que fue el último virrey, para poder entregar esta firma. Y bueno, más adelante va a ser el escenario de la defensa del castillo en la intervención norteamericana. Estos actos heroicos que los niños héroes, que son alumnos del colegio militar, que lo van a vivir con una fortaleza y una templanza para poder resistir estos embates y los actos como por ejemplo el lugar en donde Juan Escutia se arroja, hablando de la zona norte o la torre norte, que bueno, nos va a dejar un momento muy, muy, muy específico de heroísmo y de la juventud que nos va a marcar. Y bueno, también otro paseo muy importante ahí son los murales. El mural de Siqueiros, el de Gabriel Flores, el mural de Jorge González Camarena, el de Juan O'Gorman. Bueno, son un paseo en donde tan solo vemos el mural y está toda la historia reflejada.
1: Qué bonito. Es la vista preciosa. Es el momento de subir al Alcázar también.
4: El jardín es increíble.
1: Qué bello el Alcázar, es una belleza. ¿Y cuesta subir al castillo? ¿Entrar al castillo?
4: Sí, hay un costo de 105 pesos.
1: Pero con descuentos, ¿no?
4: Tiene, más bien con entradas libres.
1: Ah, también
4: porque
1: hay días.
4: Porque si tenemos la credencial de docente, si somos docentes, si somos estudiantes, o si somos menores de 13 años de edad,
1: INAPAM.
4: O INAPAM, entran gratis.
1: Ah, pues ahí está. Vamos, son paseos para toda la familia. Oye, ¿y has ido al lago últimamente o no?
4: He pasado, pero ya tengo muchas ganas de visitar el lago.
1: ¿Todavía vas y en la lanchita?
4: Hay de lanchita, hay para darle como si fuera...
1: Pedalear.
4: El pedal.
1: Eso también me gusta mucho.
4: Hay unos cisnes, hay unas garzas que también nos van llevando.
1: ¿Verdad? Nada como la naturaleza, ¿te fijas? Oye, de repente quitarte los zapatos, quitarte los calcetines y pisar el pasto un rato, llevarte una pelota.
4: ¿Sí?
1: ¿Todavía sí se puede? Podemos armar por ahí con una pelota que no sea muy pesada.
4: Sí, de plástico, jugar un momento, divertirse. Sí, sí.
1: Y los museos, que hay ahí.
4: Caminarlo, recorrerlo y bueno, también para cerrar, por ejemplo, este paseo real en el trenecito de Chapultepec. Que nos va
1: ¿Todavía
4: llevando.
1: Está?
4: Es un trenecito que ya no está en los rieles, pero bueno, va.
1: Ah, porque yo me acuerdo que había una estación del tren.
4: Así es.
1: Ibas por el trenecito de los rieles.
4: Sí.
1: Era lo máximo ese trenecito. Ahí sí yo con mi mamá, siempre. Porque tomábamos el metro en Valderas, nos bajamos en la estación Chapultepec. Te hablo de los años, ¿qué? Pues cuando se construyó el metro, 68, 69. Y nos encantaba irnos a Chapultepec en el metro y caminar.
4: Sí.
1: Era delicioso, era la única línea que teníamos, la número uno.
4: La uno, y en especial esta línea uno, que tiene mucha historia, era con edecanes, nos decían pase con cuidado, siéntese.
1: Eso no me tocó, ¿eh? Yo sin edecanes, pero también, ¿sabes a dónde íbamos? A la Merced, para el otro lado, agarrábamos para el otro lado, esa misma línea uno, y entonces nos bajábamos en la Merced y ya veníamos con nuestras bolsas.
4: Sí, sí, sí.
1: Padrísimo. Oye, otro bloque para otros paseos, ¿no?
4: Claro.
1: Sigan a Roberto y búsquenlo, porque Roberto Páramo está en todas las redes sociales. Está en Instagram, @rob.comunica, Facebook, Paseos México, un momento en el tiempo. En Facebook también, Roberto Páramo Sánchez, y en el 5517958411. Regresamos.
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1: Seguimos en La Mujer Actual y disfrutando los paseos que nos propone Roberto Páramo Sánchez, el paseador número uno de esta ciudad. Me encanta. Ya fuimos hace un ratito, estuvimos en la primera sección del Bosque de Chapultepec. Nos llevaste a lugares muy bonitos, recorrimos las fuentes, llegamos a la Fuente de las Ranas y lo pasamos requete bien, pasamos por el Audiorama.
4: Así es.
1: Y luego nos fuimos al Castillo de Chapultepec. El castillo es una hermosura. ¿Y ahora a dónde vamos?
4: Ahora, ¿qué te parece si tomamos el tren?
1: ¿Cuál tren?
4: El tren El Insurgente, que desde Observatorio, vamos a hablar de la estación del Metro Observatorio, uh-huh. Ahora ya está ahí el inicio de lo que es el camino, el paseo precioso, unas hermosas vistas que nos va a dar estas estaciones para llevarnos a el Centro Histórico de Toluca.
1: No me digas, ¿hasta allá llega el tren?
4: Hasta allá llega.
1: Entonces lo toma uno en Observatorio, ¿dices?
4: En Observatorio. Llegando en la línea 1, en Observatorio, ahí está el mismo, sin tener que salirse de la estación del metro. Hay unas escaleras, nos llevan, están ahí los torniquetes, y entonces disfrutamos desde ahí todas las hermosas vistas que son desde Santa Fe, de lo que es...
1: ¿Y hay varias paradas?
4: Son 6 estaciones. Uh-huh. 6 estaciones que incluso cada estación nos lleva en un paso de la historia, pero lo importante es la vista. Es fantástico cómo vamos recorriendo, lleva un buen ritmo, aproximadamente en unos 30, 35 minutos ya estamos en Toluca.
1: ¡Ay, de veras!
4: Así es, muy relajado, muy relajado.
1: Imagínate, por carretera ni de relajo.
4: Incluso uno ni siquiera se... Bueno, no me quiero bajar, quiero continuar porque es fascinante. ¿A poco ya llegamos? Nos quedamos todos impresionados. Es precioso, es cómodo. También tiene sus reglas. Por ejemplo, si hay un lugar vacío en donde yo estoy sentado y pongo mi mochila, hay personal de seguridad que me dice, ¿saben qué?
1: Es un lugar para personas.
4: Va aquí en el equipaje, claro. Y está aquí sentadito.
1: Muy bien.
4: Usted no pagó por este lugar. Uh-huh. Y con eso te digo que hay hasta respeto para todos nosotros. Se convive muy bien. Hay un lugar muy, muy, muy grande, muy amplio, muy seguro, que nos lleva a estos lugares mágicos, porque si yo lo veo así como magia, de pronto sales de la ciudad y estamos viendo verde, estamos viendo estas cañadas preciosas, sí. Estamos viendo estos paisajes que dice, está en mi México.
1: Qué bueno. ¿Cómo se llama el tren?
4: El tren El Insurgente.
1: El Insurgente. ¿Es caro?
4: No, con la tarjeta de modalidad. O con el QR uno lo puede comprar ahí en la taquilla, uh-huh. Es de 100 pesos el paseo de ida y por supuesto de regreso también de 100 pesos.
1: Perfecto, pues ahí está otra opción y muy familiar.
4: Sí, bastante familiar.
1: Y en Toluca, bueno, hay tantas cosas que hacer. Hay que empezar por una torta de chorizo verde.
4: Ay, sí, en la Vaquita Negra. Ay, sí, ya me dio hambre. Deliciosa, yo creo que es uno de los lugares más recomendados en la gastronomía.
1: Pues bueno, es lo primero que hacemos.
4: En los portales.
1: Sí.
4: Y hablamos de los portales, que fue el exconvento y lo que viene siendo la parte religiosa de los franciscanos que se ubicaron aquí en este lugar.
1: Sí.
4: Que es precioso, que de pronto está caminando uno y dice, ay, aquí hay una capilla, hay que entrar.
1: Qué hermoso.
4: Es preciosa.
1: Y hay un lugar con unos vitrales preciosos.
4: El Cosmovitral.
1: El Cosmovitral es una belleza. Tiene muchos años que yo no voy por allá, pero es muy bonito.
4: Fue mercado municipal y ya después con los tiempos se fue adaptando una obra preciosa para que en los años 80 se inaugurara este Cosmovitral fantástico, sí. Increíble, pero también estos paisajes en el interior, en donde hay diferentes lugares para poder apreciar la naturaleza.
1: Exactamente. Bueno, no se pierdan todo eso cuando lleguen allá a Toluca. Saludos a mis amigos de allá del Estado de México. Y luego, Roberto.
4: Y luego, bueno, todavía nos faltaría algo también muy importante porque preguntan las personas, van buscando el Cristo Negro, el Cristo que está ahí mismo en el centro histórico, en donde...
1: ¿En Toluca?
4: En Toluca.
1: Yo conozco al Señor del Veneno, que no es lo mismo, ¿verdad? El que está en Catedral.
4: Así es.
1: Que también es un Cristo Negro.
4: Es un Cristo Negro.
1: Y entonces, ¿y el de Toluca?
4: El Toluca tiene una historia, una leyenda muy bonita, en donde, pues en el tiempo, hablando de las haciendas, uh-huh. Llegan unas personas cargando esta imagen, se la ofrecen al dueño de la hacienda, él se queda, dice, bueno, pero ¿para qué yo quiero una imagen así? Dice, pues mire, le va a proteger y le va a dar incluso la cosecha. Bueno, está bien, déjemela aquí. Y cuando voltea, ya no están. Entonces la leyenda empieza de que se lo llevaron, fueron ángeles, para que se edificara precisamente y se la lleva a la comunidad. Dije, pues si volteo y no los encuentro, entonces fueron ángeles. Entonces lo lleva al pueblo, que en este caso va a ser Toluca, en donde le vamos a edificar una iglesia, porque es una de las leyendas más fuertes. No, al tener una iglesia, pues por supuesto a todos nos va a compartir la abundancia, ¿no? Entonces linda. Ahí es en donde se tiene la visita, porque es el santuario de este Cristo, el Cristo Negro, en donde pues es muy visitado y siempre sigue. Después de la catedral, el
1: mira,
4: Cristo Negro.
1: Mira, qué bonito.
4: Y está a unos pasos.
1: Pues ya ustedes tienen más información de lo que se puede hacer en Toluca. Y bueno, puede ser un viaje de ida y regreso sí, el mismo día, pero también se quieren quedar. Hay toda clase de eventos culturales y todo en Toluca, ¿no?
4: Así es.
1: Muy bien.
4: Es una algarabía, el clima es precioso.
1: Pues es frío, ¿no?
4: Es frío. Pero en esos días de verano es
1: precioso. Pero llueve.
4: Sí, llueve. Hay que llevar impermeable.
1: Hombre, paraguas.
4: También el paraguas, hay que llevarlo.
1: Por supuesto.
4: Y la ropa para la lluvia, porque eso también nos va a ayudar mucho. Y, ¿por qué no? Hasta llevar un snack, así decimos.
1: Pues a lo mejor en lo que vamos caminando hay algo.
4: Sí, exactamente.
1: Pero pues te vas a detener a comer muy sabroso donde te pongas. Oye, y ahora nos vamos para otro rumbo completamente diferente.
4: Sí. Es un pueblo mágico en el Estado de México.
1: Es un Ameca, pueblo con encanto.
4: Un pueblo con encanto. Es Ameca, que en la historia lo conocemos como Nepantla, que fue en donde nace Sor Juana Inés de la Cruz. Uh-huh. Y ya después le van a cambiar el nombre, va a ser Ameca. Pero bueno, aquí es en donde hay una de las tradiciones, todo lo que viene siendo esta parte del Estado de México, Puebla, Tlaxcala, de la visita al Santuario de las Luciérnagas.
1: Exactamente, que es una precioso. Hermosura. Y esto es a las faldas, ¿no? En las faldas del volcán.
4: Así es. Vamos a verlo así, vamos entrando en el bosque, vamos caminando y entonces estamos viendo los volcanes que nos están recibiendo. Se ve algo de niebla. Este recorrido, bueno, pues viene siendo como a las 6 de la tarde. En la mañana, al mediodía, estamos visitando lo que es el centro histórico de Amecameca. Pero bueno, ya en la tarde estamos caminando y estamos recorriendo. Y si hay lluvia, por supuesto, la sugerencia principal que nos hacen ahí, porque es un bosque que está cuidado por la Secretaría de Turismo.
1: Sí, claro.
4: Que no llevemos sombrilla, porque pues estamos en el bosque, imagínate, por ahí un rayo lo podemos captar fácilmente.
1: Ah,
4: por eso
1: sí,
4: hay que llevar
1: impermeable.
4: O las chamarras que el agua, bueno, pues son repelentes al agua.
1: Oye, dime una cosa. Allá se come mucho conejo, ¿verdad? En
4: sí,
1: Amecameca.
4: Así es.
1: Y buen

0: no la otra.
1: Así es.
0: La que sí, pues de ahí sale la nogada.
1: Sí.
0: Para los chiles poblanos.
1: Para que llevemos ahí una pieza, me acuerdo, que una pieza está, y es pequeña, una nuez, está en un peso, por ejemplo. Entonces, más grandes, yo les sugiero que sean un poquitito más grandes, para que al momento de quebrarla, valga la pena la mejor extracción que tengan de la semilla, ¿no?
0: Sí, de la nuez. Sí. Pero, bueno, es que mucha gente te la vende con todo y el envoltorio grande, es decir, que te pinta los dedos, porque viene como en una... Ya lo que conocemos aquí ya es la parte de la cáscara dura.
1: Así es.
0: Pero tiene encima
1: como algo, un caparazón.
0: Pero
1: exactamente.
0: Difícil de romper, y esa te pinta los dedos también.
1: Esta la vamos a poder conocer en el mercado municipal, que está en el mismo centro histórico.
0: ¡Qué increíble!
1: Que ahí es una de las tradiciones muy bonitas. Uno, conocerlas como viene, o los costalitos que ya están listos,
0: de
1: que
0: nuez.
1: Tienen un ciento o otros 200, en fin, para poderlos llevar en familia. 100 nueces.
0: Ah, ahora sí.
1: 100 nueces.
0: Piezas.
1: O dos piezas.
0: Eso sí, porque piezas. Dije, porque ya por gramos la compras acá en la Ciudad de México, pero ya pelada.
1: Sí. Sí,
0: para
1: sí,
0: la
1: sí.
0: Gente que dice, yo voy a hacer mis chiles en nogada, y compran 200 gramos de nuez pelada aquí en Coyoacán o en el mercado de la del Valle.
1: La
0: pero acá no, acá son 200 nueces, 200 piezas. O 20 piezas, lo que por docena. Aquí las venden por docena.
1: Por docena, sí, aquí en la ciudad pues por docena. Allá,
0: ay, qué ricas
1: la sugerencia
0: son.
1: Que es por ciento.
0: Una tarde completa te la puedes pasar rompiendo, primero rompiendo la cáscara y luego pelando las nueces. Y mi mamá nos ponía un poquito de sal en una cazuelita. Y entonces mojábamos la nuececita ya blanca, blanca, blanca. La pasábamos por la salecita. ¡Ay, nos sabía riquísimo! Qué bonita es esta temporada, ¿verdad?
1: Es preciosa porque en todo momento nos dan el
0: las
1: toque
0: granadas.
1: Para comer.
0: Las granadas. Es la época de las granadas.
1: También son los elementos para hacer el chile en nogada.
0: ¡Ah, qué maravilla! Bueno, Roberto, pues que te sigan. Invita al público para que nos vayamos a pasear.
1: Con todo gusto. Bueno, yo los invito a Paseos México, que es una maravilla que ustedes puedan disfrutar. Estoy al pendiente y atento en el 55-17-95-84-11.
0: Lo repito, 55-17-95-84-11. Váyanse a pasear con Roberto Páramo Sánchez, que se conoce la Ciudad de México, pero de veras, y siempre tiene una anécdota, algo divertido que platicarnos. Y son paseos para toda la familia. Gracias, Roberto. Feliz verano. Verano delicioso.
1: De maravilla.
0: Eso. Hasta mañana, amigos.
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Buenas, les vamos a contar un podcast sobre La Odisea, la película de Christopher Nolan, sobre La Odisea, el montaje de la historia de Homero, sobre tantas cosas que hay que contarles de La Odisea y de los griegos, y también introducimos historias que más adelante les contaremos en un viaje real que vamos a hacer a Grecia en vivo y en directo, y les contaremos desde allá historias de los griegos.

Tenemos historias de los griegos desde el año 1200 antes de Cristo. Y se imaginaron el mundo de tal manera, de una forma tan impresionante, que lograron que una civilización que hoy llamamos Occidente se forjara a partir del mundo que ellos imaginaron. ¿Y por qué quedaron tan regios? Es que ellos crearon una mitología de dioses maravillosa, que fue su religión durante muchos siglos. Ellos crearon una literatura maravillosa. Ellos crearon una filosofía que fundamentó las ideas de Occidente. Ellos crearon un arte de estatuas y de ánforas. Ellos recorrieron todo el Mediterráneo. Ellos enlazaron diferentes civilizaciones. Después de que los dioses murieron, las figuras de sus dioses se fueron al psicoanálisis, porque lograron explicar a través de su manera de entender a los dioses la naturaleza humana, porque comprendieron principios universales de lo que somos los seres humanos hace 3.000 años como ahora, porque su mundo fue tan rico y tan maravilloso, porque sus mares tan tremendos, porque sus dioses tan poderosos, que 3.000 años después todavía estamos hablando de ellos. Entonces, lo primero es celebrar a los griegos, que son unos regios y que lograron hacer tantas cosas e imaginar tantos mundos de todos los hallazgos que ellos tenían de las civilizaciones que los precedieron, porque ellos tampoco se inventaron el mundo, pero sí lo nombraron. La mayoría de las cosas de cómo se llama el mundo son nombres griegos. Entonces, digamos, por decirles algo, ellos se imaginaron que si la Tierra era redonda y estaba hecha de masas, de alguna manera simétricas, y había una masa de tierra arriba, pues tenía que haber una masa de tierra igualmente grande abajo. Pero si había una masa de tierra muy grande abajo, tendría que ser ya muy al sur. Y si era muy al sur, era muy austral, y la llamaron Australia. Nunca la vieron, pero se la imaginaron, simplemente por la simetría de la Tierra. Pero también eran matemáticos, y el teorema de Pitágoras, y los triángulos, y tenían escuelas del silencio y del secreto, como era la escuela de Pitágoras, y mujeres matemáticas así poderosísimas, también como Hipatia, y escuelas de pensamiento, de filosofía, de los estoicos y de los epicúreos. Mucho se puede hablar de Grecia, pero siempre hay que evocarla con mucho cariño, porque vamos a hablar de la Odisea, vamos a hablar de Homero, vamos a hablar en muchos niveles de relato, porque lo que estamos contando es una historia de contadores de historias, que era lo que hacían los rapsodas, que repetían los versos de Homero sobre la Ilíada y la Odisea. Vamos a contarlos dentro de un lenguaje totalmente distinto, que es el lenguaje cinematográfico de la película de Christopher Nolan. Entonces, esto pues es un homenaje a los contadores de historias desde los tiempos inmemoriales, en que necesitábamos contar historias para pasar las largas noches y para imaginarnos el mundo. Por eso es tan bonito y tan agradable y tan maravilloso entrar en este plano sin niveles y puentes con el remoto pasado para hablar de una de las obras más maravillosas, que es la Odisea. Vamos a empezar con un poema de un hombre que nació en Alejandría en el siglo XX, entre el siglo XIX y el siglo XX, que se llama Constantino Cavafis. En Alejandría tiene su casa, uno la puede ir a visitar cuando vaya a Alejandría, que uno siempre debe ir a Alejandría. Cuando la travesía emprendas hacia Ítaca, pide que sea largo tu camino, lleno de aventuras, pleno de saberes. A los lestrigones y a los cíclopes y al colérico Poseidón no temas. Nunca se cruzarán en tu camino si es alto tu pensar y si una emoción delicada en el espíritu y en tu cuerpo anida. Ni a los lestrigones, ni a los cíclopes, ni al fiero Poseidón encontrarás si no los llevas dentro de tu alma, si tu alma no los levanta a tu paso. Pide que sea largo tu camino, y muchas las mañanas de verano en que con qué placer
con qué alegría entres en puertos nunca antes vistos, detente en los emporios fenicios y hazte con preciadas mercancías, nácares y corales, ámbar y ébano y aromas sensuales de toda clase, cuantos más aromas sensuales puedas. A muchas ciudades egipcias ve a aprender, aprender de quienes saben. Ten siempre a Ítaca en el camino, llegar allá es tu destino, pero sin prisa alguna en el viaje, más vale que se alargue muchos años y que ya en la vejez recales en la isla, con toda la riqueza ganada en el camino, sin esperar que se te enriquezca Ítaca. Ítaca te brindó el espléndido viaje, sin ella no hubieras emprendido tu camino, no puede ya ofrecerte nada más. Y si pobre la encuentras, Ítaca no te engañó. Con la sabiduría que has alcanzado con tu experiencia ya sabrás y habrás comprendido qué significan las Ítacas.

Empezamos con el poema del viaje a Ítaca de Constantino Cavafis, el poeta de Alejandría, porque vamos a emprender una travesía que es un retorno a casa, que se llama, es un nostos. Nostos es la manera como se habla de un retorno a casa. Y el verso de Homero dice: cuéntame, musa, la historia del hombre de muchos senderos que anduvo errante mucho, mucho tiempo después de la sagrada Troya asolar. Vio muchas ciudades de hombres y conoció su talante, y dolores sufrió sin cuento en el mar, tratando de asegurar la vida y el retorno de sus compañeros. La Odisea. Homero.

Estamos hablando de la Odisea porque resulta que Christopher Nolan hizo una película tremenda, tremenda. Y cada vez que alguien hace una película tremenda sobre la Odisea o cada vez que alguien recrea una de las obras universales, pues siempre tenemos la oportunidad de volver a visitarlas. Y eso de por sí ya es una maravilla. Sí, hemos hablado y hablaremos de 100 años de soledad cuando la recrean. Bueno, pues entonces ahí es toda la historia de si a ti te parece o no te parece. Y este es el caso, esto es un caso muy fuerte porque es que esa historia de la Odisea es el origen de todas las crónicas de los viajes. Es el viaje del héroe. El primero que tuvimos fue el de Gilgamesh en la época de los sumerios y antes de él a Inanna, en los dioses antiguos y primigenios. Pero todos los viajes y todas las historias de los viajes tienen que ver con la Odisea. Desde la época de Homero hasta Julio Verne, en el viaje al centro de la Tierra y el viaje a la Luna, o la vuelta al mundo en 80 días, o los viajes de Marco Polo. Nadie viajaría si no hubiera viajado Odiseo, porque él sembró la gran historia de los viajes en la mente de las personas hace ya tanto tiempo. Entonces, aquí vamos a hacer una cosa. Es importante entender que cuando uno ve una película, no está viendo la obra literaria propiamente, porque primero la transformación del lenguaje poético o literario al lenguaje cinematográfico es un salto cósmico, porque son dos lenguajes diferentes y porque además se tiene que tomar una serie de decisiones de adaptación. Y no es exactamente la Odisea por la misma razón que Magritte nos muestra en un dibujo de una pipa, que eso no es una pipa porque es el dibujo de la pipa. Magritte, nuestro gran genio del surrealismo, nos dice: "Ce n'est pas une pipe". Esto no es una pipa, porque es una postal de una pipa. Entonces la pipa como objeto no está ahí. Está la representación de la pipa en la postal. Bueno, esto no es la Odisea porque es una película sobre la Odisea. ¿Sí me explico? Entonces en esa medida vamos a tomar una serie de decisiones que se van a hacer para poder adaptar esto al cine. Entonces, pues efectivamente nos vamos a visitar a los griegos, a la península helénica, a la manera como los cuatro pueblos indoeuropeos, que eran los aqueos, los jonios, los eolios y los dorios, se juntan para formar lo que conoceríamos como los griegos, y compartían lengua, mitología, costumbres, y empezaron a crear ciudades-estado. Ellos no eran un imperio y no pretendían serlo, sino eran ciudades-estado, y cada una de estas ciudades era una civilización y un mundo, y eso alcanzó a tener un auge tan grande que se le conoció como el periodo clásico en los siglos V y VI antes de Cristo. Ellos van a tener además un marketing tremendo, porque después va a llegar un tipo que es Alejandro Magno, y él, siendo de Macedonia, es el que le va a hacer el marketing a los griegos, porque los va a dar a conocer por todos los lugares que él conquistó. Entonces ya todos les va a poner Alejandría. Este es el espacio de la pauta comercial. 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Después los romanos tomarían
la civilización griega como la matriz de lo que sería el Imperio Romano, tomarían sus dioses, les cambiarían de nombre, y entonces por eso Odiseo, que es el nombre griego de la historia griega de Homero, ustedes seguramente lo deben haber oído muchas veces como Ulises. Es el mismo, lo que pasa es que Ulises es el vocablo latino que lo vamos a conocer a través de los romanos y Odiseo es el original de los griegos. Entonces después los romanos tomaron su gran creatividad civilizatoria y lo volvieron parte de su imperio. Y luego en el Renacimiento se volvieron a tomar todas las grandes proezas del mundo griego y el mundo bizantino también vino de Grecia. Y luego ya se montó la modernidad sobre el mundo griego y pueblos como los alemanes y otros pueblos europeos tomaron de los griegos sus más grandes hallazgos y descubrimientos y pensamientos filosóficos, porque la filosofía de Occidente se basó en gran medida en el pensamiento filosófico que los griegos desarrollaron en estos siglos V y VI antes de Cristo. Por eso es que se habla tanto de ellos, porque influenciaron a tanta gente que todavía a Christopher Nolan le dan ganas de hacer películas sobre Homero. Así son de fuertes los griegos y así es de poderosa su relato, su civilización, y si ellos quisieran contar historias para el futuro, lo lograron. Y si ellos hablaron para los hombres del futuro, aún hoy nos hablan. Entonces, de todas estas historias maravillosas, vamos a hablarles en algo que para nosotros verdaderamente es una maravilla poder entrar en esto. La Odisea es una compilación de un libro que la compilación es del siglo VIII antes de Cristo a partir de cantos orales. Esto es una transmisión oral que se habían hecho a lo largo de varias generaciones sobre una cosa que no ocurrió en esa época, sino que había ocurrido unos 400 años antes. O sea, cuando ellos están hablando de la Odisea y cuando hablan de la Ilíada, que es el otro texto clásico, no están hablando de algo que haya ocurrido en el momento en que lo narraron, sino que en el momento en que lo recuperaron y lo narraron y lo recopilaron, ya hacía 400 o 500 años había ocurrido, ¿eh? Entonces, ¿cómo se pierde en la noche de los tiempos el lugar donde esto tuvo origen? Es parte del gran misterio de por qué además la adaptación sigue siendo un gran enigma, porque si se adapta un texto moderno, decíamos en el ejemplo de Harry Potter, pues hay un montón de gente que lo ha leído y dice, ese no es Harry o ese sí es Harry. Pero está como difícil venir y aclarar desde este margen de los tiempos antiguos si ese era o no la interpretación del texto de Homero, que muchos eruditos lo conocen en el ámbito de lo académico, muchos fantasiosos lo conocen en el ámbito del espíritu maravilloso de quien lee las páginas de la Odisea, pero se pierde en la bruma de los tiempos una originalidad que pudiéramos reclamar como que eso era así o no era así. Entonces, teniendo en cuenta esto, la libertad creativa para poder hablar de esto, pues es bastante más grande que si fuera una novela moderna.

Entonces, esto viene de antes, narrado por los de antes, y se transmitía a través de rapsodias que eran versos orales. Eso es la oralidad, que siempre hemos rendido tanto homenaje en nuestros podcasts, y eso más adelante va a ser la literatura clásica, y lo va a escribir Homero, que tampoco sabemos si Homero existió o no. Se habla de un poeta ciego que no sabemos si él como figura histórica y literaria existió o si eran varias personas. Hay quienes dicen que sí, por la cantidad de coincidencias en estas dos grandes obras que son la Ilíada y la Odisea. Pero eso todavía se discute y se le llama el enigma de la cuestión homérica. O sea que aquí hay una cantidad de matices, de tamices, de misterios de la historia que hacen que la verificación de los relatos que estamos contando no sea posible y que por lo tanto estemos en el mar maravilloso de la interpretación. Por eso se han hecho muchísimas versiones de la Odisea, y esta pues es una versión de la Odisea.

antes de la Odisea está la Ilíada, y la Ilíada es la que cuenta la guerra de Troya, la furia de Aquiles, del pedile Aquiles y el sangriento sitio de Troya. Y la Odisea ocurre cuando ya ha pasado la guerra de Troya, cuando Troya ha sido destruida. Odiseo y sus hombres sobreviven a la destrucción de Troya y van a intentar llegar a casa. Entonces, esto arranca desde ahí, desde el momento en que sobre las ruinas de Troya se va a dar el regreso a casa.

Su casa es Ítaca, del reino de Ítaca, donde la esposa de Odiseo, Penélope, lo está esperando, y su perro Argos, que también es un personaje bien bonito porque es la lealtad infinita. Entonces ellos van a regresar a casa, pero están muy lejos. Van a regresar a casa, pero van a tener que enfrentar una gran cantidad de obstáculos en esos 20 años y van a pasar por un montón de lugares. El relato mismo pasa por muchos lugares porque originalmente lo escribieron en el lenguaje homérico, que era una variante del griego. Entonces esto tiene capas y capas. Entonces esto a la final va a ser la, digamos, como la espina dorsal de todos los grandes relatos. Y siempre vamos a volver a ellos y a este Mediterráneo y al Egeo y al Jónico y al Mar Negro y a toda la cartografía de esa navegación impresionante y a todos los diferentes obstáculos que se le van a dar, que se le van a presentar entre los dioses, entre los hombres, entre todos los personajes. Hay muchos personajes que son los obstáculos que va a enfrentar Odiseo en su gran travesía. Se va a encontrar con mucha gente, se va a encontrar con muchos que están en el relato de Nolan y otros que no están en el relato de Nolan, porque es que son muchos. Por ejemplo, no está Eolos, que era el dios de los vientos, que le había dado los vientos para que pudiera tener los vientos a favor, pero resulta que los mete dentro de un saco. Y ahí están contenidos los cuatro vientos con la idea de que no los vayan a abrir y los abren y eso caotiza la expedición. No está él ni los lotófagos, que son varios, aquí aparece como él devorando los lotos que le dan una especie de alucinación en la cabeza. Pero más allá de si específicamente cada uno de los episodios que se narra en la Odisea aparecen o no en ese orden de ideas o de esa misma manera, en la película de Nolan, el espíritu del viaje y todo lo que va a pasar se cuenta de una manera grandiosa. Entonces él empieza la gran travesía y nos va contando primero de la familia real, nos va contando de un personaje que es Odiseo, es un personaje ingeniosísimo. Es un tipo de una agudeza, ese ingenio se llama Metis, que es la diosa del ingenio y que va a ser parte de Zeus y de Palas Atenea. Y es cómo él va a regresar a donde está su esposa Penélope, la reina de Ítaca, que es la persona que personifica, la que va a representar la fidelidad, la inteligencia y las artes para poder mantener ese reino con ese montón de pretendientes que están buscando que ella, ante la demora del regreso de Ulises, de Odiseo, tome algún pretendiente y se vuelven huéspedes y después se vuelven zánganos y después se vuelven parásitos, después se vuelven ya pasados porque no se van y se toman todo el vino y la montan y entonces y además están armados. Bueno, eso se vuelve un bochinche y ella logra mantener de todas maneras, logra contener semejante situación tan desventajosa y ella tiene a la diosa de la sabiduría aliada, porque los dioses son muy importantes acá, sea que se les represente en sus formas divinas o no. Porque hay una de las cosas que se habla de la película de Nolan, que dicen que los dioses no se ven como tales, que solo se ve Atenea. Pero Atenea también dice que los dioses están en todas partes, que cada vez que está el trueno, pues ahí está Zeus. Que los dioses no necesitan ser representados para estar omnipresentes en toda la vida de los griegos y en todos los personajes. Entonces está Atenea. Y ella guía al hijo de Odiseo y de Penélope, que se llama Telémaco. Este es el joven Telémaco que ha crecido en este tiempo y que es el que va a tener que en última ser rey después de que todo esto se resuelva. Y entonces empieza toda la obra en el mar y en las tempestades. Aparece Poseidón. Originalmente se repartieron el cosmos los dioses y se lo repartieron de la siguiente manera: el cosmos quedó para Zeus, el mar y los océanos quedaron para Poseidón y el reino de la muerte quedó para Hades. Entonces, Poseidón
tiene un hijo que se llama Polifemo, que es un cíclope aterrador. Y esa es una de las primeras historias que muestran en la película. Y es una de las historias de allá. Y es cuando el cíclope, que es una figura mitológica de un solo ojo, se ven ellos ante el peligro de estar encerrados en la cueva con el cíclope y terminan cegándolo. Ahí hay un juego de palabras que dice que fue nadie el que lo cegó, pero que luego dicen que fue Odiseo por dárselas de chicanero, lo cual le echa encima la enemistad de Poseidón, porque Poseidón es el padre de Polifemo. También se aparecerá Circe, la hechicera, la que va a transformar los hombres de Odiseo en cerdos, y que dice que ella no ha transformado a nadie en nada, sino que reveló su verdadera naturaleza. Después viene Calipso, la ninfa, que va a retener a Odiseo durante 7 años entre sus encantos, sus amores y el loto que lo mantiene alucinado. Y esos son, digamos, personajes que se van encontrando en el camino de regreso a casa. Y también en la película de Nolan nos plantean si Odiseo realmente quiere volver, habiéndose transformado en ese hombre tan profundamente herido por la guerra tan terrible que hizo. Lo que va a hacer Nolan es mostrarnos una perspectiva sombría de un personaje que en las crónicas de Homero es jocoso, divertido, truculento, chistoso y trucho. Aquí es un hombre herido por todas las heridas de la guerra que atormentan su espíritu por las cosas que ellos hicieron allá. Y así Nolan establece un puente muy interesante entre la época homérica en la cual estos relatos empezaron a contarse y el tiempo acaso sombrío en el que estamos viviendo ahorita. Es que es muy interesante porque nos trae a la actualidad los más esenciales asuntos humanos y nos pone a reflexionar en la época en la que estamos viviendo sobre los destinos últimos de todas estas guerras que él no glorifica, que Nolan tampoco glorifica, porque la música de ninguna manera es épica, sino es una música pensada con los instrumentos de la antigüedad y que elude deliberadamente una grandiosidad y una épica, porque no hay épica en esta amargura infinita que a él lo va transformando en su alma a medida que va recordando las cosas que él hace.

Entonces se van a aparecer los enemigos como Antínoo, el arrogante y agresivo pretendiente que toma el palacio de Ítaca y que encabeza una conspiración para asesinar a Telémaco. También está Humeo, que es un labrador y un hombre humilde de las porquerizas de Ítaca. Y este personaje, que sí tiene la amistad y sí tiene la hospitalidad en su propio corazón, es el que lo reconoce, el que reconoce la verdadera identidad cuando va a volver Odiseo, Penélope, que le pone la prueba de decir que va a sacar la cama nupcial a otra parte, dice no se puede porque esa es hecha en una rama, en un sobre un olivo vivo, y ella se da cuenta que si es él. El perro lo reconoce porque un perro no vive tanto y llevaba 20 años Argos vivo para poder esperar a Odiseo cuando regresara y le muestra su secreto. Y finalmente todos se van a volver a encontrar, pero él tiene que matar a todos los pretendientes que habían estado usurpando y habían estado, digamos, como erosionando toda la grandeza de Ítaca con un nivel de abuso de esa hospitalidad que llevaba a este reino en un grado de decadencia muy grande. Todo el tiempo se está haciendo una alusión a las leyes de Zeus y a las leyes de Zeus, que son las leyes de la hospitalidad, y a la Cenia. La Cenia es, de ahí viene la palabra extranjero, senos, y también la raíz de la palabra, que es todo lo contrario, lo terrible, la xenofobia. Entonces, la idea es que las leyes de Zeus hablan de la fraternidad entre los hombres, de la verdad de sus corazones, de la verdadera hospitalidad, de que cuando alguien viene a tu casa sea recibido con toda la amistad y con toda la filia. Hay una serie de reglas entre los humanos que se deben respetar para que exista una concordia entre todos los seres humanos. La ruptura de las reglas con los dioses es lo que se llama la ibris. Y la ibris es el exceso, el desbordamiento, la arrogancia, la destrucción. Y todo eso está en juego en el relato. Entonces, una vez que nos metemos ya en la adaptación, eso es básicamente, en términos generales, el relato. O sea, él va a hacer todo ese viaje, se va a encontrar con los lestrigones, se va a encontrar con los cíclopes, con el fiero Poseidón, se va a encontrar con Caribdis, se va a encontrar en unas disyuntivas terribles, porque si se mete por un lado, vienen las Escilas y lo atacan, pero si se mete por el otro, viene Caribdis y lo somete a su terrible remolino. Todo el tiempo él está entre grandes peligros y tiene que decidir en su astucia cómo salvar a sus hombres y regresarlos a casa, y va enfrentando todos los diferentes peligros que le va dando el mar en una travesía que es muy grande, porque digamos se aventura geográficamente a creer que esto sale del estrecho de Mesina entre Sicilia e Italia, y que es el regreso a Ítaca, que toca atravesar toda la península y llegar al otro lado, y que eso en esa época en que no existían las brújulas, en que no sabíamos cómo eran los mares, en que todo era desconocido, en que se estaba descubriendo el mundo y la navegación, pues todo estaba plagado de peligros y de imágenes terribles. Entonces, esto es a grosso modo la historia. Si la quieren más detallada, los invito a que se la lean, a que se la gocen, a que la disfruten y a que se la imaginen, porque está ahí siempre y es entretenidísima y maravillosa, y es siempre un premio poderla leer. Pero vamos a hablar de la película. Entonces, Christopher Nolan se da a la titánica tarea de llevar al cine la Odisea. La va a adaptar con una visión cinematográfica, conceptual y autónoma. Porque cuando usted adapta algo, usted toma decisiones. Las decisiones que toma son cuál es el tono que le va a dar a esa adaptación. Entonces, el tono jocoso, alegre, picaresco y burlón que tiene Odiseo en el texto homérico no es el de la película. El hombre de la película es un hombre atribulado,
atribulado por una guerra que no glorifica, sino que teme la transformación que esa guerra le puede haber hecho a su alma. Entonces, él crea esos puentes que les digo que son tan absolutamente afortunados entre el mundo en el cual se dieron estos relatos, que si hoy se hicieran de una manera literal, se nos parecerían muy raros porque no podríamos contactar con los valores con los que ellos se movían en esa época, hoy nos parecerían rarísimos. Entonces es el puente entre los antiguos y los modernos, y cuando usted hace una adaptación de una obra, pues eso tiene mucho que ver no solamente con la obra misma, sino con el tiempo en que hace la adaptación. Porque el tiempo en que te haces tú la adaptación te está diciendo de qué manera se imaginan los de ahora lo que contaron los antiguos. Entonces, para él hay una serie de dilemas éticos, existenciales y políticos de la sociedad contemporánea que son sumamente pertinentes. Porque cuando nos habla de la ley de Zeus, y de abrirle la puerta al huésped, al que viene, y nosotros nos vemos con estas cruzadas contra los extranjeros y esas persecuciones que hoy día se montan contra los que otrora eran los bienvenidos en un país que se hizo a punta de bienvenida de todos aquellos que iban a establecer sus sueños allá. Nos damos cuenta de que la ley de Zeus es una ley que hoy se rompe de muchas maneras, porque se rompe en la medida en que la concordia entre los hombres, la forma en que deberíamos correspondernos, parecería estarse rompiendo en mil pedazos. Y él hablaba que la ley de Zeus, al romperse, puede traer la oscuridad, porque se rompen los acuerdos que se habían hecho. Entonces esto es sumamente contemporáneo, eso suena bastante cercano, y también como la manera sombría en que nos estamos enfrentando a guerras en este momento oscurísimas y espantosas, y cómo esas guerras ensombrecen nuestro espíritu después de que hayamos intentado hacer sociedades que dejaran atrás el fantasma de la guerra. No se nos olvide que Christopher Nolan también hizo Dunkerque y también hizo Oppenheimer. Así que el hombre sabe de llegar guerras al cine. Eso lo ha visto antes y lo ha hecho en unas narrativas descomunales absolutamente impresionantes. Entonces, en la versión de la Odisea, él hace mucho énfasis en las heridas de la guerra en el corazón de Odiseo, que acaso siente vergüenza frente a Penélope de volver convertido en un hombre tan distinto al que ella vio marchar. Y de pronto se pregunta si vale la pena que ese hombre tan diferente al que ella amó sea el que regrese a ella, porque vio muchas cosas terribles. Entonces, eso es parte de eso. Y habla pues de las heridas indelebles de la guerra para las siguientes generaciones, de la destrucción, de la culpa colectiva de los vencedores. Y hay una cosa que es bien interesante. El mito del caballo de Troya, un caballo que le regalaron los griegos a los troyanos cuando ya la guerra se había acabado, cuando estaban en paz, cuando se estaba hablando de darle una paz, de una tregua o una paz a una guerra que había sido devastadora. Y resulta que engañan a los troyanos. Les dan un caballo que aparentemente es un obsequio. Los troyanos, en buena fe, reciben el obsequio, que es bastante aparatoso y vistoso, y lo llevan al interior de su ciudad. Cuando lo llevan al interior de su ciudad, resulta que hay un ejército escondido entre ese caballo. Y cuando la gente está durmiendo, se salen del caballo y queman la ciudad y la destruyen. Y esto no lo dicen, no lo muestran mucho en la película, apenas someramente, pero van a violar a las mujeres del templo. Y cuando violan a las mujeres del templo, pierden el favor de los dioses. Porque ahí esa es la Ibris, la destrucción de la ley de Zeus. Entonces, se pregunta a Odiseo, ¿cómo pudieron hacer eso? La idea fue de él, ¿no? ¿Cómo pudieron hacer eso? ¿Y cómo fue que los troyanos de buena fe habían creído en ellos? Y que eso, en lugar de ser una argucia, en realidad había sido una truchada de muy mala fe contra los troyanos que llevó a la destrucción de Troya. Eso le duele en el alma.
le duele horrible y le duele ver la imagen de las mujeres que fueron vejadas y fueron asesinadas. Todas esas historias le vienen en la cabeza y lo van a acompañar en todo ese regreso. Y este héroe melancólico, atormentado por los horrores de la guerra, que busca redimirse personalmente, que se encuentra frente a la

quería olvidar todos los horrores, la violencia, y nos está hablando también de los horrores de la guerra, y eso lo hace increíblemente contemporáneo por el momento tan bravo en el que estamos viviendo nosotros, que se hace tan oscuro. Entonces, él nos habla de la Xenia, del código de la hospitalidad, en un momento en que hay gente de ICE atormentando a las personas que están viviendo en un país que otrora fue el país de la hospitalidad, el país de la Xenia, donde en la isla Elis se recibían a todos los que querían llegar a traer sus nuevos sueños allá. Entonces, él nos habla también de esa Ítaca idealizada que él quiere regresar a retomar en todo lo que un lugar tan lejano se va volviendo en tu corazón cuando van pasando tantos años sin poder regresar y no sabes a dónde vas a volver. Entonces, esa oscuridad de nuestro tiempo está reflejada en el alma de Odiseo y lo hace un héroe sombrío, melancólico, abrumado por unas responsabilidades impresionantes, porque él tiene la responsabilidad de salvar a sus hombres y tiene que atravesar cosas muy impresionantes como ir a Hades, que es el reino de la muerte, y en el reino de la muerte hablar con los muertos en batalla y ver de los muertos en batalla los testimonios más desgarradores sobre cómo fueron traicionados o abandonados en estas gestas tan terribles. Eso que es en una playa negra, negra de basalto, eso se filma en Islandia, en donde están las playas negras. Esto está filmado en un montón de lugares. Está filmado en el límite del Sahara Occidental, en Marruecos, que eso es otra historia, la del Sahara Occidental. Un pueblo que también necesita regresar a casa.

cinematográficamente esto es grandioso. Y es tan grandioso que nos vuelve a recordar las grandes proyecciones del cine. Nos vuelve a recordar que el cine también es grandioso, que no solo son películas que te cuentan historias, sino grandes películas que te llevan por ensoñaciones, por mares, por monstruos, por hades, por muertos, por lestrigones, por cíclopes, y te vuelven a dar toda la imaginación que traen los viajes de la Odisea, porque la película, si bien es sombría en el espíritu melancólico de Odiseo, y si bien nos habla de la Ibris y nos habla de la ruptura de un equilibrio que nos ha llevado a padecimientos terribles, que ha hecho que lleguen épocas de oscuridades después de que se han roto los pactos de la ley de Zeus, que nos habla de los hombres del mar, que es una pesadilla permanente porque los hombres del mar fueron los únicos que atacaron a los egipcios alguna vez, ellos que estaban allá frescos, y se habla de los hombres del mar siempre como una amenaza. Y hay un momento que nos pregunta si los mismos que están contando la historia son ellos los mismos bárbaros, si son ellos los mismos hombres del mar, se pregunta si la barbarie no está allá afuera, sino si son ellos mismos los que la van a llevar. Eso es una pregunta existencial sumamente fuerte. Y es parte de lo que los está preguntando Odiseo, porque el personaje de Odiseo reflexiona, y uno de los diálogos más impresionantes es el que tiene con Penélope cuando regresa y le habla del hombre que está regresando frente al hombre que partió y de los grandes dilemas humanos que en toda la travesía vio.

Entonces, esto tiene toda la profundidad existencial, el vínculo con la época tan sombría que estamos viviendo, la grandiosidad.

capacidad monumental, impresionante, fantástica del cine, porque no deja de ser una maravillosa aventura de 3 horas, donde uno no siente que pasa, que lleva mucho tiempo ahí sentado, porque son tantas las aventuras y tantas veces que toca correr rápidamente a esos barcos antes de que los acaben todos, los estrigones, las legiones de los muertos del Hades, todos siempre los están persiguiendo y siempre están tratando de salvarse. Entonces, esto se filmó para IMAX en un formato análogo. En un formato análogo quiere decir que Nolan no quiere efectos especiales hechos ni por computador ni por inteligencia artificial, de manera que el cíclope es un títere gigantesco. Él, digamos, como un principio de la película, no quiere que haya cromas ni quiere que haya escenas que no sean dentro de la filmación de la película misma, como se hacían las películas de antes, que eran, digamos, que los monstruos eran reales, digámoslo así, y las filmaciones son reales, es filmada análogamente en un formato gigantesco, descomunal, que le va a dar a todas las imágenes una fuerza y una vivacidad impresionante que lo pone uno a sufrir tratando de llegar a esa barca y a ver si se logran montar allá y todos los que van muriendo en todas estas historias, y es considerada una película narrada en la edad de bronce. Entonces mire la cantidad de tiempos que tiene combinados, y por lo tanto los instrumentos digamos son lo más cercano que se pueda a esa época. Entonces hay liras griegas, hay percusiones de piedra, hay paisajes telúricos. La figura de Penélope es una figura que en un momento dado dice, no, el trono no ha estado vacío, yo he estado aquí y he estado manteniendo esto y lo he hecho posible porque yo he estado al frente de todo esto. Y no es una figura que solamente espera, sino es una figura que rige y ordena, y que a través de esa historia de la mortaja, ella decía que cuando terminara la mortaja de Odiseo, que supuestamente había muerto porque hacía mucho tiempo no volvía, entonces ella escogería un pretendiente para casarse con él. Pero el truco de ella era que por las noches destejía la mortaja que estaba haciendo para que el tiempo fuera infinito y le pudiera dar el tiempo a Odiseo de regresar. Algo que se va a tomar en la figura de Amaranta Buendía en Cien Años de Soledad, que estaba tejiendo una mortaja como Penélope. Penélope todos los días teje y desteje la mortaja en una circularidad en donde nunca se termina una tarea, porque se desbarata lo que se ha hecho de la tarea durante el día, mientras los pretendientes están allá todos sentados, echados viendo a ver cómo toman la mayor parte y la mayor ventaja de una situación parasitaria y abusiva en la que ya definitivamente no se puede terminar de arreglar si no regresa rápidamente Odiseo, y si esto no llega a resolverse de alguna manera, ella en un punto más no puede más y esto ya se tiene que resolver. Entonces, él efectivamente regresa. La forma como Nolan maneja el regreso y la forma como lo termina y la forma como interpreta de una manera profunda y vigente el final de la Odisea, no se las cuento, porque algo tienen que ir a ver. O sea, eso sí ustedes van a ver, y no solamente lo van a ver, sino que lo van a interpretar como mejor les parezca, porque está abierto el final. O sea, hay muchas posibilidades para entender ese final, que no es exactamente el final de la Odisea como tal, pero que sí es el final del relato como tal. Entonces nosotros tenemos la oportunidad histórica de ver una gran, gran, gran película, una narración en donde es muy difícil meterse a hacer una cosa de este tamaño con un relato tan poderoso. Otras versiones se han hecho de la Odisea. A mí me llevaban cuando era niña a ver la Odisea en cine y el cíclope me asustaba muchísimo. Tengo la imagen de ese cíclope en la cueva asustándome, porque se han hecho muchas versiones y siempre ha sido el gran reto llevar al cine la Odisea, porque cada vez que alguien va a llevar al cine la Odisea se mete en camisa de 11 varas, porque va a ser una cosa tan descomunal, porque el relato es tan poderoso
que trasladarlo al lenguaje cinematográfico implica una producción de unas proporciones absolutamente increíbles. Y como les digo, esto es un relato cinematográfico. En tanto relato cinematográfico, tendrá las decisiones, las adaptaciones, los tonos que Nolan le haya puesto a Homero, que no son los tonos necesariamente que Homero se puso a sí mismo cuando de alguna manera nos narró a través de los puentes de la historia estos relatos verbales. También nos habla Nolan de si en el futuro será memorable y estas historias hablarán para los hombres del futuro, lo cual nos pone siempre a pensar, primero, que nosotros somos los hombres del futuro frente a las historias de Homero, y segundo, ¿quiénes serán los hombres del futuro frente a las historias que nosotros estamos narrando en este momento? Porque siempre las historias son para los hombres del futuro. Y también nos pone un problema gravísimo porque dice que en el futuro los hombres olvidarán sus errores. Y al olvidar sus errores pueden volverlos a repetir. Ese es uno de los peligros que existe cuando se olvidan los errores que tanto costo han tenido y que tanto dolor han generado y que tan sombría vuelven el alma de Odiseo a lo largo de esa gran travesía. Esta es el regreso a casa, el regreso a casa del exilio, de la gente que vuelve del exilio a su casa y no encuentra ya la casa que dejó porque ha pasado el tiempo y porque quien regresa es tan distinto a quien se fue. Por eso en el viaje de Constantino Cavafis nos hablan de que es el viaje mismo el que da todo el valor al regreso, porque es en la travesía donde tú realmente te encuentras. Entonces son los viajes del alma, son los viajes del relato, son los viajes de las aventuras, son los viajes interiores y ese reino imaginado tantas veces que se tropieza con la realidad de lo que de verdad te encuentres y el encuentro de él con Penélope y con su hijo Telémaco, que han estado como en la luz y en el faro de este retorno melancólico pero poderoso hacia ese reino de Ítaca, donde él un día partió, primero para hacer una guerra descomunal y luego para tratar de regresar de ella, a donde tanto tiempo antes partió y ahora quiere por fin encontrar un poco de paz en su alma y cumplir el compromiso con todos los hombres que en la travesía fueron muriendo y con quien él había tenido promesas poderosas que cumplir, con el Hades y con todo ese mundo y ese reino que él había tenido que atravesar en todo lo que se llama la Odisea. Por él, la palabra Odisea es como se describe algo lleno de dificultades. Los viajes que están llenos de dificultades son toda una Odisea. Se volvió una palabra de la vida cotidiana para describir algo que está revestido de dificultades y de diferentes aventuras. Es el parte de la imaginación humana. Es parte de la cultura contemporánea, es una manera como nos sumergimos en el reino de la aventura y como nos sumergimos en el reino del relato y como nos sumergimos en el reino de la gran pantalla. Y con esta gran epopeya del viaje que nos cuenta Nolan, volvemos a los relatos de Homero, a los relatos de las historias que se cuentan, a los regresos a casa y a esta obra descomunal que nos pone de nuevo a hablar de los griegos, de los que siempre hay que hablar, porque fue tanto lo que dijeron que una y otra vez salen a nuestro encuentro para formar siempre parte de nuestro relato. Entonces, desde los espacios de Homero, de la Odisea, de los rapsodas, recitando los poemas a través de los siglos en salmos y en cantos, desde todas las historias de los cíclopes y los lestrigones, y Polifemo, y el mar, y Circe, y la constancia de Penélope, desde las historias más antiguas de hace 3.000 años a la gran narración cinematográfica que nos devuelve al pensamiento del arte de contar historias y regresar a casa después de tantas travesías, en la narración de Ana Uribe, para ustedes feliz día, cualquier día que se sea.

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0: El aplauso es para Los Ángeles Azules.
1: Yay de la Cueva. Aplausos para Yay. Gran amigo. Gracias. Para el maestro de la Sinfónica, Aguilón.
0: Muchas gracias. Se ven muy bien. Gracias.
1: Gracias a Yay. Gran amigo de toda la vida. Gran amigo. Te queremos mucho. Gracias.

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1: Está bien que se use el dispositivo para uso pedagógico. Necesitamos acompañar a las figuras docentes a qué significa ese uso pedagógico.
2: Que es el diseño de las plataformas y no la voluntad de la persona usuaria la que le mantiene enganchado. Estás lidiando con una guerra súper poderosa de lo que te tiene enganchado dentro de tus vulnerabilidades. Y en las infancias eso resulta brutal. ¿Para qué la escuela? ¿Para qué queremos la escuela? ¿Para qué queremos que el estudiantado esté en la escuela?
3: El país presenta...
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5: Se van por prohibir el acceso a celulares en la escuela, otros que sí los lleven, pero solamente los puedan usar en el recreo.
6: Where lawmakers were taking up a bill to outlaw public school students from using cell phones during the school day.
7: Con esta cosa que es tan popular ahora de ponerse los filtros en las Insta Stories, y claro, tienes toda la calidad del móvil y dices, me voy a poner este filtrazo.
8: ¿Ustedes piensan que se debería de prohibir el uso de celulares durante horario de trabajo o durante horario de escuela? Yo estoy de acuerdo en que sí se debería de prohibir en los dos lugares.
4: Regular o no el acceso a los teléfonos celulares por parte de niños, niñas, adolescentes. ¿Qué hacer con las redes sociales también con niños, niñas y adolescentes? ¿Qué hacer con la adicción a la tecnología y las afectaciones que esta adicción tiene en niños, niñas y adolescentes? No son los únicos afectados, eso queda clarísimo, pero bueno, el foco está puesto en esto. ¿Qué pasa con los niños, con las niñas, con los y las adolescentes? Hace algunas semanas, antes de que comenzara el Mundial, la presidenta de México, Claudia Sheinbaum, dijo en la conferencia mañanera, esta conferencia que tiene todos los días con medios de comunicación, dijo que pasando el Mundial le iba a entrar de lleno a revisar qué hacer con los dispositivos tecnológicos, con las redes sociales, las escuelas y sobre todo qué se puede controlar y qué no se puede controlar en términos de accesos. En México son ya varios los estados de la República que han implementado algún tipo de restricciones. Algunos, por ejemplo, no permiten que los niños y las niñas lleguen con teléfono celular a las escuelas o lo tengan ahí activo en las aulas, por ejemplo. Otros han limitado a cierto tipo de uso. Y sabemos que en el mundo esto se está discutiendo. Apenas hace unos días en Francia se aprobó que a partir del próximo ciclo escolar, ya no solamente primaria y secundaria, sino hasta bachillerato, no van a poder tener el teléfono celular en las escuelas. Y sabemos que en España está también este tema y en muchos estados, en Estados Unidos y en el Reino Unido lo acaban de aprobar también. En fin, hay todo un debate a nivel global de qué vamos a hacer con las tecnologías y con la infancia y las juventudes. Y como ya les decía, la presidenta, pasando el Mundial, retoma este tema en la conferencia mañanera y, pues obviamente, por parte de la Secretaría de Educación Pública, comienzan estos debates en torno a qué se va a hacer. Se anuncian incluso algunos foros regionales para poder tomar una decisión a este respecto. Y por eso me pareció importante, dado que no es un tema solamente de México, sino es una discusión pues muy pertinente, ahora sí que para los tiempos que corren, me pareció importante dedicarle este episodio de Al Habla con Barkentin a conversar sobre esto. Prohibir celulares, no prohibirlos, acceso a redes sociales, sí, a cambio de qué o cómo. ¿Es tan fácil regresar a que los niños y las niñas socialicen como tal vez hacía en otro momento? ¿Qué se pierde con la prohibición? ¿Qué se gana con la prohibición? ¿La prohibición es la mejor manera? ¿Cómo expulsar a la tecnología de las aulas cuando la tecnología también es importante en las aulas? En fin, me parece que son muchas las preguntas que están por ahí. Y por eso invité a este episodio a la doctora Ana Razo. Ella es profesora investigadora de la Universidad Autónoma Metropolitana en Xochimilco, aquí en la Ciudad de México. Es especializada en políticas educativas y con Ana pues hicimos un recorrido muy interesante de qué hacer con todo esto. Insisto, no es un tema solo de México, no es un tema solamente de quienes tienen hijos o hijas o lo que sea, sino es un tema de la sociedad, qué tipo de sociedad nos imaginamos y cómo vamos a estar negociando con las tecnologías. Así que ya lo saben, se los digo todas las semanas, sírvanse algo rico, sálganse a caminar y regálenos la próxima media hora para que podamos platicar de esto y a ver a ustedes qué les parece.
9: Tenemos que hacer concientización.

0: Porque si solo prohíbes, pues a lo mejor prohíbes que en las escuelas se use el celular. Después llegas a la casa y puedes estar con tu hijo o hija 5 o 6 horas con el celular en la mano, sin desarrollar actividades sociales o de otro tipo que permitan el desarrollo de la infancia, de la adolescencia. Mientras que si las mamás y los papás se hacen conscientes, y las y los niños, y los adolescentes también, pues entonces es algo colectivo, en donde entre todos nos cuidamos. Ese es el objetivo.
1: Para arrancar una primera pregunta, ¿crees que el Estado se debe preocupar por lo que pasa con las tecnologías, con los celulares, con las redes sociales, con el mundo digital y la niñez y la adolescencia? ¿Es tarea del Estado?
2: Como dices, Gaby, este fenómeno no es nuevo, ha tenido un montón de manifestaciones y mi respuesta rápida y corta, inmediata, es sí, es tarea del Estado. Es tarea del Estado en múltiples dimensiones y sobre eso vamos a conversar. Y también es tarea del Estado en materia educativa. Y ahí son caminos paralelos que no son intercambiables y es interesante y es donde se vuelve mucho más compleja la pregunta, ¿sabes? Porque como lo hemos conversado, la pregunta no es celulares sí o no. Me parece que ya hay un acuerdo muy claro. El punto es, primero, ¿qué está sucediendo dentro de las aulas para que para un estudiante sea más interesante estar en la pantalla que estar atendiendo a lo que ocurre en el aula? Y ese fenómeno no es nuevo, lo tenemos desde hace muchísimos años, pero han sido los dispositivos digitales los que nos han hecho evidente e irrenunciable este debate, nos ha forzado a tener que hablar sobre esto. Entonces, sí es materia del Estado la regulación y vamos a dividir como dos esferas. Primero, la esfera del ámbito escolar y qué le compete y qué está en discusión ahí. Y por otro lado, el ámbito social, porque esa es una discusión que, como dices, en las experiencias internacionales poco se ha recuperado en los medios. Otros países no solo han restringido el uso de dispositivos dentro de las escuelas, sino que han llamado a la corresponsabilidad de las plataformas, ¿sabes? Eso es muy interesante sobre cómo controlan el algoritmo y de alguna manera ponen controles para todos estos mecanismos que enganchan a las poblaciones. Entonces, eso se mueve en un ámbito también de control y regulación del Estado. Entonces, mi respuesta es sí, lo debemos regular, lo debemos controlar. Es la intervención del Estado en dos esferas muy distintas, con propósitos muy distintos y con circunstancias muy particulares. Así que yo aplaudo el llamado a los foros que anunció la presidenta. Solo mi punto es, efectivamente, para que sean discusiones reales, pertinentes y nos acompañen a una deliberación específica y eficiente, hay ciertos elementos que tenemos que cuidar en esa discusión.
3: This is certainly something that I think any parent thinks about, is how much do you want your kids using technology? At Facebook specifically, I view our responsibility as not just building services that people like, but building services that are good for people and good for society as well. If you're using social media in order to build relationships, right, so you're sharing content with friends, you're interacting, then that is associated with all of the long-term measures of well-being that you would intuitively think of: long-term health, long-term happiness, long-term feeling connected, feeling less lonely. But if you're using the internet and social media primarily to just passively consume content and you're not engaging with other people, then it doesn't have those positive effects and it could be negative.
1: Si yo pienso hacia atrás, hemos tenido varios momentos en la historia de la humanidad en donde las tecnologías de comunicación, las tecnologías de información, cuando han sido particularmente disruptivas, han cambiado la forma en cómo nos entendemos, incluso como seres humanos y en la socialización. Y podemos pensar desde el nacimiento de la escritura y de la imprenta hasta, evidentemente, ya los medios más electrónicos, la televisión, etcétera. O sea, ha habido ciertos momentos en la historia de la humanidad en donde nos hemos puesto a pensar qué estamos haciendo, ¿no? Cómo aquello que veníamos o que pensábamos que era la formación o la socialización deseada se ve irrumpida o interrumpida e irrumpida por las tecnologías. Entonces, no es que haya pasado demasiadas veces en la historia de la humanidad, pero sí ha pasado y hoy estamos en uno de esos momentos como muy radicales, ¿no? Radicales literal en el sentido de replantear la raíz misma de donde estamos parados. Entonces, eso a mí me queda muy claro. Pero Ana, desde tu experiencia, ¿por qué? ¿Qué se ve desde la educación? ¿Qué se ve que puede pasar con los niños, las niñas, los adolescentes en materia tecnológica como para que el Estado tenga que intervenir?
2: Esa es una gran pregunta y si lo pensamos desde la investigación educativa, la llegada de los dispositivos ha sido como el enemigo perfecto, ¿sabes? El enemigo más cómodo. Culpamos a los dispositivos de la desatención y la desvinculación de nuestros estudiantes.
4: If we're gonna be number one, is going to require the undivided attention of our students in the classroom. Right now, the way that classrooms operate, the attention of our students is taken in a lot of different directions, in part because of the cell phone in their hand, in their pocket, in their purse, or whatever the case may be. Educators and researchers have raised concerns about the impact that smartphones have on student learning and student engagement.
2: Pero debemos replantearnos algo. Si quitamos los celulares de las escuelas, eso no va a ser suficiente. Se va a generar un vacío y lo que necesitamos es otras fuentes de interés, despertar esas fuentes de interés. Y entonces me ligo a una pregunta muy básica y hasta podrían decir que filosófica, pero ¿para qué la escuela? ¿Sabes? ¿Para qué queremos la escuela? ¿Para qué queremos que el estudiantado esté en la escuela? ¿Quién debería estar en la escuela? ¿Para aprender qué cosas? Y entonces, si regresamos a esa pregunta, creo que tenemos el eje sobre el que pensar esta regulación. ¿Queremos la escuela como un espacio de control y vigilancia? ¿Para eso la queremos? ¿Para eso es? ¿O queremos la escuela como un espacio de encuentro, como dices, de socialización, del lugar donde encuentras múltiples maneras de interesarte en aprender? Un lugar donde haces comunidad, donde creas comunidad, la construyes. Y como decía este pensador del siglo, bueno, desde el siglo pasado, John Dewey, decía, la escuela es como este simulacro de la vida, como aprender haciendo. ¿Queremos un mundo democrático? Ah, bueno, la escuela debería ser el primer espacio de simulacro democrático. Y eso me lleva, por ejemplo, a vincularlo con si en estos foros vamos a estar llamando a la niñez y a las juventudes para decirnos qué pasa con los celulares, para decirnos qué querrían en el aula. Entonces eso nos empieza a configurar el para qué la escuela y el qué de la escuela. Si me preguntas, si me anticipo, es para despertar el interés en aprender. Y lo que nos dice también la investigación es que el aprendizaje surge de un interés profundo. Surge de lo que queremos aprender. Ninguna ley obliga la atención ni la sostiene. El problema es que antes no había celulares, pero desde hace muchos años, hace 10 años, yo me acuerdo, participé en una investigación para ver el nivel de interacción entre estudiantes y docentes en bachillerato. Y encontrábamos que el 30% del tiempo los estudiantes estaban desenganchados, solo que no había un dispositivo. Pero tú los veías viendo a la ventana y de alguna manera podrías enmascarar que tal vez estaban involucrados, tal vez no, aunque había señales evidentes de una desvinculación. Entonces, ahora los dispositivos, recapitulo, parecen el enemigo perfecto, pero el enemigo realmente es la desatención y lo que hemos construido allá adentro para desvincularse. Entonces, no es que el dispositivo o el desplazamiento infinito sean algo irremediable o irresistible. No es eso. El problema es que nuestros espacios en la escuela dejaron de ser un lugar que interpela justo al sentido, a la pertenencia, a la interacción y a la agencia. ¿Qué te da el celular? Bueno, a lo mejor ese desplazamiento, ese like, ese algo te hace ser visto, te hace interactuar, te hace sentir que perteneces a algo, aunque el nivel sea bajísimo y sea de riesgo. Pero si la escuela no lo está sosteniendo, no lo está construyendo, entonces no podemos pedir que solo con alejar el dispositivo ya tenemos de vuelta la atención.
5: En nuestro colegio sabemos que la atención lo cambia todo. Por eso, al comenzar la clase, los celulares se guardan. Un estudio de la London School of Economics, una de las universidades más reconocidas del mundo, demostró que limitar el uso del celular aumenta el rendimiento académico en un 6,4%. Por eso nuestros estudiantes, únicamente durante los descansos, pueden usar su celular para comunicarse con sus familiares o seres queridos.
1: Se habla mucho del tema, por ejemplo, de salud mental, de la autoestima de los chicos y de las chicas, y que si todo este mundo digital pues los mete en una fragilidad de autoestima. Sabemos que es cierto. ¿Tú incluirías esta faceta también?
2: Por supuesto, sobre todo en estos foros que se plantean y se habla de incluir esta evidencia clínica sobre los efectos de la salud mental y el riesgo, que es real, y sobre eso ya tenemos una evidencia clara que es así.
6: Muchas veces confundemos tener autoestima con tener una imagen ideal, que creemos que esa imagen, que para ser guapísimos, tener un cuerpo perfecto y eso, es lo que nos va a hacer súper felices y tener muchísima autoestima.
7: Sí.
6: Muchas veces creo que en nuestra generación lo peor es eso, que enfocamos eso, entonces nos engañamos a nosotros mismos colgando una foto de estoy guapísima, cuando mientras la estás colgando puedes estar llorando perfectamente, entonces te estás destrozando a ti porque dependes de algo que no es real.
2: Pero en el ámbito escolar no puede ir esa evidencia sola, necesitamos justo esta evidencia pedagógica que nos dice por qué estamos perdiendo la batalla dentro del aula, qué está pasando en estas relaciones entre docentes y estudiantes, qué pasa cuando se desafía el hecho de que no solo una persona dentro del aula sabe cosas. Por ejemplo, en el estudio que hicimos en bachillerato, veíamos que el tipo de interacciones, ¿sabes qué encontrábamos? Bajísimo nivel de preguntas abiertas. No había preguntas abiertas. Entonces, por ejemplo, en este caso de, a ver, ¿cómo sabes lo que sabes? Hay muchos elementos para tomar el conocimiento de todas las personas y sumarlo, y no asumir una relación, más bien pensar en relaciones más horizontales y de conocimiento mucho más distribuido. de que tu voz sea tomada en cuenta, que seas una persona que es vista y que lo que tú dices se sume a lo comunitario. Entonces, ese tipo de prácticas son el tipo de evidencia que necesitamos sumar, evidencia pedagógica de por qué estamos perdiendo la batalla y de cómo recuperarla. Y eso significa transformar la práctica de lo que sucede ahí adentro. Y también invertirle, y ahí va lo bueno, invertirle a la formación pedagógica. ¿Cómo acompañamos a maestras y maestros a reconfigurar y reorganizar la forma en cómo ven su práctica? Para interesar en aprender no está fácil. Yo tuve que tomar un curso de cómo hacer preguntas abiertas, porque la verdad es que no sabía hacer preguntas abiertas. ¿Cómo hacemos preguntas abiertas? ¿Cómo valoramos las hipótesis, las lluvias de ideas? ¿Alguien piensa distinto? ¿Por qué sabe esto? ¿Y esto con qué me relaciona? ¿Esto con qué cosa que habíamos visto la semana pasada? No estoy simplificando ni estoy diciendo que sea sencillo. Tú sabes, Gaby, que no lo es, pero hay formas de hacerlo. Hay apuestas y tenemos ejemplos también en nuestro país importantes sobre cómo enganchar en el interés por aprender. En México tenemos. CONAF es una experiencia súper, súper relevante de la que podemos aprender sobre ese enganchamiento en la experiencia de aprendizaje, en el sentido de pertenencia, en la construcción de comunidad. Entonces, a lo que voy, sí, está la evidencia clínica, por supuesto. Y eso tal vez me ligaría mucho más a la demanda de corresponsabilidad de las plataformas, porque algo que tienen las regulaciones de la Unión Europea, por poner un ejemplo, es que su normativa judicial ya reconoce en el principio jurídico que es el diseño de las plataformas y no la voluntad de la persona usuaria la que le mantiene enganchado, ¿sabes? O sea, no es como, ay, es que no le he echado ganitas, ¿sabes? Es que estás lidiando con una guerra súper poderosa de lo que te tiene enganchado dentro de tus vulnerabilidades. Y en las infancias eso resulta brutal e inhumano también.
7: La vida moderna ha superado un umbral de abundancia que convierte el placer en un problema. Consumimos no para sentirnos bien, sino para sentirnos normales. Las drogas digitales, scroll infinito, contenido para adultos, compras, apuestas online, interacción con IA, comparten acceso inmediato, alta estimulación dopaminérgica y bajo costo. Esto genera adicción difusa. No hay un solo estímulo. Hay intercambiabilidad constante, adaptación neurobiológica y sensación de vacío offline.
2: Entonces, por un lado, cómo esa salud mental se liga con la regulación que tenemos que tener como Estado y cómo desde el lado pedagógico incorporamos la evidencia y la inversión para transformar la práctica docente.
1: A ver, Ana, en tu experiencia, ¿qué fue pasando para perder el engancharse, el estar metido en el aprendizaje? Y tú decías muy bien que no es un asunto solamente del teléfono celular. Yo también puedo pensar en, no sé, hace muchísimos años cuando yo estaba estudiando en la universidad o cuando era más chica, además, sí, tu cabeza se iba, ¿no? De repente, si no te enganchabas, te ibas. Y entonces tu cabeza estaba quién sabe dónde hasta que algún profesor o profesora te hacía regresar a la realidad. Pero tal vez también estábamos en una época en la que eso importaba menos. Tú tenías que hacer el esfuerzo como estudiante para engancharte y no el profesor para engancharte a ti. O sea, creo que ahí hubo un cambio cualitativo muy importante a lo largo de estos últimos años. Pero ¿qué fue pasando, según tú, para que de alguna manera, y estoy generalizando a propósito, los profesores perdieran el aula, perdieran el enganche del aula? Sé que mi generalización es injusta, pero la hago a propósito como provocación.
2: Y es una buena forma de verlo, es una buena forma de plantear cómo llegamos a este punto. Me parece que hay un tema de la diferencia entre escolarización y educación, ¿sabes? Escolarización es la trayectoria educativa y tú asistes a una institución educativa, pero no necesariamente es lo mismo que educación, que la libertad para construir tu propio pensamiento, tu propio criterio, para vincularlo con lo que ya sabes. Y me parece que justo la intención del Estado de hacer de la experiencia escolar una experiencia que contribuyera a ciertos fines. O sea, creo que al momento en que empezamos a perder de vista ciertos fines de la función escolar, empezamos a llenar de contenidos, ¿sabes? Nos preocupamos por el contenido y el contenido se volvió el fin. Y la relación educativa, para interesar en aprender, no es solamente qué tan interesante me vuelvo para ti como estudiante, sino tiene que ver dinámicas del vínculo pedagógico, ¿sabes? ¿Cómo te trato a ti? ¿Cómo construyo comunidad? Y si yo en el salón te ignoro, te vuelves irrelevante, y si transitamos a eso, te agredo, te trato mal, ¿por qué me interesaría aprender algo de ti? Tal vez aprendo algo, pero no necesariamente lo que debería estar aprendiendo. Me parece que entonces los fines de la escuela empezaron a moverse peligrosamente hacia otras cosas, a veces hacia productividad, a veces hacia el mercado, a veces hacia cierto cumplimiento de los datos y los contenidos, y perdimos de vista esta libertad para pensar, esta libertad para construir el criterio propio, esta libertad para involucrarte en una comunidad y que cada una de las personas que estamos ahí podemos aportar algo. Cuando eso empezó a pasar y cuando empezamos a homogeneizar, todos aprenden lo mismo al mismo tiempo, las mismas horas y rápido, además, creo que perdimos ahí los fines de la escuela. Entonces creo, por eso mi llamado es, pensemos, ¿para qué la escuela? Si tomamos eso como eje, es posible que la discusión sobre los dispositivos y la atención tengamos un eje más claro del por qué. No solamente de vigilancia y control, sino vamos a seguir aumentándole a la escuela esta dilución de sus propios fines.
8: A mí me parece más relevante que recuperemos el recreo. El recreo es el lugar donde deberíamos de prohibir el celular. Ahí sí debería estar prohibidísimo, porque es justo el lugar en donde la escuela es mucho más que un aula y un proceso académico. En la escuela se da un proceso de socialización que es el que tenemos que fomentar.
1: Ana, bueno, ya entrando en lo que está pasando ahorita, esta discusión en México, como ya dijimos, hay muchos países en el mundo en donde se está discutiendo qué hacer con las tecnologías y las redes sociales y los teléfonos. Hay unos en donde, pues, Francia acaba de aprobar la prohibición del celular incluso en bachillerato a partir de septiembre.
9: A report published by France's health watchdog in December found that 90% of children between 12 and 17 use smartphones daily to access the internet, with 58% of them using their devices for social networks. Several families in France have sued TikTok over teen suicides they say are linked to harmful content.
1: Entrando ya en materia, México plantea, como ya lo dijimos desde el principio, la presidenta plantea una serie de foros en donde se va a debatir este tema. Y tú pones una pregunta importante, ¿para qué queremos la escuela? ¿Para qué es la escuela? Si te tocara conducir algunos de estos debates, Ana, además de esta pregunta, ¿qué más dirías? Me gustó mucho una cosa que decías, que es, ¿qué pasa con los estudiantes? Como que les preguntamos a los maestros, les preguntamos a los papás, les preguntamos a los políticos, a los gobernantes, a los funcionarios, pero yo no he escuchado a los niños y a las niñas o a los jóvenes. Es, ¿ellos cómo se sienten con todo esto? Igual algunos de ellos no tendrían problema en decir, ok, dejo mi celular, pero ¿a cambio de qué? Pero bueno, no sé, Ana, ¿cómo conducirías parte de estas conversaciones?
2: Ese punto es vital, verás, solo como contexto. En mayo de este año, la UNESCO publicó un informe sobre los procesos de política pública que han librado países en América Latina para regular los dispositivos. Y algo que encontraba y hacía el llamado es que ninguno de ellos en América Latina había consultado a infancias y juventudes. Mi llamado a estos foros es, seamos el primer país que llama a las personas directamente involucradas y hagamos que efectivamente la experiencia escolar y la experiencia del sistema educativo sea un modelo vivo de la democracia que queremos construir. Preguntémosles y cambiemos la idea de que no tienen nada que decir. Cambiemos esa idea. Creo que eso es poderosísimo también hablando del para qué la escuela. Entonces, concretamente, ¿qué discutir en estos foros? Primero esto, involucrar la evidencia pedagógica y reconocer que necesitamos transformar la práctica, ¿sabes? No solo es el riesgo clínico de salud mental, que, insisto, está ahí y es muy riesgoso, pero también necesitamos reconocer la evidencia pedagógica de lo que nos ha hecho perder esa batalla en el aula. ¿Qué está pasando con la experiencia del vínculo pedagógico y del interés por aprender en la escuela? Llevemos evidencia de eso, hablemos de eso. Sé que es una cosa muy difícil hablando de la Secretaría de Educación Pública y de todos los que estamos involucrados en esto, pero esa es la verdadera pregunta difícil. No si celular sí, uso celular no. ¿Qué está pasando ahí? Tengamos en cuenta las infancias y las juventudes. Tengamos en cuenta que transformar la experiencia y la práctica docente va a requerir inversión. Entonces, seamos muy conscientes en eso, que también las otras experiencias a nivel internacional nos han dicho que la inversión viene ahí. Por ejemplo, en ciudadanía digital, no basta quitar el dispositivo. Retirar el dispositivo no nos arregla el acoso digital, la violencia digital, la desinformación. Quiere decir que necesitamos trabajar en eso, independientemente del resultado de la regulación de los dispositivos. Formación en ciudadanía digital, el criterio propio, la búsqueda, cómo sabes lo que sabes, cómo sé distinguir una fuente de otra, cómo me alejo de estos grupos que promueven discursos de odio. El tema de género, por ejemplo, no es neutro. Sé que hablamos de dispositivos digitales y de los riesgos de juventudes e infancias, sé que lo hablamos en neutral, pero tú y yo sabemos que no es neutral. Tú y yo sabemos que la experiencia de las niñas y de las jóvenes es brutal y que justamente los primeros acosos y violencias empiezan a los 14 y a los 16 años. Si tenemos toda esa información, podemos hacer regulaciones muy específicas. Y también otra cosa que tenemos en México y es muy provechosa, la mitad de las entidades federativas ya han puesto algún tipo de regulación. Entonces, traer estos foros la discusión de qué han aprendido, es decir, qué nos dan para aprender. Por ejemplo, el solo tema logístico de que si decides que no entren con celulares, ¿dónde guardas y quién resguarda tantos cientos de dispositivos? ¿Quién los cuida? ¿Cómo los recuperas? ¿El tiempo para dejarlos? El tiempo, o sea, parece demasiado básico, pero es importante porque afecta la vida escolar. Entonces, si los estados que han implementado alguna regulación nos pueden decir sus experiencias y sus aprendizajes y qué cuidar normativamente, logísticamente, humanamente, pues estaría buenísimo tenerlo en estos foros, ya está esa experiencia. Entonces, yo vincularía esos temas y conduciría la discusión hacia allá, pero siempre con el eje de la transformación de la práctica. Insisto, no basta con dejar los dispositivos afuera. ¿Cómo vamos a recuperar esta atención?
10: I honestly realized that this year a lot of the things are pretty interesting. For example, like I was never a big history person. Like I was always like on my phone because I was like, this is boring. But this year it's like, wow, this is actually really interesting because it relates to like my world right now.
1: Bueno, ahorita quiero hablar de otro tema que es el tema de los papás, que también es otro asunto. Pero a ver, entremos en el tema de los maestros también, Ana. Cuando hablas de ciudadanía digital, la UNESCO habla de alfabetización digital. La alfabetización digital me parece es mucho más compleja porque es mucho más a largo plazo y de repente estas cosas son más rápidas, ¿no? Para hablar de alfabetización digital me parece que es complejo. Colombia, por ejemplo, tenía un programa muy interesante de ciudadanía digital, que es justamente enseñarte como los mínimos para transitar, los mínimos para saber qué sucedía cuando te metías al mundo digital. Entonces, bueno, hay que entrarle a eso, Ana, pero le tendrían que entrar también los maestros. Es decir, a veces la sensación y los adultos, nosotras, los adultos, la gente de nuestras generaciones, pues tampoco sabemos, ¿no? Y lo digo en un genérico, pero no saben qué hacer con el dispositivo tampoco. Entonces, ¿cómo le enseñas a alguien de algo que tú no conoces? Es decir, hay una inversión, digamos, del papel, porque los chicos y las chicas saben navegar mucho mejor, usar mucho mejor, no para bien siempre, pero saben usar estos dispositivos que los adultos no necesariamente. Entonces, tendrías que empezar también por trabajar con los maestros y con las maestras, ¿no?
2: Buenísimo, y buenísimo en dos sentidos. Por un lado, ¿sabes? Parte de las restricciones que hemos visto o de las regulaciones para el uso de los dispositivos digitales que implican a veces una total restricción y a veces en algunos países ha salido como para uso pedagógico, ¿sabes? Y lo entrecomillo no porque lo dudes, sino porque quien define el uso pedagógico pues es la figura docente, maestras y maestros. Entonces, tiene que ver con el entendimiento del tipo de regulación que vamos a hacer. Cuando decimos, está bien que se use el dispositivo para uso pedagógico, necesitamos acompañar a las figuras docentes a qué significa ese uso pedagógico, qué tipo de actividades implican el que se sume el dispositivo para hacer una actividad, cuándo se vuelve efectivamente un recurso que enriquece la experiencia y cuándo solamente es digital, ¿sabes? Tiene que haber un componente de enriquecimiento para que efectivamente se vuelva una práctica pedagógica con sentido. Y eso también tiene que ver con los tipos educativos. No es lo mismo decir uso pedagógico en primaria que uso pedagógico en bachillerato. Y ese acompañamiento de las figuras docentes es vital y necesario. Y el otro sentido que quería vincular, el trabajar con las y los maestros en cómo ingresa a la experiencia educativa, también les interpela en su propia función docente, ¿sabes? A veces se ven tremendamente agobiados también por grupos de WhatsApp o una demanda permanente de atención, incluso fuera de los horarios escolares, a través de los dispositivos digitales. Entonces, creo que les interpela de múltiples formas donde vale la pena escucharles, ¿sabes? Ese sentido pedagógico tiene también que ser acompañado, no podemos dejarles todo ahí. Y cómo acompañar la formación de ciudadanía digital, cómo acompañar a identificar los riesgos, a identificarlos junto con su grupo, a trabajarlo en conjunto, pero entiendo también que hay una responsabilidad inherente de conducir y guiar y acompañar sensatamente todos estos aprendizajes. Entonces, no podemos dejarles solos, lo hemos hecho, y a veces lo llamamos autonomía cuando es aislamiento. Necesitamos también, a eso me refiero con la inversión de cómo vamos a trabajar esa tarea con las y los docentes.
1: Y me acuerdo que la otra vez que hablábamos de esto contigo, te referiste, por ejemplo, a lo que planteaban, si mal no recuerdo, en el Reino Unido, que decían, bueno, ok, si vamos a quitar una cosa, tenemos que dar otra cosa a cambio, ¿no? Y entonces, bueno, pues había una, o se plantea por lo menos una inversión en temas culturales, en temas comunitarios. Yo le decía al propio secretario de Educación Pública, Mario Delgado, hace apenas unos días, que me decía, bueno, en lugar de que tengan el teléfono, que socialicen. Y si tú les quitas el teléfono y están en el salón y ya no tienen teléfono, pues entonces van a socializar.
11: Pues antes, pues jugabas tú con los niños, salías en la bicicleta, mías, o sea, tenías otro tipo de actividades que es lo que tenemos que recuperar. Y al momento justamente de limitar el acceso a las tecnologías, pues provocas esta convivencia, porque es justo lo que nosotros queremos.
1: le dije, es que no están en automático. O sea, no es que yo ya no tenga el teléfono, entonces me volteo con el de junto y le digo, ay, ¿quieres ser mi más mejor amigo? O sea, eso no se da, no se da así. Es decir, porque venimos de una forma de entendernos social y colectivamente muy diferente. O sea, hay que trabajar para socializar, ¿no? Entonces, igual lo que vamos a tener es una bola de chamaquillos y chamaquillas deprimidas porque no tienen teléfono, pero tampoco le saben hablar al de junto si no podemos hacer dinámicas para que eso suceda. A mí lo que me preocupa en todo esto, y por eso me encanta la pregunta que pusiste al principio de ¿para qué es la escuela? ¿Para qué queremos la escuela? ¿Para qué sirve la escuela? Porque a mí lo que me preocupa es que pensemos que en el momento en el que no tienes el celular, los niños van a dejar de estar deprimidos, van a socializar y van a ser más felices. Y esa no es una ecuación ni siquiera posible. Y yo creo que sí tenemos que insistir mucho en ello, Ana.
2: No, totalmente. Y pensemos en una dinámica, por ejemplo, en nuestro círculo familiar, por ejemplo. Si de repente la comunicación entre los integrantes de la familia es limitada, la interacción es limitada, dices, ah, son los dispositivos, y decides retirarlos al llegar a tu casa, por ejemplo, puedes pensar que entonces ya todo va a fluir, van a saber conversar, No, porque pasa por un montón de cosas y de vínculos que también se aprenden en la escuela. Saber escuchar, saber poner atención en esa otra persona que tienes enfrente, saber preguntar. Hace unos días estaba leyendo un libro que habla sobre la atención y el autor hablaba cómo se sorprendió que escuchaba una conversación en una cafetería de dos personas y que esas dos personas no estaban conversando, ¿sabes? Era como hablaba una, se detenía y hablaba la otra, pero nunca se hacían como preguntas. Entonces el autor decía, bueno, si se hubieran leído sus, no sé, sus publicaciones en redes, ya estaban parejo, ¿no? ¿Cómo aprendemos eso? A hacer preguntas, a interesarte por el otro, a mostrarle interés, a mostrarle que te importa. Y esos aprendizajes también suceden en la escuela. Cuando tu maestra o tu maestro te dedique esa mirada, te pregunta, sonríe contigo, te hace sentir que importas, que eres relevante, que está escuchando lo que dices y que lo que dices aporta un sentido comunitario, eso se aprende y eso se replica. Y eso también es en la escuela. E insisto, el celular parece el enemigo perfecto, también porque ni se defiende, ¿verdad? Y bueno, algo bueno es que también cuando la presidenta anunció los foros, anunció una semana de juegos tradicionales, algo así. No sé,
1: sí,
2: si lo estoy
1: recordando. Sí.
2: Lo que recupero es la intención de esta interacción. Y eso entiendo la iniciativa y ojalá también lo discutamos dentro de los foros, pero tiene que ver también con el tipo de práctica docente. O sea, no querramos ahora meter una materia, una asignatura de convivencia. Entonces, ¿cómo trabajamos eso desde el sentido comunitario del salón de clases? ¿Cómo el salón de clases funciona como comunidad? ¿Cómo disentimos con las otras personas? ¿Cómo aprendemos todo ese mecanismo de la autorregulación, del cómo me siento, de eso? ¿Cómo decir, bueno, estoy desvelado, pero tengo que buscar cómo me engancho? Eso también pasa. Entonces no basta con eso, quitar el celular y todo mágicamente vamos a volver al país de las maravillas. No es así. Es una buena oportunidad, insisto, para replantearnos, nos da un gran pretexto para eso, transformar la práctica pedagógica ahí hacia los fines de la escuela, hacia recordar para qué la escuela. Y ese es un eje buenísimo, es un gran momento para volver ahí.
12: El día de hoy, todo mundo guarda su celular. No celulares afuera. Ya habíamos platicado y estábamos haciendo esa observación en este momento.
1: Yo lo que diría, Ana, es, y por lo menos a mí lo que me fascina todo esto, porque a mí me encantan las tecnologías y me encanta pensar cómo se transforma la sociedad y cómo nos ponemos nuevos retos, me encanta que nos lleve a hacernos las preguntas esenciales otra vez, ¿no? O sea, ya decías, ¿para qué es la escuela? ¿Para qué queremos la escuela? Y casi un poquito más como, ¿para qué nos queremos? ¿No? O sea, ¿para qué nos queremos cerca de nosotros? Y esta es la pregunta todavía más básica, ¿no? ¿Qué hacemos con los celulares? Y luego tendrá que venir, ¿y qué hacemos con la inteligencia artificial? ¿Y qué hacemos con un montón de otras cosas? Pero bueno, por lo menos estamos poniendo esta pregunta ahí sobre la mesa. Para cerrar, Ana, y te agradezco muchísimo esta conversación, seguro tendremos muchas más porque pues este debate apenas se hace público en México. Ana, ¿a ti por qué te gustó meterte al tema educativo? ¿Qué es lo que te gusta del mundo educativo?
2: Te voy a decir algo que seguramente tú vas a recordar porque eres maestra. La posibilidad de interesarse con otras personas en cómo funciona el mundo, ¿sabes? Tú has visto seguramente ese cómo le cambia la expresión a uno de tus estudiantes cuando tiene una idea, cuando tiene una pregunta, cuando algo le hizo clic y le hizo clic acompañado por ti. Y cuando ese clic hace comunidad, muchas personas a la vez descubrimos esta pasión de algo que nos interesó y que nos transformó y que nos dio ese sentido. Creo que la escuela, parte de su búsqueda es ese sentido. Y el sentido no digo es qué vas a hacer de grande, que esa pregunta es terrible. Pero cuando descubres algo que te apasiona, algo que te interesa, y cuando lo sigues y cuando ves la expresión de las personas ahí, eso me parece maravilloso, ¿sabes? ahí las personas no hacen daño, ahí está lo más puro de las personas. Cuando ves ese brillo, esa expresión de lo que te interesa en aprender, y cuando ves la convicción de muchas personas, maestros y maestras, por hacerlo. Un montón de maestros maravillosos, maestras increíbles, que esa es su pasión. Despertar la pasión en los otros. Eso es lo que me encanta. Y es como Estado, como las decisiones del Estado acompañan y maximizan ese interés por aprender, esa pasión que surge en el encuentro en la escuela. Esos encuentros me parecen fabulosos. Obviamente estamos en tiempos donde muchas otras cosas llegan. ¿Cómo las incorporamos? Y se puede, pero siempre con el eje de para qué es la escuela. El celular.

0: Más.
1: Gracias, gracias, querida doctora Razo, por este recorrido. Gracias por poner sobre la mesa, por ejemplo, temas como ¿para qué sirve la escuela? ¿Cómo nos enganchamos en las aulas? ¿Qué significa el aprendizaje hoy? ¿Qué pasa con los maestros y las maestras? ¿Qué pasa con la dinámica misma en las aulas? Pero sobre todo esta insistencia de ¿para qué sirve la escuela? ¿Para qué queremos la escuela? Y entonces, pues preguntarnos qué hacemos con las tecnologías, qué hacemos con las redes sociales, qué hacemos con lo que pasa en el mundo digital. Pero vaya pregunta pertinente, por básica y por esencial. ¿Para qué queremos la escuela? ¿Para qué sirve la escuela? Y también gracias por acercarnos otras preguntas. Ok, si quitas, por ejemplo, los teléfonos celulares, ¿qué pones a cambio? ¿Cómo logramos la socialización? Porque no es tan fácil como voltearte y decir, hola, amiguito nuevo, ya no tengo teléfono, tú tampoco, vamos a ser amigos. No es tan fácil, no es tan inmediato. Y luego, ¿qué sucede una vez que terminan el salón de clases y que terminan las aulas y que los niños y las niñas llegan a sus casas o salen de la escuela? En fin, me parece que hay muchas preguntas y como ya se los dije, este debate apenas comienza en México de manera abierta. Sé que existen muchos otros lugares, pero de manera abierta. Y pues me pareció muy importante dedicarle el episodio a esto y lo estaremos haciendo en la medida en la que vayan apareciendo nuevos resultados de más investigaciones. Así que nuevamente gracias a la doctora Razo, a la doctora Ana Razo, y sobre todo gracias a todos ustedes que semana a semana están aquí conmigo en Al Habla con Barkentin. Y ya lo saben, el próximo martes aquí nos encontramos. Adiós.
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0: Decenas de miles de haitianos en Estados Unidos se enfrentan a ser deportados si no abandonan voluntariamente el país, tras el fin este lunes del llamado TPS o estatus de protección temporal. En junio, la Corte Suprema estadounidense validó una decisión del Departamento de Seguridad Nacional que anula el TPS para Haití. Bajo este estatus, en vigor desde 2010, los haitianos podían vivir y trabajar legalmente en el país. Pero según Washington, permitir la presencia de haitianos bajo este régimen es contraria al interés nacional, aún considerando la catastrófica situación de seguridad en Haití. Y vamos a hablar de las razones, de los efectos y también del contexto de este fin del estatus de protección temporal para Haití con dos invitados: Abel Núñez, director ejecutivo del Centro de Recursos Centroamericanos Carecen, está en Austin, Texas, Estados Unidos, y con el periodista José Díaz Briceño, nuestro hombre en Washington. Gracias a ambos. Esto es DW Actualidad en Análisis y yo soy Andrés Goldschmidt. Abel, vamos a comenzar con vos. Hago la historia corta para poner en autos de qué estamos hablando. En julio de 2025, Kristi Noem, la secretaria de Seguridad Nacional, decidió el fin de este estatus de protección temporal. Esta decisión fue desafiada ante la justicia y la Corte Suprema, hace poquito en junio, validó esta decisión del Departamento de Seguridad Nacional. Ahora, si estoy actualizado, resta que un tribunal de distrito en Washington levante una medida de no innovar y ya entraría en efecto esta finalización. ¿Cuál es el efecto concreto, Abel, para los afectados?
1: Bueno, gracias por tenerme. Primero, el efecto es de que todas estas personas de 300 a 350 mil haitianos que están bajo esta protección perderían la habilidad de estar aquí legalmente en Estados Unidos. Eso quiere decir que inmediatamente ya pueden ser arrestados y puestos en procesos de deportación. Dos, pierden el permiso de trabajo. Parte de lo que es la protección temporal es de que les da la habilidad de trabajar en Estados Unidos legalmente. So, ellos van a perder sus trabajos porque no pueden estar contratados sin autorización. Y hay otras cosas que están atados a eso. Por ejemplo, muchos de los haitianos o muchas personas bajo el TPS, cuando ya tienen su permiso de trabajo, también adquieren una licencia de conducir. So, ahora ni conducir van a estar. Hay que reconocer de que muchas de estas personas manejan a sus trabajos, van a dejar a sus hijos a las escuelas, trabajan en el sector formal, y ahora, si ellos deciden quedarse, van a quedar en una condición irregular en Estados Unidos y, de nuevo, con una probabilidad muy alta que sean arrestados y sean puestos en procesos, porque el sistema también los conoce. O sea, tienen su dirección, donde trabajan, y es una población que se ha registrado con el sistema estadounidense. Por lo tanto, la policía migratoria va a tener una habilidad muy fácil de arrestarlos y ponerlos en proceso de deportación.
0: Y José, ya vamos a ir al futuro inmediato, lo que pueden ser las deportaciones o el proceso de deportaciones. La pregunta, José, ¿por qué se decidió el fin del... ¿cuáles fueron las razones para el fin del TPS, que está en vigencia desde 2010? La razón fue el devastador terremoto en Haití, y luego se fue renovando por distintas razones. ¿Por qué se decidió el final? ¿Cuáles fueron los motivos? ¿Y por qué la Corte Suprema validó esta decisión, José?
2: Sí, esta decisión del Departamento de Seguridad Interna tomada en 2025, pues se inscribe en esta drástica y draconiana política de control migratorio del presidente Trump. Este no es el único programa que está siendo de alguna manera cancelado, sino la propia administración está cerrando otras avenidas, incluyendo la mayor parte de las vías para el asilo, así como también los permisos humanitarios, dejando a buena parte de población que estaba con algún tipo de estatus legal aquí a la deriva y creando poblaciones indocumentadas con un plumazo. Esto es básicamente lo que motiva a la administración Trump, pues aseguran estos programas de protección temporal son ya equivalentes, ellos dicen, a amnistía. Esto es lo que dicen los asesores del presidente Trump. Pero la realidad es que el programa de protección temporal no le permite inmediatamente inmediatamente acceder a los beneficiarios, a ningún tipo de pues ciudadanía ni residencia permanente, sino que son programas que han estado extendiéndose en el tiempo. Y sin embargo, la Corte Suprema en esta decisión del mes de junio dejó claro que las decisiones de las Cortes Inferiores de Distrito suspender la terminación del TPS en concreto para los casos de nacionales de Haití y nacionales de Siria, pues no habían sido correctas. La Corte Suprema, la mayoría conservadora, en este voto de 6-3, pues dice que el Departamento de Seguridad Nacional tiene una amplia autoridad. Hay que decir que todavía, de acuerdo con algunos especialistas legales, hay algunas vías para contestar, para poner algún tipo de demanda reclamando violaciones a la Constitución basadas en esta terminación de TPS, pero ya son cuestiones sumamente reducidas y muchos creen que va a ser muy difícil que tenga éxito para proteger a las personas afectadas.
0: Abel, en la justificación, en los fundamentos de esta decisión, se habla de la situación en Haití, que sabemos que es catastrófica desde el punto de vista de la seguridad. Sin embargo, dice en esa justificación el Departamento de Seguridad Nacional que mejoró, que podrían ser, que hay otras regiones del país donde sí podrían llegar personas. Pero por el otro lado también dice que es tan mala la situación de seguridad que se trata de un peligro para la seguridad nacional de Estados Unidos. ¿Qué pensás de esos fundamentos y realmente los casos que se citan sobre criminales detenidos en Estados Unidos o miembros de pandillas de Haití detenidos en Estados Unidos, qué tan relevantes son?
1: Y mira, está claro de que todas las personas que están bajo el programa temporal tienen que pasar un proceso de verificación de su estado legal, si no tienen actos criminales en su pasado. Eso es una población de que en el tiempo que pasan en el estado de protección temporal, cada 18 meses cuando se ha renovado, han tenido que someter sus huellas para ver si no han cometido algún crimen para poder sostenerse en el programa. Si cuando uno ve los miembros, los beneficiarios del TPS, es una población que sabemos que no ha cometido crimen. Y lo sabemos porque se verifica ante las autoridades de Estados Unidos para poder seguir en el programa. Decir de que hay pandillas que pueden infiltrarse a través de este programa es mentira. Y yo creo que va más allá de la política de Estados Unidos, de la política de esta administración, de eliminar de personas de color, o sea, de lo que le dicen el hemisferio sur de este país, de no dejar entrar a esas personas. Y lo hemos visto con otras nacionalidades. Hemos visto el hecho de que han dejado entrar a personas de Sudáfrica, por ejemplo, que dicen que son oprimidos, donde no hay ninguna autoridad nacional o internacional que puede confirmar eso. Pero

0: otro grupo grande que tiene esta protección y es muy preocupante porque, de nuevo, estas poblaciones están integrados a la sociedad estadounidense. Los haitianos están muy comprometidos en el ámbito o en el sector de salud en la Florida, por eso. El momento que ellos ya no puedan trabajar, estos sectores se van a ver en muchos problemas de no tener empleados para seguir funcionando. Y yo creo que vamos a sentir consecuencias drásticas, no solamente a los haitianos, pero a la comunidad en general.
1: Y con respecto a esa integración, a las actividades de los haitianos en Estados Unidos, eso vamos a verlo más adelante también, porque hay también voces en contra, y no solamente de los demócratas o los afectados sobre esta decisión. Pero antes de ir a eso, Abel, la pregunta práctica: cuando uno está protegido por este tipo de estatus, se sabe que, por el propio nombre, es una protección temporal. ¿Cuál era entonces, y esto lo sabrás por la tarea en tu organización, cuál era la expectativa de los haitianos en estos años, sabiendo que el estatus era temporal, un cambio de estatus, una renovación ilimitada del TPS? ¿Qué expectativa tenían los haitianos en este caso?
0: Sí, hay que reconocer de que el TPS, la decisión de quitarlo, tienen que evaluar las condiciones de los países, si el país puede absorber a sus nacionales. Por esa es la razón de que todos to estos programas se extienden una y otra vez, porque estábamos claros que ahorita para la comunidad haitiana, regresar en Haití sería un problema. El país no tiene las condiciones aptas para poder recibir a sus nacionales. Por eso es que se ha seguido extendiendo. Yo creo que lo otro es de que estar bajo TPS, aunque no directamente llega a un estado permanente, tampoco no quita la capacidad de personas de buscar otras maneras de poder llegar a la residencia, peticiones familiares o cualquier otro mecanismo a la cual ellos tengan acceso. O si no, el Congreso también pudo haber pasado otra ley que les daba una vía directa del TPS a una legalidad. Todo esto no ha pasado, estos son los problemas que tenemos en el sistema migratorio y desdichadamente gente van a sufrir esto, no solo los haitianos, no solo los sirios, pero todos los otros países que han tenido el TPS, han estado aquí muchos años trabajando, contribuyendo a esta nación y ahorita se encuentran sin protección al punto de tener que regresar a un país que están inseguros y en realidad con una a un peligro a sus personas y a sus familias el momento que regresen.
1: José, nos contaba Abel que justamente por este estatus especial, estas personas, los ciudadanos haitianos, son fáciles de identificar y son fáciles también de localizar para las autoridades una vez que ha finalizado este TPS. Entonces, tenemos que esperar en los próximos días a las autoridades migratorias, el ICE o la ICE, buscando a estas personas y ya sometiéndolas a los trámites o a los procesos para ser deportadas. ¿Qué sabes de esto?
2: Sí, la respuesta que la Oficina de Aduanas y Protección Fronteriza, ICE, ha dado a los periodistas que han presentado esta pregunta sobre cuándo iniciaría algún tipo de operación, ha dicho esta autoridad que básicamente no pueden dar a conocer lo que van a hacer en el futuro. Y sin embargo, diversas filtraciones, incluyendo a la cadena CBS, muestran que ya hay planes al interior del Departamento de Seguridad Interna para hacer operaciones en lugares donde hay amplia presencia específicamente de haitianos, tanto en el sur de la Florida como especialmente en el estado de Ohio, específicamente en la ciudad de Springfield, donde hay una concentración de pues beneficiarios del programa de protección temporal presentes ahí. Hay que decir que además en general hay una búsqueda de la administración Trump para lograr la mayor cantidad de arrestos, no solo de beneficiarios del TPS que han quedado en el limbo, sino de cualquier otro tipo de población inmigrante que tenga algún tipo de irregularidad. Hay una presión muy fuerte por parte de asesores de la Casa Blanca al Departamento de Seguridad Interna para incrementar hasta 2.000 los arrestos al día de inmigrantes aquí. Esto significa pues un aumento del promedio que hay a principios de julio de

0: alrededor de 1.300 hacia 2.000, lo que se cree que será pues a partir de operaciones concretas en estas ciudades como Springfield. Lo que conocemos también es por parte de las autoridades de Haití que esperan, de acuerdo con declaraciones públicas, que haya vuelos de deportación muy pronto, al menos de 250 personas diarias llegando a estos aeropuertos donde, pues ya se decía, las condiciones de vida son prácticamente pues difíciles ante la presencia de pandillas.
1: Y las pandillas controlan una parte importante del territorio, no es que están presentes en el territorio, sino que lo controlan. Hablabas de Springfield, José, esa ciudad que saltó a la fama durante la campaña electoral última en Estados Unidos por esta versión de que los haitianos devoraban a las mascotas de los vecinos, una versión que algunos se lo tomaron con humor, pero que en realidad no tenía nada de humorística. El gobernador de Ohio, republicano, Mark DeWine, está en contra de esta finalización del TPS, del estatus de protección temporal. ¿Qué es lo que pide José, el gobernador de Ohio?
0: En concreto, lo que pide la administración Trump es reconsiderar esta decisión. De acuerdo con el gobernador DeWine, quien mucho tiempo estuvo en el Senado de Estados Unidos, enviar a los beneficiarios de TPS a Haití sería básicamente enviarnos al infierno. Y esto hablando de las condiciones de seguridad que se viven en la isla. También asegura el gobernador DeWine, como ya decía, que básicamente hay sectores económicos en ese estado que sufrirán. Específicamente hablaba de Springfield, una ciudad donde hay al menos unos 15.000 inmigrantes haitianos y que es de un total de 60.000. El gobernador DeWine dijo que si bien había habido algunas presiones por la llegada de inmigrantes ahí, la realidad es que los inmigrantes habían ayudado a pues reactivar una ciudad que estaba en una depresión económica brutal. Y lo que se prevé, de acuerdo con el gobernador DeWine, es que algunas actividades como la agricultura o los propios servicios de enfermería sufran bastantes pues, consecuencias a partir de esta pues eliminación de la posibilidad de estos inmigrantes que tienen la protección temporal de laborar, de trabajar. Así es que desde Ohio llega un llamado a que básicamente se reconsidere, pero la realidad es que el Departamento de Seguridad Nacional no ha dado ninguna señal que vaya a dar marcha atrás.
1: Y Abel, terminamos con vos, lo mencionaba al principio, por tu tarea en tu organización Carecen, así se llama, descuento que tiene contacto e información directa de los afectados o eventualmente afectados. ¿Qué están intentando en este momento? ¿La vía judicial, yéndose por sus medios, ocultándose? ¿Qué es lo que usted llega a percibir que viene de esta población o de este grupo afectado?
2: Mira, la realidad es que muchas de estas personas no tienen intenciones de regresar a sus países de origen. El problema es que no es la decisión de ellos. Entonces, lo que nosotros estamos haciendo en nuestra organización es preparar a las personas para que hagan un plan de emergencia, un plan de preparación de qué van a hacer con sus bienes, con sus familias que tal vez están aquí legalmente, ¿verdad? ¿Cuáles son los documentos que tienen que adquirir antes de regresar al país de origen? Para que ellos tengan una claridad al llegar. Eso no garantiza éxito, pero por lo menos asegura de que ellos tengan hayan pensado de lo que es regresar. Hay que recordar de que muchas de estas personas no han regresado a Haití desde el 2010, muchos de ellos ya estaban aquí antes de eso, y lo cual desconocen la situación actual del país. Y eso es un problema, porque así como hemos estado hablando de que hay pandillas que controlan en el día a día, en el espacio donde ellos llegan, no saben qué es lo que está pasando en su vecindad, no saben qué está pasando en su ciudad, donde van a llegar. Entonces son personas que van a estar vulnerables y muchas personas en país de origen van a asumir que vienen con bienes, ¿verdad? Con dinero, se pueden hacer blancos para todos estos actores ilícitos, ¿verdad? Y hacer una reintegración mucho más difícil, ¿verdad? Que ya las personas que están viviendo tal vez en condiciones de violencia pero para estas personas son mucho más precarias. Por eso nosotros decimos que se preparen. No les podemos cambiar el estado, que yo sé que es lo que ellos quieren, pero sí pueden prepararse a su máxima capacidad de tener documentos, estar claros qué pasaría, y para todos aquellos que tienen bienes, asegurar que regresen a su país con la cantidad máxima de dinero para poder empezar a y rehabilitar su vida en país de origen.
1: No tenemos tiempo para más. A Abel Núñez, el director ejecutivo del Centro de Recursos Centroamericanos, y a José Díaz Briceño, muchas gracias. A los que nos ven o escuchan, también muchas gracias. A quienes dan like, un agradecimiento especial. Y sobre todo, muchísimas gracias a quienes se suscriben, porque esos son los imprescindibles. Soy Andrés Goldschmidt y esto fue DW Actualidad en Análisis. Hasta la próxima.

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1: Voy a levantarme de la mesa y dice mi hermana, no te levantes, que no nos han dado permiso. Digo, ¿qué me dices?
2: Esto hay que pedir permiso hasta para levantarse.
1: Y te van diciendo, tú ya te puedes levantar, ya podéis marcharos, ya no sé qué. Fulanito, que te he dicho que te quedes ahí quieto hasta que yo te diga. Pues yo te voy a dejar fumar hoy, ¿eh? O sea, con amenazas, con castigos. Yo decía, Dios mío, yo no quiero acabar ahí, pero si no acabo aquí, ¿dónde voy a acabar? En las condiciones en las que estoy, si voy a peor, ¿qué hago? ¡Ay, Dios!
3: Hola, soy Marta García Ayer y vamos a hacer una pausa. Una contra el silencio. Porque los que sufren la soledad están hartos de él, hartos del silencio que les rodea. La soledad no se oye. La soledad es cuando nadie llama al telefonillo.
2: Segundo D.
3: No es lo mismo estar sola que sentirse sola. En España viven más de 5 millones de personas solas. Casi la mitad superan los 65 años. En Madrid y Barcelona, una de cada cuatro viviendas tiene un único habitante.
4: ¡Hombre!
2: ¡Teresa!
4: Ya te abro ya.
2: Gracias.
3: ¿Dónde está exactamente la frontera entre el silencio elegido y el silencio impuesto?
5: Pues yo es la primera vez que vengo a su casa.
2: ¿Normalmente dónde la has visto otras veces?
5: Pues siempre en los eventos que organizamos por el barrio, o en las fiestas de Navidad, o en meriendas, o en talleres que hacemos ahí en la Escuela de la Prospe.
3: ¿Y por qué la soledad ha crecido justo en la época en la que más conectados estamos? ¿Cuándo fue la última vez que un vecino llamó a tu puerta sin un motivo concreto?
5: Cuatro personas.
2: Bueno, tres y una grabadora.
3: ¿Y es la soledad no deseada un fracaso individual o un fracaso colectivo del que todos somos en alguna medida responsables? ¿Están las grandes ciudades construidas pensando en las personas o pensando en los coches?
2: Hola, ¿qué tal? Soy Marta, ¿cómo estás?
3: ¿En qué momento dejamos de pedir al de al lado un huevo, una taza de azúcar, una pinza para la ropa, porque nos da vergüenza llamar a su puerta? ¿Qué dice de nosotros una plaza sin bancos donde sentarse?
1: Sentaos, poneos cómodos, haced lo que queráis.
3: ¿Por qué nos cuesta tanto pronunciar en voz alta, sin avergonzarnos, me siento solo?
1: A ver, ¿qué es lo que queréis esta vez?
2: Pues conocerte, Teresa.
3: Ahora lo hablamos con Mercedes Villegas, que es directora de la ONG Grandes Amigos, que se dedica a combatir la soledad no deseada y acercar los barrios a la gente y la gente a los barrios, y que nos acompaña en esta visita al barrio de La Prospe, en Madrid. Pero antes te voy a contar una historia. La historia de Teresa, a la que el silencio, como verás, no le pega nada.
1: ¿Qué se le va a hacer si se me da bien hablar? Pero si es que yo he aprendido que las neuronas, para que sigan funcionando, una cosa importante es hablar. Y como yo estoy todo el santo día sola, en cuanto tengo a alguien, aprovecho para practicar las neuronas un poco. Pues nací en el 53, el 9 de febrero del 1953.
2: ¿Y cómo era el barrio de Prosperidad en el 53?
1: Cambiado totalmente. Mi familia tenía un colegio en Solo de Quiñones y Vinaroz. Y ahí es donde me nací yo, en casa. El barrio era campo, esto era en las afueras. Tenía al lado de mi casa, el siguiente edificio tenía una carbonera y el siguiente era una vaquería. Nosotras nos mandaba mi madre con la lechera a ir a la vaquería a coger la leche. Y luego por la tarde veías cómo pasaban las ovejas por la calle, pues de llevarlas al campo a luego llevarlas a recoger.
2: Fíjate que yo ahora viniendo para acá he visto un supermercado, un Vitaldent,
1: nada.
2: Tienda de electrodomésticos.
1: Había como desniveles y montañitas y cosas de esas. Y en ese espacio jugábamos Bueno, es que como no había prácticamente ningún coche...
2: Y todos los vecinos, entiendo, os conocíais.
1: Sí, sí, sí.
2: Esto era como un pueblo.
1: Claro. Pues eso, que estás en la calle y que no hay ningún problema. Sabes que tienes que estar a la hora de la comida y de la cena.
2: ¿Y ahora? Ahora cuando vas por el barrio y bajas a comprar y hablas, bueno, con gente, sí, ¿sigues conociendo a la gente por su nombre y te conocen
1: sí,
2: a ti?
1: Sí, porque entre otras cosas yo soy de las personas que suele preguntar cómo te llamas.
2: Porque tú te ibas, Teresa, a vivir soltera.
1: Y sola.
2: Y soltera sigues.
1: Exactamente. Bueno, en teoría me iba sola, pero no era, estaba tan claro que fuera sola. Pero bueno.
2: ¡Ay, hay una historia que no nos estás contando!
1: No. Ni la conté tampoco en casa.
2: Si no, no te habían dejado.
1: Pues seguramente no, porque... todas mis amistades entonces decían que cómo me habían dejado, y hombre, soy mayor de edad.
2: ¿Y trabajabas?
1: Sí, claro, claro.
2: Que tampoco era lo más frecuente en aquella época.
1: Bueno, en mi época sí ya se empezaba a las mujeres, lo que pasa que estábamos muy maltratadas.
2: ¿Y dónde encontraste trabajo tú, Teresa?
1: Puf, cualquier cosa que me saliera. En aquella época, pues es cuando empezó el Trinaranjus a venderse en botellas de litro de cristal. Y las íbamos llevando por las calles, por las casas, regalándolas. Una de naranja y otra de limón. O metiendo en los buzones pastillas de Avecren para que la gente conociera eso. O sea, pues salía eso, pues salía eso.
2: Trabajaste de todo.
1: Me tenía que ir a Talavera en el día y luego pues volvía. Y todas esas cosas no te pagaban bien y no había seguridad social y no había nada, pero bueno.
2: Empezaste a trabajar en Galerías Preciados.
1: En Galerías Preciados empecé a los 21, casualmente. O sea, desde los 16 que empecé hasta los 21, fueron trabajos así, de todo. Pero siempre, siempre estuve trabajando. Cuando terminaba, porque creo que trabajaba bien y era responsable.
2: Y Teresa, llevando, como llevas toda la vida viviendo en Madrid y habiendo tenido tantos trabajos, ¿conservas amigos o amigas de tu época laboral?
1: Pues de mi época, es lo que te decía, que la gente se va desperdigando, pero yo pienso, el famoso cuento que dicen del tren, como tu vida, y que unos se suben y otros se bajan y tal. Y entonces, bueno, pues hay amistades que sé que siguen existiendo. Cuando falleció mi hermana, una amiga que vive con toda su familia en Alicante, se enteró y vino a verme. Y llevaba sin saber de ella 20 años. Pero seguíamos siendo amigas, simplemente que yo no voy por allí y ella no viene por aquí. Otra amiga, hace poco, pues le dije, necesito bajar los muebles de la cocina. Ella vació los muebles, él me cambió los muebles y luego ella me los volvió a llenar. Pues llevaba sin verla 30 años. Pero siempre, pues eso, ella tenía la tienda aquí en el barrio, pues yo cuando podía, pasaba por la tienda, me sentaba y hablaba con ella. O en la tienda de frutos secos, porque además hay algunas tiendas que son segundas o terceras generaciones. Hemos seguido diciéndonos, hola, ¿qué tal? ¿Cómo estás?
2: Esa vida de barrio es importante, ¿no? Ese poder saludar.
1: Sí, el del herbolario, cuando abrieron aquí un herbolario, fui a darle la bienvenida y decirle que tengas éxito. Y eso fue hace 30 años y seguimos en contacto y seguimos hablándonos y yo le sigo comprando.
2: ¿Y tú que has sido tan independiente en la época en la que no era nada frecuente mujer tan independiente? ¿Cómo se diferencia la soledad deseada, esa independencia, de la soledad no deseada?
1: Pues creo que la forma de saberlo es distinta para cada persona. El otro día una vecina, ¡ay, Teresa, la soledad, es que mal la llevo, es que no sé qué! Pues hija, tampoco es para tanto, si tienes amigas. Si me has dicho que te vas al Salmerón todas las tardes a jugar con tus amigas a las cartas, pues no estás tan sola, sí, que estás viuda, pero tienes hijos y se ocupan de ti. O sea que para ella es tremenda la soledad teniendo todo eso. Y yo, sin embargo...
2: ¿Y tú no tienes hijos? Y ahora no, dices que había
1: ya no me queda nada más que un par de hermanas con las que no puedo verlas porque una es Bueno, es monja de clausura, pero es en un pueblo de Zaragoza, o sea que. Y la otra tampoco está aquí en Madrid y tampoco tiene descendencia, es decir, que con la que yo tenía más trato, la que falleció, Ana, para mí fue un shock. O sea, entré en una barrena tremenda.
2: Oye, Teresa, ¿y hay algún momento del día que se haga más difícil? ¿Del día a día?
1: La hora de levantarme. En la hora de levantarme es que es muy temprano. Yo había decidido que, como no había más remedio, pues mientras trabajara madrugaría, pero que en cuanto dejara de trabajar y me jubilara, que me levantaría tarde. Pues no, porque la auxiliar domiciliaria me viene a las 8 de la mañana. Entonces yo me tengo que levantar a las 7 y media y me voy a morir levantándome a las 7 y media. Entonces,
2: hombre, ahora ya es de día, ahora en verano ya es de día.
1: Sí, pero la mayor parte del tiempo es de noche. A esas horas es muy de noche.
2: ¿Qué es lo que detectas que sería más necesario para la gente mayor y también la gente joven? Que hay mucha gente joven que se siente sola.
1: Sí, la soledad no es de gente mayor. La soledad es en cualquier edad, dependiendo del tipo de familia que tengas, de la cultura que haya, de las posibilidades, de dónde te crías. Y después de uno mismo, cómo lo que le toca vivir, lo asume o no lo asume. A mí me vino un chavalillo de voluntario de un pueblecito de Vascongadas de 40 habitantes. Recién cumplido los 18 y se había venido a Madrid a estudiar matemáticas en la universidad. Y lo primero que quiso era volverse a su casa y llorando porque estaba hecho polvo de ver esto. Y después me lo trajeron aquí porque dice que vio un folleto en la universidad, lo vio y dijo, pues a lo mejor esto me ayuda. Un encanto hasta el punto que en la asociación de vecinos nos reunimos también las veces que se puede. Y le llevé a él para que hablara de su soledad.
2: ¿Y cuándo va a ser la próxima ocasión en la que salgas de casa?
1: No tengo ni idea. A los sitios a los que más salgo, para bien o para mal, es al hospital, al médico. A que me vean, a que me revisen, a que vean algo nuevo que ha salido. Pues, yo qué sé. Ahí vamos.
2: ¿Nos vamos a bailar?
1: No.
2: ¿A qué vamos? ¿Al teatro? ¿A tomar unos churros? ¿A qué te gusta?
1: Eso sí. El teatro... Bueno, los churros... Fíjate, una vecina tuvo una temporada que me venía después del desayuno con dos porritas para mí. Y es una tontería. Entonces, pues aunque yo no debía de comerlo, decía, ¿cómo no voy a comerme un par de porritas tan puestas así? Y tampoco me puede hacer mucho daño. No, esto no me va a hacer daño. Y me las comía tan ricamente.
2: Oye, ¿qué le decimos al alcalde de las grandes ciudades, a los alcaldes y a las alcaldesas? ¿Qué pueden hacer para facilitarle la vida a la gente que se siente sola?
1: Mirar mucho más en lo que no son barrios céntricos y de gente con dinero. La acera es muy estrecha. Yo entro con mi andador, que es grande, porque yo soy grande, ocupa toda la acera. Pero es que cuando sacan los cubos de basura ya no puedo pasar. Tampoco soy yo la única que tiene minusvalía. La de la letra de ahí al lado tiene esclerosis múltiple. Y va también con su cochecito y su motito y su historia. Y también tiene su espacio. O sea que, pues, no nos ponen bancos. Hay que arreglar cosas y hay que mejorarlas.
2: Porque si no hay bancos en las plazas, la gente no se puede encontrar, ¿no?
1: Claro, claro.
2: ¿Y ¿Y cómo conociste Grandes Amigos? ¿Y en qué consiste? ¿En encontrarse con otra gente o solo con la voluntaria? ¿Qué haces ahora?
1: A mí cualquiera me gusta, porque como me gusta salir y socializar, pues todo me parece bonito. Entonces, de repente te vas un día entero al Escorial y te ponen a hacer un taller de origami. Pues vale. Llevamos ya 3 años, yo creo que son 3 años, haciendo encuentros intergeneracionales. Eso es precioso y habría que hacer más. En el primer encuentro intergeneracional me enseñaron a jugar al fútbol con las maquinitas.
2: ¿Con videojuegos?
1: Sí, sí. Entonces, la pantallita, me dieron un mando y digo, ¿al fútbol? Dice, sí, es el Barça contra el Real Madrid. Digo, bueno, pues va a perder el Real Madrid porque me dieron al Real Madrid.
2: Y anda que no echaste carreras entonces ese día.
1: No veas, pero el chaval me dejó meter 3 goles. Dije, así me gusta.
2: ¿Y tú qué juego le enseñaste?
1: Por ejemplo, pues les he enseñado a jugar al cinquillo. Les enseñaba a jugar o les explicaba cómo se jugaba a las chapas o cómo se jugaba al diablo o cómo se jugaba las cosas que se jugaban entonces. Y me lo he pasado muy bien con ellos.
2: ¡Qué bien! Pues qué interesante. Tenemos que terminar ya. Pero ha sido interesantísimo, Teresa.
1: Pues me alegro que os haya gustado, que hayáis venido, que hagáis de portavoces de lo que necesitamos la gente mayor y grandes amigos. Y bueno, pues que os haya gustado lo que yo os he contado.
2: Muchísimo.
1: Pues me alegro.
2: Oh, pues muchísimas gracias, Teresa. Vamos a charlar con Mercedes. No sé si queréis que charlemos aquí o que nos bajamos o como queráis. Que no sé, estamos ocupándote el salón, Teresa.
1: No pasa nada. Podéis quedaros aquí, continuar y completar lo que queráis.
2: Bueno, Mercedes, tú la Prospe la conoces bien.
6: La conozco porque fue donde empezamos Grandes Amigos. Va a hacer ahora, el 6 de junio, 23 años ya.
2: ¿Y cuánta gente ha pasado por Grandes Amigos entre los voluntarios y la gente mayor que ayudáis?
6: Imposible decir, pero miles de personas.
2: Claro. ¿Miles de personas?
6: Sí, sí, sí. Ahora mismo acompañamos a 2.200 personas mayores con unas 2.600 personas voluntarias. Eso ha sido el último año, pero llevamos 22 años, o sea que miles, sí.
2: ¿Y cómo se reconoce la soledad no deseada en una persona mayor? Porque entiendo que no es algo que nadie se presente y diga, hola, ¿qué tal? Me siento solo. Hay un cierto estigma, hay una reticencia, sí, a verbalizarlo. ¿Cómo detectáis las personas que necesitan ese acompañamiento? Mm.
6: A veces sí que es cierto que hay algunas personas que directamente sí que lo expresan y dicen, es que antes tenía gente, tenía red en mi entorno y poco a poco pues ha ido desapareciendo y me siento sola. Pero cada vez es menos frecuente, también depende de, porque estamos en 6 comunidades autónomas, depende de la comunidad autónoma. Hay comunidades autónomas donde sentimos que a las personas les cuesta más expresarlo. Y en otras que, bueno, que se expresan claramente, ¿no? Pero lo que sí que tratamos de trasladar un mensaje de ¿te apetece seguir en contacto con tu entorno, con otras personas? ¿O te apetece hacer actividades no sola, no ir al cine sola, no tomarte un café sola? Pues te proponemos eso, ¿no? El poder estar en contacto con otras personas de tu entorno.
2: En estas cifras que he encontrado, no sé si coinciden con las que tú tienes en mente, pero en España viven más de 5 millones de personas solas y casi la mitad supera los 65 años. En Madrid y Barcelona, una de cada 4 viviendas tiene un único habitante y esto va en aumento.
6: Y va en aumento, y es que es así. Es cierto que vivir solo no quiere decir sentirse solo. Eso hay que tenerlo claro, ¿no? Porque hay además muchas personas que viven solas y están tan a gusto viviendo solas. Pero a medida que va aumentando la edad, que cumplimos años, que vamos perdiendo esas redes porque van falleciendo nuestros amigos, nuestros familiares, y además, pues bueno, empezamos a tener a lo mejor problemas de dependencia, de movilidad, pues es más fácil el sentirse solo, ¿no? Y en todo este, bueno, escenario, pues es donde tratamos de nosotros de entrar, ¿no? Y de acompañar, pero de una manera lo más normalizada, ¿no? De decir, mira, estamos por aquí por el barrio, ¿te apetece unirte, venir a tomar un café? Sin estigmatizar, ¿no? Porque a veces eso puede generar también rechazo.
2: ¿Y por qué son tan importantes los barrios? ¿Por qué el concepto barrio es crucial para entender esta epidemia de soledad?
6: Por varios motivos, pero yo creo que el principal también es porque la mayoría de las personas vamos a querer envejecer y seguir viviendo donde hemos vivido los últimos años, ¿no? De nuestra vida, donde tenemos ese entorno de confianza. Y nos hemos encontrado eso, con muchas situaciones en las que por estos motivos de dependencia, de aislamiento, que irse a una residencia a 40 kilómetros, por ejemplo, de Madrid, entonces ahí pierden toda esa red donde han vivido siempre, pierden todo ese contacto, esos vínculos. Y entonces, bueno, por eso le damos tanta importancia a poder envejecer en casa y a poder envejecer donde se ha vivido siempre o donde la persona mayor quiera, ¿no? Y siendo conscientes también de que el voluntariado, cuando tú envejeces en casa y cuando tienes a lo mejor 80 años y vives en un tercero sin ascensor, o sea, el voluntariado no es la solución para seguir viviendo en el domicilio, pero sí es una parte de. Y entonces por eso en Grandes Amigos trabajamos para crear estas redes complementarias a todos los recursos que hay para la persona mayor.
2: Teresa nos contaba que en Prosperidad, cuando ella era niña, esto era campo.
6: Sí,
2: y
6: sí,
2: es muy distinto, claro, al barrio que tenemos ahora. Pero también es muy distinto a cuando tú empezaste a tejer esta red de voluntariado para ayudar a personas mayores hace apenas 20 años. ¿Cómo han ido evolucionando los barrios?

0: ¿Crees que ahora se fomenta más el aislamiento que antes?
1: Yo creo que cada vez más, o sea, la sociedad que vivimos cada vez más individualizada, más vivimos en las prisas, vivimos en la hiperconexión,
0: ¿Y cómo puede ser que en
1: estamos
0: la
1: muy
0: hiperconexión,
1: conectados, pero cada vez nos sentimos más solos. O
0: cómo
1: sea,
0: puede ser, Mercedes, que en la hiperconexión, que cuando más conectados estamos, cuanto más cerca se supone que tenemos la posibilidad de pedir ayuda o de decir hola a mucha gente, sea cuanto más soledad hay?
1: Es tan poco coherente, tiene tan poco sentido, pero es la realidad, es que pasa, ¿no? Cada vez hay más movilidad en los portales, en los propios vecinos, lo que comentaba Teresa, ¿no? Los vecinos van cambiando, van llegando nuevas personas y no nos atrevemos, no tenemos la excusa de saludar al vecino como podía haber antes, ¿no? No tenemos, es como, bueno, por no molestar, o por no invadir la intimidad o el espacio de las otras personas, o bueno, yo estoy bien aquí en mi mundo con mis pantallas o con mi espacio, con mi entorno, pero no cada vez miramos menos y hablamos menos a nuestros vecinos. En algunas formaciones que hacemos empezamos con, ¿hace cuánto que no hablas con algún vecino tuyo, ¿no? Aparte del hola y adiós del portal. Parece una tontería y parece que con el COVID hubo ese movimiento vecinal, pero 5 años después, 6 años después, la sensación es que hemos vuelto hasta casi peor que como estábamos antes, ¿no?
0: ¿Y cuáles son los puntos neurálgicos en los barrios que ayudan a que la gente se encuentre? ¿Cuáles habéis detectado que son los puntos que más ayudan a este cruce de caminos que hace que la gente se vea, se toque, se
1: Sí.
0: relacione?
1: Yo creo que sí, o sea, ahí sí que es cierto que se trata de hacer espacios y cada vez veo un poquito más en las plazas, más bancos que además se miran, que eso es importante, bancos que no están puestos así en paralelo y ya está mirando al infinito, ¿no? Sino la posibilidad de generar bancos del espacio público en el que hay sillas o como butacas, ¿no? Hay cada vez más que parece que, bueno, que pueden generar esos círculos. Y aquí en La Prospe se ve, en la Plaza de La Prospe, pasas ahora por la tarde y cada vez hay más personas en esos bancos. Las bibliotecas, los centros culturales, el mercado.
0: La OMS, la Organización Mundial de la Salud, equipara la soledad a fumar 15 cigarrillos al día. ¿Qué le pasa al cuerpo y a la mente de alguien que lleva mucho tiempo sin que alguien le hable o le toque o le diga cómo está?
1: Sí, cada vez hay más informes, ¿no? Que ratifican esto, que la soledad tiene un impacto enorme en la salud en cuanto a depresión. Es la sensación de, bueno, no hay nadie a quien importo, para qué cuidarme, para qué nadie me llama. Pues bueno, al final el pasar horas y horas sin hablar con nadie, pues al final eso va generando y minando en la salud. Por eso la importancia de promover estos vínculos, ¿no? Y en Grandes Amigos hacemos espacios de confianza, espacios en los que tú puedas hablar y puedas contar cosas que te preocupan, contar cosas con las que a lo mejor, pues eso, a lo mejor como comentaba con la reunión de vecinos, pues se comentan unas cosas, pero a lo mejor no vas a contar algunas intimidades, el poder compartir cosas que a lo mejor a un vecino no cuentas o a un familiar tampoco cuentas, ¿no? Y que te está
0: ¿Y
1: pesando.
0: cómo es la persona tipo a la que acompañáis en Grandes Amigos? Imagino que claro,
1: Sí.
0: es muy difícil hacer un retrato robot y qué fea la
1: Sí, pero
0: expresión robot hablando de un retrato más humano que nunca. Pero
1: sí.
0: ¿cómo es ese perfil y cómo ha cambiado en estos años, Mercedes?
1: Bueno, a ver, no ha cambiado en cuanto, bueno, que el perfil es mujer, eso no ha cambiado, 83, 84 años y que tiene dificultad para salir sola de casa. Sí que noto que ha cambiado la sensación de, y tratamos además de promoverlo, ¿no? El llegar en una postura más pasiva de soy mayor, ¿qué me podéis ofrecer? Como ahora soy mayor, ahora me toca, ¿qué me podéis dar? ¿No? No tanto qué puedo yo dar. Y ahora cada vez va cambiando más las personas mayores y tratamos nosotros también de favorecer que tengan esa mirada de participación, de aportar, de no solo recibir, sino por ser mayor no dejas de ser una persona que puedes aportar, proponer. Y eso yo creo que cada vez está siendo más fácil.
0: ¿Y quién se ofrece como voluntario? ¿Quién es ese tipo de persona que buscan los que deciden?

0: regalar una tarde a la semana para pasarla con alguien de 80 años. Bueno, a lo mejor son ellos los regalados con la experiencia.
1: Las personas voluntarias lo que trasladan, que al final reciben más de lo que dan, ¿no? Aunque es muy tópico, pero es
0: Sí, suena un poco a
1: lo que
0: eslogan, sí.
1: comentan, sí. Pero es que es cierto, el hacer voluntariado con personas mayores, hay de todas las edades, hay una voluntaria Sevi que yo creo que tiene ya 83, 84 años y es voluntaria acompañando a personas incluso más jóvenes que ella. Pero luego hay voluntarios jóvenes, como comentaba, pues estudiantes o que han venido a Madrid. Es una forma de integrarse también y de conocer a personas en el barrio. La riqueza está en la diversidad. Todas las personas mayores son diversas. El voluntariado igualmente que sea lo más diverso posible, ¿no? Y así lo fomentamos. Que es difícil integrar a las personas mayores como normalizando esa relación como una amiga, pero una vez que lo hace, el retorno es que es tan positivo, tan de aprender, tan aprendizaje para uno mismo, que bueno, que es lo que trasladan las personas voluntarias.
0: ¿Crees que en la sociedad contemporánea hay mucho edadismo?
1: Hay mucho edadismo, sí, pero lo tenemos tan integrado que no nos damos cuenta.
0: ¿En qué lo notas?
1: No nos damos cuenta en cómo, desde cómo comunica, por ejemplo, tenemos una campaña sobre cómo comunican la cosmética con el anti-envejecimiento, anti-edad, anti-aging. Entonces, claro, dices, pues yo no me quiero ver allí, yo no me quiero ver en eso que debería ser anti, ¿no? Y con lo que estoy luchando durante toda mi vida, ¿no? Hablarles alto, hablarles despacio, hablar despacio, ¿por qué? Ese es lo que te decía, ese edadismo lo tenemos tan integrado y tan intrínseco y por pretender o por pensar que lo estamos haciendo por su bien, que por su bien y por su cuidado, deja de controlar a las personas. Lo mismo que sin darnos cuenta, controlamos a nuestros padres lo que queremos o que pensamos que tienen que hacer o que no hacer por su seguridad, por su
0: Pero
1: control,
0: antes es
1: porque no
0: verdad que
1: estén
0: no
1: bien.
0: había que generar tanto ese tejido vecinal porque ya existía, ¿no? El ir a echar la partida al bar o el quedar a tomar un café y estaban esos lugares a la vista de todos. Ahora hay que volver a inventárselos.
1: Ahora hay que volver a promoverlos de manera un poco artificial incluso, ¿no? O sea, una de las cosas que hemos visto también es que si no estamos ahí de una manera continuada, pasa lo que está pasando, que es nada. Entonces, es muy utópico esto de decir que una entidad social o una ONG tiene que estar hasta que ya tiene que tender a desaparecer. Al final, en Grandes Amigos, lo que vemos es que si no estamos, si no hay un rol de un profesional que está facilitando y promoviendo que pasen cosas, la tendencia es a que no pase nada.
0: Y vamos a sociedades cada vez más envejecidas,
1: Eso es.
0: pero que no se quieren reconocer como tal, ¿no?
1: Eso es,
0: Porque la
1: eso
0: edad
1: es.
0: media, creo que en Europa ya está por los 45 años. Ya empieza a ser una edad muy lejana a la de las sociedades jóvenes que éramos
1: Eso
0: hace
1: es.
0: 40 años. Y el pronóstico es que cada vez esa franja de edad vaya subiendo. O sea que vamos a un mundo occidental donde cada vez la gente es más mayor, pero sin embargo no se está preparando la sociedad para normalizarlo.
1: Eso es, no se está preparando, no hay educación, no hay planificación, no hay una conciencia de, bueno, es que ojalá yo esté ahí, ojalá hasta en los modelos residenciales, o sea, no nos estamos planteando cómo son ahora y que muchos de nosotros no nos veríamos viviendo en el modelo residencial que hay ahora para las personas mayores, por ejemplo, ¿no? O cómo.
0: ¿Cómo tendría que ser entonces un modelo residencial que fuera más inclusivo con las personas
1: Pues
0: mayores?
1: más parecido a hogares, no tanto a hoteles. Ahora mismo eso, una residencia estupenda es la que más mármol parece que tiene, ¿no? Y es un hotel. Entonces tenemos que ir y cada vez parece que se está yendo hacia modelo hogar, pero queda muchísimo. Y vamos a ser de aquí a 20, 30 años un número enorme de personas mayores y no vamos a tener esa respuesta y esas necesidades solucionadas, ¿no? tanto eso como todos los recursos domiciliarios, como cada vez, o sea, parece que va habiendo un poquito más de ayuda a domicilio, un poquito más, pero estamos a años luz de cubrir las necesidades reales.
0: ¿Qué cambios, qué pequeños cambios podríamos hacer para que estas sociedades, dentro de 30, 40 años, cuando tú y yo seamos las que, en el mejor de los casos, necesitemos una sociedad que integre a los octogenarios? ¿Qué cambios tendrían que empezar a hacerse ahora?
1: Mucho más apoyo en el hogar,

0: las personas. Ayer le hice el cambio de internet a una tía mayor y a mí me costó. Ella no podía, claro. O sea, a mí me cuesta con 50 años. Todos son barreras para poder seguir viviendo de una manera digna, con una calidad normal en nuestro domicilio.
1: Mercedes, a ti la idea de grandes amigos, que antes se llamaba
0: Amigos de los mayores.
1: amigos de los mayores, te surgió cuando estabas en Alemania,
0: No, en
1: en
0: Francia,
1: Francia, cuando
0: haciendo
1: estabas en
0: voluntariado
1: Francia.
0: con una entidad en Francia, sí.
1: ¿Y conoces la situación en otros países? ¿Crees que hay mucha diferencia de cómo atendemos a los mayores en España con otros países?
0: Sí, hay muchos más recursos y hay una previsión mejor hecha desde lo público en países nórdicos, por ejemplo. Pero también es curioso en cuanto a lo que Grandes Amigos hace, que es el abordaje de la soledad. Es cierto que en los países nórdicos la expectativa de tener esos vínculos con la familia no está. Y entonces se sienten menos solos porque ya cuentan con que no van a tener esos vínculos con la familia, ¿no? Entonces, bueno, han aprendido a gestionar la soledad de otra manera.
1: Les pilla menos de sorpresa la soledad.
0: Eso es. Y sin embargo, aquí está muy vinculado a esa expectativa de tener esos vínculos con los hijos. Es cierto que cada vez es menos y eso ha ido cambiando, pero en los mayores que acompañábamos cuando empezamos, por mucho voluntariado que estuviera acompañando a una persona mayor, tenían un sentimiento profundo de soledad porque quien no estaba ahí era la hija, que esperaban que estuviera. Ahora, poco a poco, yo creo que vamos aprendiendo a gestionar esa expectativa de quién va a estar en nuestro entorno.
1: Porque todos los estudios de longevidad coinciden en, hombre, la importancia de la alimentación sana, del ejercicio, pero de la parte social, ¿no? Todos los nonagenarios y los centenarios que llegan a serlo
0: Eso es.
1: coinciden en haber tenido una vida social y seguirla manteniendo cuando
0: Eso
1: son
0: es,
1: mayores.
0: eso es. Y es muy importante el seguir manteniéndose activo para poder vivir bien cuando seamos mayores, siendo conscientes de que va a ser una sociedad todavía más individualista, probablemente con menos hijos, con menos personas en nuestro entorno. A futuro vamos a vivir más solos. Entonces, o aprendemos a gestionar eso y socializando desde ya, generando vínculos en nuestro entorno, promoviendo esas amistades y esas motivaciones para salir, para quedar, para. O si no, cuando seamos mayores va a ser muy difícil.
1: Pero está pasando lo contrario, ¿no? Porque la cantidad de gente joven que se siente sola está disparada.
0: Sí.
1: Las estadísticas apuntan a que este problema que se había asociado a la gente mayor y sobre todo si tienes problemas de movilidad y sobre todo si bueno, han ido falleciendo o no tienes familia, pero ¿cómo es que la gente joven en el momento de la efervescencia social estamos en una sociedad en la que no se encuentran?
0: Yo creo que de eso las tecnologías hacen mucho, el tema de las redes sociales, que parece que estás acompañado y te animan a aislarte al final. Estoy en mi cuarto tan a gusto que me estoy, parece, comunicándome o relacionándome con otras personas, pero al final es muy artificial, ¿no? Porque no deja de ser algo que, bueno, que no es, como decimos en Grandes Amigos, de carne y hueso, que al final es lo que genera esa sensación de vínculo real.
1: Y en tu experiencia, Mercedes, en combatir la soledad, ¿cuáles son los pequeños gestos más útiles? ¿Qué consejo le darías a la gente que, bueno, a lo mejor no se reconoce, pero no descarta que en algún momento le pueda pasar algo así? ¿Cuáles son las alertas y cuáles son los gestos que tenemos a nuestro
0: Para mí
1: alcance?
0: es lo que decía antes al hacer el esfuerzo, aunque te duela la espalda, te duela o haga mal tiempo, si hay una posibilidad de socializar, hazlo. Si llevas tiempo sin saber de algún amigo porque, pues eso, se fue a vivir a otra ciudad, llámale, mantén esas relaciones porque son lo que van a hacer a futuro que esos vínculos te hagan sentirte menos sola.
1: Si es que ya no jugamos al cinquillo, que decía Teresa. A lo mejor hay que jugar más al
0: Son
1: cinquillo.
0: actividades chulísimas. Se organiza aquí en La Prospe con una asociación de Jaire, una asociación de juvenil, con la escuela popular con Madrid Salud y hacemos aquí en un hub que es súper moderno,

0: Y entonces vinieron, y Prospe is not dead, que es un movimiento de diseñadores de aquí de la Prospe. Y entonces nos juntamos ahí, y entonces, pues eso, entre un rato de videojuegos, otro rato de jugar al cinquillo. Y la verdad que son actividades que unen a generaciones. Y como, vamos, si Teresa, que lo vivió, dice que es positivo, yo creo eso, que tenemos que seguir promoviéndolo.
1: Muchísimas gracias, Mercedes. Ha sido un gustazo charlar y yo creo inspirar también a mucha gente para el futuro, porque es que este es nuestro futuro, ¿no?
0: Eso es,
1: Estamos
0: sí.
1: hablando del futuro.
0: Estamos hablando del futuro que está a la vuelta de la esquina y que es desde ya. O sea, desde ya tenemos personas mayores que viven en nuestro entorno, en nuestro mismo portal, seguro, y que no tengan miedo a llamar a la puerta o a intercambiar algo más que un qué frío hace, hola, adiós, y ya está.
2: Son las 4 y 18 minutos.
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2: Son las 4 y 22 minutos.
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7: Son las 4 con 34 minutos.
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6: Son las 4:55.
7: ¿Qué tal? Muy buenas tardes. Continuamos con más información. Ante el aumento del delito de despojo, la jefa de gobierno, Clara Brugada, reiteró que en la Ciudad de México no habrá impunidad y destacó que su administración fortalecerá las acciones para combatir el despojo de viviendas y proteger el patrimonio de las familias.
8: Entre restituciones y aseguramientos, se ha logrado regresar a sus legítimos propietarios casi 300 viviendas. En esta ciudad no vamos a permitir que nadie convierta el hogar de las familias en un negocio criminal.
7: El Servicio de Administración Tributaria y la Agencia Nacional de Aduanas de México ampliaron el plazo para presentar la declaratoria electrónica del valor de importaciones hasta el 30 de septiembre, con el objetivo de dar más tiempo a los importadores para adaptarse al nuevo sistema digital obligatorio para operaciones de comercio exterior. Durante el primer semestre de 2026 dejaron de financiarse poco más de 29 mil vehículos nuevos en México porque los compradores no calificaron para obtener un crédito automotriz, informó la Asociación Mexicana de Distribuidores de Automotores. El organismo señaló que el índice promedio nacional de financiamiento fue de 75%, el nivel más alto registrado en la última década. Y en información internacional, Estados Unidos se enfrenta a una nueva ola de calor con temperaturas récord que han elevado el riesgo para millones de personas, principalmente en regiones del centro y este del país. Autoridades meteorológicas mantienen alertas por calor extremo, con registros que podrían superar los 43 grados Celsius en algunas zonas. Para Noticentro Informa, Manuel Adauto. ¿Qué tal, auditorio? Continuamos con más información. La Secretaría de Educación del Estado de México publicó los resultados del Sistema Anticipado de Inscripción y Distribución para el Ciclo Escolar 2026-2027. Pueden consultar la escuela asignada a estudiantes de preescolar, primaria y secundaria ingresando al portal oficial del SAIT con el folio de preinscripción. El sistema de transporte colectivo Metro de la Ciudad de México reportó una inversión de 741 millones de pesos en obras relacionadas con la preparación para el Mundial. Los recursos contemplan trabajos de rehabilitación y mejora en instalaciones del transporte capitalino rumbo a la justa deportiva. En otra información, Hidalgo triplicó en los últimos años los reportes de personas desaparecidas. Autoridades estatales informaron que durante 2025 se registraron 2.299 casos, mientras que el Registro Nacional de Personas Desaparecidas y No Localizadas contabiliza más de 1.600 personas en la entidad. En información internacional, un avión de combate de Estados Unidos se estrelló en California durante una misión de entrenamiento. El piloto logró eyectarse antes del impacto y fue trasladado para recibir atención médica. Autoridades militares informaron que ya investigan las causas del accidente. Para Noticentro Informa, Manuel Adauto. ¿Qué tal? Excelente noche. Continuamos con más información. El rector de la Universidad Nacional Autónoma de México, Leonardo Lomelí, nombró a Javier de la Fuente Hernández como nuevo secretario general de la institución. El nombramiento se da tras la renuncia de Patricia Dávila. La universidad destacó la trayectoria académica de la Fuente, quien ha ocupado diversos cargos directivos y de gestión dentro de la máxima casa de estudios. En Durango solo existe una escuela militarizada y podrá continuar operando únicamente si elimina las actividades relacionadas con la educación castrense, luego de que la Secretaría de Educación Pública advirtió que este tipo de formación no está autorizada en el sistema educativo nacional. La concejal de Los Ángeles en California, Imelda Padilla, destacó la modernización del metro de la Ciudad de México durante una visita al sistema de transporte y aseguró sentirse impresionada por las mejoras realizadas en estaciones e infraestructura. En información internacional, autoridades de Grecia ordenaron la evacuación de un suburbio al norte de Atenas debido a incendios forestales que avanzan favorecidos por los fuertes vientos y las altas temperaturas. En Francia, los incendios permanecen estables, aunque continúan activos. Para Noticentro Informa, Manuel Adauto. ¿Qué tal? Muy buenas noches. Continuamos con más información. La alcaldía Iztapalapa encabeza la lista de demarcaciones con más casos de despojo en la Ciudad de México al acumular 291 carpetas de investigación entre enero y junio de 2026. Le siguen Gustavo Amadero con 217 casos, Cuauhtémoc con 205 y Coyoacán con 138, de acuerdo con cifras oficiales del Secretariado Ejecutivo del Sistema Nacional de Seguridad Pública. En el Estado de México continúa el programa de reemplacamiento con beneficios fiscales para vehículos con placas de 2020 y años anteriores. Los propietarios podrán obtener la condonación del 100% en la tenencia, refrendo y adeudos de 2023 y años anteriores, siempre que realicen el trámite de renovación antes del 31 de agosto y cubran las obligaciones pendientes de 2024 a 2026. Antonio Ceguera Cervantes, alias Tony Montana y hermano del fallecido Nemesio Ceguera Cervantes, el Mencho, se declaró culpable en una corte federal de Estados Unidos por cargos relacionados con narcotráfico y posesión de armas. En información internacional, España informó que alrededor de 48.300 migrantes que ingresaron a la ciudad autónoma de Ceuta desde Marruecos ya regresaron al país vecino tras una crisis migratoria registrada en la frontera. Para Noticentro Informa, Manuel Adauto. ¿Qué tal? Muy buenas noches. Continuamos con más información. En Oaxaca, la presidenta Claudia Sheinbaum acordó una reunión con integrantes de la sección 22 de la Coordinadora Nacional de Trabajadores de la Educación para atender sus demandas pendientes. El encuentro busca dar seguimiento a los planteamientos del magisterio oaxaqueño. El Congreso del Estado de México avanza en el análisis para crear el municipio de San Pablo de las Salinas, zona que actualmente pertenece a Tultitlán y que busca convertirse en la demarcación número 126 de la entidad. La comunidad argumenta que cuenta con población, infraestructura y capacidad económica suficientes para operar como municipio independiente. La solicitud continúa bajo revisión legislativa para determinar su viabilidad. El gobernador de Michoacán, Alfredo Ramírez Bedoya, encabezó la destrucción de 721 máquinas tragamonedas decomisadas en distintos operativos contra actividades ilícitas. De acuerdo con autoridades estatales, estos aparatos generaban más de 8 millones de pesos en ingresos para grupos delincuenciales y eran utilizados como una fuente de financiamiento para la delincuencia organizada. Y en información internacional, un sismo de magnitud 4.7 sacudió la zona de los Campos Flegreos, cerca de Nápoles, en Italia, dejando daños materiales menores y al menos 8 personas heridas. El sismo provocó cortes de energía, suspensión preventiva de servicios ferroviarios y la evacuación de habitantes que salieron a las calles por temor a nuevas réplicas. Para Noticentro Informa, Manuel Adauto. ¿Qué tal? Excelente noche. Continuamos con más información. La Secretaría de Medio Ambiente y Recursos Naturales ordenó a Ferromex realizar acciones de remediación por el derrame de una sustancia química ocurrido en Naco, Sonora, tras el descarrilamiento de un tren. El accidente provocó el derrame de alrededor de 59 mil litros de hidrosulfuro de sodio, mientras autoridades ambientales evalúan posibles afectaciones al suelo y al agua. Y ponga atención porque el Servicio de Administración Tributaria aclaró que no realiza visitas casa por casa de manera masiva. Las revisiones a domicilio únicamente aplican para contribuyentes identificados con posibles irregularidades fiscales o situaciones de riesgo y deben contar con una orden previa. En otra información, más de 32.000 jóvenes participaron en la Jornada Nacional Tequios por la Transformación y Cortos por la Paz en 73 municipios del Estado de México, donde realizaron labores de limpieza, reforestación y recuperación de espacios públicos. Estas actividades se llevaron a cabo en municipios como Nezahualcóyotl, Chimalhuacán, Cuautitlán Izcalli y Toluca. En información internacional, cientos de personas se manifestaron en Madrid, España, contra la migración que consideran masiva de ciudadanos marroquíes, bajo el lema de defensa de una España cristiana y no musulmana. Los participantes expresaron rechazo a las políticas migratorias y pidieron mayor control de las fronteras. Para Noticentro Informa, Manuel Adauto. ¿Qué tal? Excelente mañana. Continuamos con más información. Este sábado la presidenta Claudia Sheinbaum se encuentra en Oaxaca, donde encabezará la supervisión de los avances físicos del Plan Lázaro Cárdenas para la reconstrucción de caminos artesanales, programa enfocado en mejorar el acceso terrestre a los municipios de la zona montañosa. Después de 30 años sin una modernización de fondo, el puerto de altura de Progreso en Yucatán será ampliado con una inversión de 12.500 millones de pesos. El proyecto contempla incrementar el calado y la capacidad operativa del puerto para recibir embarcaciones de mayor tamaño, con el objetivo de fortalecer el comercio, atraer inversiones y detonar el desarrollo económico del sureste del país. El gobierno del Estado de México realizará la edición Transform Arte Circo los días 1 y 2 de agosto en Toluca y Texcoco, con actividades culturales y recreativas gratuitas para las familias. La programación incluye espectáculos de acrobacia, magia, teatro circense, música, danza, talleres, pabellones artesanales y funciones de la Cineteca Mexiquense. En información internacional, el Tribunal Constitucional de Perú anuló la condena por lavado de activos contra el expresidente Ollanta Humala y ordenó su liberación al considerar que se vulneraron principios constitucionales en el proceso. Humala había sido sentenciado a 15 años de prisión por presuntos aportes ilícitos de Odebrecht y del gobierno venezolano a sus campañas presidenciales de 2006 y 2011. Para Noticentro Informa, Manuel Adauto.
6: ¿Qué tal? Muy buenos días. La Secretaría de Hacienda aumentó el subsidio para el diésel y recortó el apoyo para las gasolinas. Así, del 1 al 7 de agosto, el gobierno absorberá casi el 76% del impuesto al diésel. En contraste, el estímulo bajó para la gasolina Magna, donde los conductores pagarán 4 pesos con 25 centavos de impuesto por litro, mientras que para la Premium el apoyo será del 26.49%. La empresa ferroviaria Ferromex, filial de Grupo México, concluyó los trabajos de limpieza tras el descarrilamiento de un tren de carga en el municipio de Naco, Sonora. Señaló que el accidente que causó el derrame de más de 70.000 litros de hidrosulfuro de sodio en las inmediaciones del ejido Cuauhtémoc fue provocado por un deslave debido a las intensas lluvias. En Oaxaca, la presidenta Claudia Sheinbaum encabezó el viernes la entrega de apoyos del Plan Nacional El Maíz es la Raíz para proteger el maíz nativo e incrementar su producción. En información internacional, las fuerzas de seguridad de España calculan que alrededor de 69.500 migrantes han salido en las últimas horas de Ceuta hacia Marruecos tras la entrada masiva del pasado jueves, mientras este sábado se comenzaron a instalar barreras de contención en el espigón de la frontera del Tarajal. Para Noticentro Informa, Alejandra Martínez Delgado. ¿Qué tal? Muy buenos días. El zoológico de León, Guanajuato, sacrificó a un bisonte americano tras sufrir una fractura irreversible en la columna durante una pelea por dominancia con otro ejemplar. Con este caso, el parque suma 8 animales muertos en las últimas semanas, entre ellos 2 monos araña, una jirafa y un guatusi, según denunció la regidora Norma López Zúñiga. Un informe de México Evalúa reveló que 20 fiscalías del país carecen de sistemas de geolocalización para sus patrullas ministeriales. El estudio Justicia Digital en Fiscalías advierte que el rastreo en tiempo real protege al personal y previene conductas atípicas. Actualmente precisa que solo Baja California opera con un sistema propio, mientras que Guanajuato y Nuevo León usan GPS y entidades como la Ciudad de México y el Estado de México reservan su información. El embajador de Estados Unidos, Ronald Johnson, elogió a México por la detención de Ramón Ángel Álvarez Ayala, alias el R1, líder de una célula del Cártel Jalisco Nueva Generación, presunto autor intelectual del asesinato del alcalde de Uruapan, Carlos Manso. Afirmó que esto manda un mensaje claro contra quienes generan violencia y trafican fentanilo.
9: Y en el mundo, un ataque ruso contra Kiev, Ucrania, dejó al menos 9 muertos y 30 heridos, entre ellos 4 niños, según informó la administración militar de la capital ucraniana. La policía aseguró en sus redes sociales que se trató de un ataque combinado con misiles balísticos y drones. Para Noticentro Informa, Alejandra Martínez Delgado.
10: ¿Qué tal? Muy buenos días. El Instituto Nacional de Salud Pública desarrolla el primer Atlas Integral de la Salud Mental en México para ubicar y analizar la disponibilidad de los servicios públicos de atención. El proyecto utiliza una metodología internacional validada en más de 40 países para identificar zonas con necesidades no cubiertas. Esta investigación arrancará en una primera etapa en la Ciudad de México. La única escuela militarizada de Durango podrá seguir operando

que estaba cerrado desde el 24 de junio a raíz de las afectaciones sufridas por el doble terremoto que sacudió a Venezuela, retomará operaciones de carga a partir del 5 de agosto, informó el Ministerio de Transporte. Y de nuestro almanaque, este 1 de agosto se conmemora el Día de la Pachamama, una celebración donde las comunidades quechua y aymara de la región andina rinden homenaje a la Madre Tierra mediante rituales ancestrales de agradecimiento. La UNESCO señala que la efeméride convoca la reflexión social sobre el impacto ambiental y el deber de preservar los recursos naturales. Para Noticentro Informa, Alejandra Martínez Delgado. La Coordinación Nacional de Protección Civil alerta por el alto riesgo de inundaciones y deslaves en el país debido a suelos saturados por las lluvias. Para este sábado se pronostican lluvias intensas en Guerrero, así como precipitaciones muy fuertes en estados como Sonora, Sinaloa, Colima y Michoacán. Por ello, exhorta a la población a no cruzar corrientes de agua, ya que solo 30 centímetros pueden arrastrar un vehículo, y llama a quienes viven en zonas montañosas a desalojar ante cualquier grieta o ruido inusual en el terreno. Aquí en el Valle de México, por la tarde se esperan rachas de viento de hasta 40 kilómetros por hora, así como chubascos en la Ciudad de México y lluvias puntuales fuertes en el Estado de México, las cuales podrían originar deslaves, inundaciones y encharcamientos. La temperatura máxima será de 28 grados Celsius. Fue detenido en la alcaldía Milpa Alta Iván N., implicado en la desaparición y homicidio de dos ciudadanos estadounidenses ocurridos en mayo pasado. Al hombre se le aseguraron dosis de droga y un vehículo. Y en el mundo, las autoridades de la República Democrática del Congo elevaron a 1.437 la cifra de muertos y a 3.262 la de casos confirmados de ébola por el brote declarado en ese país desde el pasado 15 de mayo. La tasa de letalidad se sitúa actualmente en el 44.1%, según el Instituto Nacional de Salud Pública. Para Noticentro Informa, Alejandra Martínez Delgado. ¿Qué tal? Muy buenos días. Este sábado un atentado con vehículo bomba en Cúcuta, Colombia, dejó al menos 11 heridos, incluidos 8 policías. El ataque frente a la sede policial ocurre a 6 días de la toma de posesión del presidente electo Abelardo de la Espriella, quien ya condenó el hecho y prometió mano dura contra la violencia en la frontera. Y vamos a otros temas. Los ingresos tributarios en México crecieron más de 125 mil millones de pesos durante el primer semestre de 2026. El Servicio de Administración Tributaria informó que la recaudación total superó 2.9 billones de pesos. De este total, el impuesto sobre la renta aportó más de 1.571 mil millones de pesos. Con una inversión de 2.1 millones de pesos, el Estado de México y la Beneficencia Pública entregaron sillas de ruedas, concentradores de oxígeno y prótesis a personas vulnerables. Además, se anunciaron 34 cirugías gratuitas de cadera y rodilla en el Hospital de Alta Especialidad de Ixtapaluca. El INE aprobó las fechas de entrevista para los 308 aspirantes a consejeros electorales en 17 estados. El Consejo General evaluará a los candidatos de Michoacán el 21 de agosto, mientras que los seleccionados de las 16 entidades restantes comparecerán del 5 al 14 de octubre. Para Noticentro Informa, Alejandra Martínez Delgado. ¿Qué tal? Muy buenas tardes. Los millennials y la generación Z lideran el mercado de inversión en México. La plataforma CETES Directo reportó que ya cuenta con 2.9 millones de usuarios, de los cuales más de un millón son jóvenes de entre 26 y 35 años de edad. Asimismo, el informe detalla que más de 750 mil inversionistas millennials pertenecen al rango de los 36 a los 45 años. La Profepa liberó un ocelote macho de 4 años en el Parque Nacional Huatulco II en Oaxaca tras recuperarse de un atropellamiento. El felino, una especie en peligro de extinción,

0: Pasó 4 meses en rehabilitación especializada en un centro de Pachuca, Hidalgo, donde sanó de fracturas en la mandíbula y cadera. Los médicos confirmaron que recuperó sus habilidades de supervivencia, logrando regresar con éxito a su hábitat natural. En el mundo, el presidente colombiano Gustavo Petro se encuentra en La Habana para reunirse con Miguel Díaz-Canel en su último viaje oficial, expresando su apoyo a la isla y distanciándose de su sucesor, Abelardo de la Espriella. Petro destacó la importancia de Cuba para la soberanía caribeña y se opuso a bloqueos y conflictos en la región. Y de nuestro almanaque. El 1 de agosto se celebra el Día Mundial de la Alegría. Especialistas explican que la alegría libera endorfinas que reducen el cortisol y la tensión muscular, mejorando el sueño y fortaleciendo el sistema inmunológico. Para Noticentro Informa, Alejandra Martínez Delgado. Muy buenas tardes. Los buques de la Armada de México, Papaloapan y Huasteco zarparon del puerto de Veracruz cargados con más de 718 toneladas de ayuda humanitaria con destino a Venezuela. El operativo incluye el traslado coordinado de 684 toneladas en el primer navío y más de 34 en el segundo. 15 estados mejoraron las condiciones para el empleo femenino, pero las tareas del hogar siguen siendo la principal barrera. De acuerdo con el Instituto Mexicano para la Competitividad, el nivel educativo avanzó en entidades como Guerrero y Puebla. Añade que el rezago en bienes es drástico. En el Estado de México, solo el 12% de ellas tiene casa propia, frente al 23% en Campeche. Y en el mundo, las embajadas de Estados Unidos en Oriente Medio alertaron este sábado sobre una posible escalada imprevista de la guerra. Sedes diplomáticas de países como Israel, Jordania, Egipto e Irak urgieron a sus ciudadanos a estar preparados ante cancelaciones de vuelos y cierres del espacio aéreo. Y de nuestro almanaque. El 1 de agosto se celebra el Día del Perro Rescatado. Esta fecha, conocida internacionalmente como el cumpleaños de todos los perros sin raza o adoptados que no tienen una fecha de nacimiento exacta, busca concientizar sobre el abandono animal y promover la adopción responsable. Para Noticentro Informa, Alejandra Martínez Delgado. ¿Qué tal? Muy buenas tardes. Desde Oaxaca, la presidenta Claudia Sheinbaum señaló que el plan Lázaro Cárdenas para la región mixteca contempla atención integral a los caminos de la zona, obras hídricas para consumo humano y actividades productivas, entre otras cosas.
1: Y también agua potable. Y también acercar más riego a todas las zonas agrícolas. Entonces, el segundo es el agua. El tercero son las escuelas. Vamos también a dedicar una buena parte del programa La Escuela es Nuestra a la región mixteca, para que todas las escuelas queden bien en conjunto con usted.
0: Entre enero y junio de 2026, Petróleos Mexicanos registró una pérdida neta de 27.969 millones de pesos. De acuerdo con un análisis del Instituto Mexicano para la Competitividad, el resultado representa un retroceso frente a la ganancia de 16.200 millones reportada en el mismo periodo del año anterior. El informe detalla que este balance negativo se debió principalmente a una menor ganancia cambiaria. Y ante las vacaciones de verano, la Profeco recuerda a los viajeros que las líneas de autobuses deben respetar tarifas, horarios y contar con un seguro de viaje y equipaje. Añade que si su viaje se retrasa más de 2 horas, tiene derecho al reembolso total. El ejército israelí destruyó en Gaza 2 almacenes cercanos a un hospital en los que se dice que se almacenaban medicamentos en medio de la incertidumbre sobre si Israel aceptó el acuerdo alcanzado con Hamas sobre el desarme del grupo. Para Noticentro Informa, Alejandra Martínez Delgado. ¿Qué ¿Qué tal? Muy buenas tardes. Del 1 al 7 de agosto se lleva a cabo la Semana Mundial de la Lactancia Materna. En ese marco, especialistas del Seguro Social señalan que es el mejor alimento para los bebés. Aporta todos los nutrientes que necesitan, fortalece su sistema inmunológico, favorece el desarrollo y además crea un vínculo único con la mamá. Aquí la voz del doctor Aldo Cesáreo de la Torre Gómez.
2: Fortalece además las defensas para prevenir algunas enfermedades como enfermedades diarreicas, neumonías, infecciones del oído, infecciones gastrointestinales y desde luego también ayuda a largo plazo a prevenir o minimizar el riesgo de desarrollar una leucemia, obesidad o diabetes también en los niños. Es un alimento que siempre está disponible.
0: En la misma línea, en el Estado de México, las actividades arrancan en línea con un ciclo de conferencias virtuales sobre neurociencia y el papel de la familia en la lactancia transmitidas en las redes sociales de la Secretaría de Salud Local. El cierre será el domingo 9 de agosto a las 8 de la mañana con la primera caminata en el Parque de la Ciencia y Energía en Tlalnepantla. El movimiento Buena Voluntad 24 Horas de Neuróticos Anónimos invita a su Junta Pública de Información que se llevará a cabo este domingo 2 de agosto a las 11:30 de la mañana en la Unidad de Congresos del Centro Médico Nacional Siglo XXI. UNICEF denunció que más de 2.500 niños han muerto o resultado heridos en 5 meses de hostilidades entre Estados Unidos e Irán. Para Noticentro Informa, Alejandra Martínez Delgado.
3: Muy buenas tardes, vamos con las noticias. La presidenta Claudia Sheinbaum propone a la Universidad Nacional Rosario Castellanos como una opción para los estudiantes que sean rechazados en su nuevo examen a la Universidad Nacional Autónoma de México.
1: Ayer le pedí a Mario Delgado que se pusiera a trabajar con la rectora de la Universidad Rosario Castellanos y también con otras universidades si quieren hacerlo, para que todas y todos los jóvenes que realicen este examen no se queden sin escuela.
3: En la Ciudad de México se realizó una marcha en solidaridad con el pueblo palestino y para exigir la protección de los recursos hídricos nacionales. El secretario de Gobierno, César Cravioto, informó que el Grupo de Diálogo y Convivencia acompañó la movilización para priorizar el diálogo en todo momento para garantizar el desarrollo pacífico de la manifestación. La Comisión Nacional Forestal se sumó a las jornadas de reforestación en el Área Natural Protegida Meseta de Cacaxtla, Sinaloa, para recuperar las zonas dañadas por un incendio forestal. Durante la intervención plantaron 400 ejemplares de especies nativas. Con esta acción se busca restaurar la funcionalidad ecológica del ecosistema en la región. En información internacional, los ministros del Interior de la Unión Europea se reunirán el próximo martes 4 de agosto por videoconferencia para abordar la evolución de la crisis migratoria en Ceuta y coordinar la respuesta del bloque. Para Noticentro informa Alicia Hernández.

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